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2: Quiero saludar. Un saludo muy especial para Jessica Bajaña Merelo. Hola, ¿qué tal? Buenas noches. Me dice mi papá que si lo puede complacer con el pasacalle Dos Corazones. Vaya, y Jofre Cortés dice, qué lindo programa. Jacinta Valenzuela nos ha llenado de corazón. Qué belleza la gente que está en sintonía nuestra. Saludos también, cómo no, a la señora Guadalupe Morán, acá en Balsar de Vince. En Balsar de Vince, la señora Guadalupe Morán, no se pierde una programación. A don Esidonio Yepes, la señora Florita Coello también, en Banepo, fieles oyentes de la programación. Don Sisto Peñafiel, allá en el sector Estero de Caña, la gente del mate. Cómo no, un saludo para Néstor Anchundia. ¿Dónde anda Néstor Anchundia? Sintonía tremenda en el mate. Saludamos también a otro fiel oyente de la programación, el maestro Alberto Cruz, para Nicolás Bustamante Yepes, acá en Santa Mariana, Danielito Roca en Santa Mariana, escuchando la programación. Para Luis Vera, el popular Capielo, también no se pierde la programación, que las pilas estén gastadas el radio, pero ahí las calienta con el sol, pero lo importante es que escucha la programación, lo que tiene que hacer la gente, oiga, por escuchar la programación. Porfirio Santillán, acá en El Guabo, ¿cómo estamos, familia? Gastón Yepes, ingeniero Zurita, la gente de Abras de Mantequilla, en La Raíz, está todos los grandes amigos para allá, para Juan Montoya, que siempre escuchan la programación. Otro saludo para la gente de Palenque, allá en el sector El Naranjo. Vaya, en el Naranjo de Palenque y en el Naranjo de Mocache está Henry Holguín, escuchando para Clever. Clever Macías, también cordiales saludos para Clever Macías, Clever Bustamante, acá en el sector de Mocache, la gente de Agua Fría, los amigos don Osvaldo Anchundia, en el sector La Cruz, sí señor, acá en el sector de Mocache, no se pierden la programación de Radio Eiffel, la 90.3, la gente de La Paulina, cómo no, los amigos de Campo Alegre, para Marzo Pereira. ¿Cómo anda Marzo Pereira? En estos días nos vamos a saludar la gente de Campo Alegre, allá también para el amigo William Castro. Vaya, William Castro, también hay que visitar a esos grandes amigos, la gente de Campo Alegre, para Abilio Macías. Hay que ir a hacer matar una gallina, Abilio Macías, la gente de Campo Alegre.
3: Así es, tío Valentín. Oiga, qué buen reporte, sintonía el día de hoy, jueves 30 de julio del 2026. Saludo para Valeria Herrera, Carlos Solís, Pancho Líder. Ahí está nuestro amigo Pancho Líder haciendo su reporte de sintonía. También para María Rivera, Marjorie Villamar, Jacinta Cedeño, Fátima Pérez y Castle Juan. Esas son las personas que del momento le han dado like a la transmisión. También a las personas que le han dado el me encanta, para Jofre Cortés, Steven Alvarado y nuestra amiga Giselle Segura. Y como siempre, sin ver, nuestra amiga Jacinta Valenzuela desde Guayaquil, haciendo su reporte de sintonía y dándole un buen me divierte a la transmisión del día de hoy, cuando el reloj marca 19 horas con 40 minutos, tío Valentín.
2: Quiero saludar también a Mary Villavicencio, también son fieles oyentes de la programación, la gente de La Caraca, del Empalme, allá en la parroquia La Guaya, en Santa Teresa, en la Puerta del Mono, cómo no, en Santa María, la gente de Los Ángeles, los Guayacanes, allá en Buena Fe, para mi amigo Don Jerry, vaya Don Jerry, mi pana, la gente linda de Buena Fe. En estos días también hay que visitar tantos amigos, oiga, que hay que visitar Carlito Calzalombo en la finca La Dolorosa, acá en Echeandía, también escuchando Carlito Calzalombo, nos ha invitado a disfrutar de la rica mercocha calientita, nos dice Carlito Calzalombo en la finca La Dolorosa, en compañía de toda su familia, para Fernando Pilco, el popular Ñerito, allá en Laurel. Claro que sí, en Laurel también, para La Voz de Oro, Cristóbal Bajaña, para su hija Jennifer, que siempre escuchan la programación. Cómo no, para mi pana, acá el hombre de Proyecto 1, David el Popular, La Gata. Escuchan Eiffeland 90.3, Carlos Javier, nos vamos con música.
3: 19 horas con 41 minutos, vamos con más música.

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2: Claro que sí, oiga, ya se está terminando el tiempo. Se está terminando el tiempo, Carlos Javier. Y lo mejor que vamos a hacer es irnos al espacio publicitario. 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
3: 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Ya está prometido eso. 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
2: Claro que sí, ya el tiempo se está terminando. El tiempo se está terminando, Carlos Javier Magallanes. Ya se nos termina el tiempo, tenemos que buscar nuevamente a casita. Belén Vera nos dice, hola, ¿qué tal? Buenas noches, Valentín Vera, buenas noches. Le saluda Yomira Takuri desde el recinto La Paulina. Un saludo para la familia Takuri Pereira y la música de Valentín Vera, Micholita. Ya el tiempo se nos ha terminado, apenas nos quedan creo que 3 a 4 minutos nada más. Bueno, de parte mía quiero estar agradecido, como siempre estoy agradecido con Dios, con la gerencia de la radio y con todos ustedes que nos escuchan día a día, a la familia Jarrín, allá en Vargas Torres, también cordiales saludos para todos ustedes. Gracias a Dios, nos volveremos a encontrar algún día, dijo un amigo, algún día nos volveremos a encontrar otra vez. Buenas noches, país.
3: Así es, ya lo dijo el tío Valentín. Chao, chao. Que tengan una excelente resto de noche, mi gente. Sigan en programación de Radio Eiffel S.A. y también de Radio Eiffel 90.3. Chao, chao, país. Chao, chao, país.

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3: Amigos, amigas, ¿cómo están? ¿Cómo se encuentran? ¿Qué tal? Reciban un cordialísimo saludo. Sean ustedes bienvenidos a este su programa, El Magazine de la Salud. Orientado por estos amigos, consejeros y espiritualistas como somos los hermanos Santos del Brasil. Qué alegría estar aquí con todos y cada uno de ustedes. Porque queremos que usted tenga un cambio, que mejore su vida, mejore su suerte, tenga una oportunidad de vivir una vida feliz, de tener una vida con oportunidades. 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Me escribe este mensaje Abel Paulino GM. Nacido el día 18 de octubre del año 90. Bueno, me dice que quiere tener suerte en los juegos de azar porque juega una cosa, otra, bingo, rifas, que nunca gana nada. Querido hermano, le he hecho un estudio de acuerdo a su fecha de nacimiento, a su nombre y todo, pero vemos que usted está bloqueado. A usted le hicieron un salamiento y esa es la razón por la cual usted no logra tener una evolución. De ahí depende que usted siempre va a tener fracasos, puede estar en una mina de oro y no va a surgir. Entonces va a conseguir el perejil, la miel de abeja, va a conseguir un poquito de harina amarilla de maíz y agua de río y un velón amarillo. Y eso me lo va a traer. Aquí le voy a hacer un encantamiento para que usted vaya bien en los juegos de azar, porque esto le va a ayudar a usted a canalizar. Ahora otra cosa en el amor. Mire los años que usted tiene y dése cuenta, está solo. No puede tener una conquista, no se le arriman ni las moscas, como se dice vulgarmente, pero es por lo salado que está, lo empavado. Entonces, acérquese aquí, vamos a realizarle lo que es los baños de protección, de liberación, de canalización y para magnetizar, para que usted tenga triunfo. Para que usted florezca en la vida, tenga fortuna, para que usted atraiga el amor, porque no puede seguir solamente mirando las demás parejas que se abrazan, que se besan, que se arrunchan, se arrullan, y usted prácticamente con las manos solas. Yo aquí le voy a ayudar para eso, no se preocupe. Usted está enamorado de Matilde, pero esa mujer, en vez de una buena respuesta, le contesta con una pedrada. Pero es por eso, porque hay toda esta maldad. Yo le voy a ayudar para que usted la conquiste y sea su esposa. Así que acérquese aquí, vamos a hacer ese trabajo y va a ver cómo las cosas van a cambiar favorablemente para usted. 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Queridos amigos, es el momento de que usted venza esas dificultades, de que aleje esos sinsabores, que usted sea una persona que va a lograr cambios en la vida, que va a lograr la superación que necesita. Este mensaje que me han enviado María Duiges, me dice que mantiene de muy mal genio, que sin ánimo de hacer absolutamente nada, nacida el día 12 de agosto del año 1997. Bueno, mi querida hermana, sobre usted veo que ha sido una mujer emprendedora, tuvo su primer compromiso a los 16 años, de ahí quedó un hijo. Después, a los 21, volvió nuevamente a enamorarse y volvió a fracasar. Y en este momento está saliendo con otra persona, con Miguel, pero también veo una relación fracasada. Lo uno, porque él ha sido una persona con una vida desordenada y no le puede brindar mayor estabilidad. Su señora madre por eso mantiene peleando con usted, porque es que usted no escucha, no acepta consejos. Y ella no le dice por envidia o porque quiere que usted no sea feliz. No, por el contrario, ella quiere que usted sea una mujer que no va a seguir cayendo, fracasando, viviendo una vida derrumbada. Entonces lo que vas a hacer, va a venir hasta acá. Le vamos a hacer una liberación, vamos a hacerle una limpieza. Vamos a retirar todo lo que haya malo para que usted pueda vivir una vida en paz y en armonía. No se preocupe, que aquí estamos nosotros. Aquí estamos los hermanos sanadores para hacerle a usted lo que es una liberación, desligar naturaleza, canalizar cuerpo y librarle de cualquier fuerza oscura y negativa. Es muy importante que se haga baños con la corteza del guásimo, con lo que son tabacos y también con la salvia.
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3: 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Queridos hermanos, muchos de ustedes maldicen, reniegan a todo momento. Y esto no les va a cambiar la vida, por el contrario, va a traerles ciertos sinsabores. Lo que deben hacer es pensar positivamente y decir: yo puedo, yo voy a cambiar, yo voy a mejorar, voy a vivir una vida diferente. Eso es lo que usted tiene que hacer. Y por eso yo le invito para que usted se comunique con nosotros, tenga un cambio, florezca en la vida, viva una vida de alegría, de armonía, de felicidad. Atendemos todos los días. 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Si usted es una persona que ha tenido fracasos, ha tenido tristezas, ha tenido desilusiones, consúltenos. Podemos brindarle la ayuda que necesita. Mauricio me escribe como el hombre triste. Querido hermano, usted ha luchado mucho por la salud de su esposa. Quiere verla recuperada, pero ese cuenta se está secando, se está acabando. El hilo de vida cada vez es más débil. Ella es nacida en el año 78, un 21 de mayo. Ha sido una gran mujer, una gran esposa, pero ella fue víctima de un entierro de mala fe. Allá la enterraron en el camposanto, por esa razón la están destruyendo. Tráigamela, que aquí sí le reventamos, le anulamos ese conjuro, ese hechizo, y ella se va a recuperar. No se preocupe, que se la vamos a salvar.
5: 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En el día de hoy llegamos al final del programa. Vamos todos a tomar el vasito de agua y oremos con mucha fe. En el nombre del Padre, del Hijo y del Espíritu Santo. Amén, Jesús. Dios mío, gracias te doy por la luz que recibo. Tú eres mi salud, mi esperanza, mi fe. Protéjame a mí y a mi familia del maligno y perverso. Ampárame de toda la miseria del mundo. Líbrame de perecer con el mal entre los muertos en vida. Tú eres mi alegría, mi paz y mi felicidad eterna. Amén, Jesús. Tómense el vaso de agua. La bendición de Dios para todos ustedes.
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2: 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Y en la vida tenemos que tener corazón, sentimientos, valores.

0: Bien vinces en el amor, en el trabajo, es una línea que no tengo prosperidad. Yo soy nacida el 2 de julio de 1990, mi querida hermana. Siempre tenemos propósitos, metas, y yo sé que usted es una mujer que ha querido entregar vida, alma a las personas con las que ha vivido y se han ido, es por la mala suerte, porque le hicieron una maldición egipcia negra, y ese es el problema, que vive enferma, destruida, hogares, suerte y prosperidad, nada. Por eso es importante que se acerque para nosotros poderle mostrar el camino que necesita realmente en su vida. 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Aquí nos envía mensajito Juan. Dice: apreciados maestros, mi nombre es Juan Carlos. Soy nacido el 13 de mayo de 1985. He gastado tanto dinero, he estado en tantos médicos y mi cuerpo cada día se viene deteriorando. Ya no camino bien. Ya mis huesos traquean, he venido perdiendo la vista, quiero que me digan la verdad. Bueno, mi querido hermano, en la vida existen caminos buenos, caminos malos, y a ustedes siempre le han tenido envidia. Por ese motivo y razón es que la enfermedad ha avanzado. Recuerde, con esta mujer, Ana, que vivió muchos tiempos, muchos años, se dejaron y a la final ella juró vengarse y hasta se arrodilló y le dijo que se iba a arrepentir de dejarla. Ella es la encargada y por ese motivo y razón es que todo ha cambiado. Venga, nos visita y aquí le vamos a ayudar. 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Quedan con el maestro Bernardo de la Cruz.
1: Amigos, amigas, ¿qué tal? ¿Cómo se encuentran? Bienvenidos una vez más. Aquí está, como siempre, Bernardo de la Cruz. Soy el espiritista. Estoy aquí para escuchar, para darle orientación, para darle solución a sus problemas. ¿Necesitas una ayuda? Escríbame, envíame mensaje, nombre completo, fecha de nacimiento, lo que quiera que le ayude. 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Me llega este mensaje. Gabriel me lo escribe y dice que es el angustiado de Mocache. Querido hermano, usted está salado. Lamentablemente, esa es la razón por la cual usted trabaja, pero entre más trabaja, tiene más deudas. Usted vive en la miseria.

0: no tiene suerte en el amor. Los juegos de azar son una ilusión para usted. Deje de estar botando plata en esos bingos que no va a ganar, así por así. A usted hay que hacerles una limpieza, hay que hacer un encantamiento, hay que hacerle un florecimiento y anular toda esa parte que hay en su contra. Usted sueña mucho con serpientes, sueña en abismos, que se le vienen cerros encima, pasando por los azales, por lo mismo, porque hay toda esta maldad en su contra. Por esa razón usted también mantiene enfermo. Entonces va a venir hasta acá, le vamos a ayudar para que todo me le cambie. Estamos aquí, atendiendo todos los días. 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Tenemos también lo que son las protecciones. Tenemos amuletos, aseguranzas, para que usted se libere de cualquier fuerza oscura y maligna. Tenemos también lo que es el manjar de los dioses, la bebida de los taitas, de los chamanes. Porque queremos que todos ustedes tengan una oportunidad de vivir felices en la vida, de sonreír, que es lo más importante. Por eso cualquier problema que tenga, no se preocupe, nosotros le podemos ayudar. 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Llegamos al final del programa. La bendición de Dios para todos ustedes.
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2: Comadrita, compadrito. Alzahueca, curaca, curaca. Charrabaldapi, coyapia, Casansoy. Wasapa, wasapa, yuba, yangara, kapidata, rakotara, tara, tara, kotara, tataban, de kwachi, bani, kwachi, bani, parrabacho. Comadrita, comadrita. Gracias por abrir puertitas y poder llegar con este mensaje de amor. Ya le siento a Chocito, maloquito tuyo, finquita donde vos te encontrás a esta horita. Gracias, ingeniero sonido. Gracias, Taita Dios bendito, por permitir llegar a esta prestigiosa emisora. Llegar lejos, lejos, lejos, muchos compadritos me escuchan. Gracias, gracias por visitar mi persona. Muchos compadritos me visitan Pacán. Otros compadritos visitan Vences. Vienen cargaditos de frutitos. Vienen cargaditos, compadritos, de muchos obsequios, granitos vienen trayendo, lechecito, gracias, gracias, compadrito. Otros compadritos vienen trayendo choclitos, vienen trayendo comidito preparada, y siempre me dicen, caciquito, caciquita, si te sirves vos esta cuajadita, si te sirves vos este quesito, compadrito, gracias. Manitas que dan, reciben, compadre, y vos, tuya personita, nunca te vas con manos vacías, techocito maloquito mío también, compadrito. Aquí me encuentro todas las días sábada en Cantón Vences. Solamente las tías, oiga, si quiero ya lo atender la domingo. No, compadrita. Por el momento, solamente estar sábado, atender sábado, todo esta sábado, esto de 8 al metico, 2 la tarde, todo día sábado de 8 al metico, 2 la tardecita, Cantón, Pensa, provincia de Los Ríos, calle 10 de agosto y Carrabillo, 2 cuadritas adelante al estadio, por la calle 10 de agosto, frente al comisariato Tuti, y esta banderita color azul, cortinta color azul. Compadrito, vos entras con mucho gusto, choca manito, y entremos al diálogo de la vida tuya, de la suerte, de tu porvenir, de enfermedades, de angustias, mi compadrito, dificultad conyugal, con esposa, con el esposo, con los hijos, vicio, mucho dificultad, compadrito, dificultad que vas a tener, que estás estresado, estás enfermo y no hay comprensión, compadrito, con patronos tuyos, estás desempleado, estás vos, compadrito, con diversas dificultades, venite con fe. Venite con fe, esta Dios sabe de Cantón Vinces. 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Veniste, compadrito, a hablar conmigo, personita. 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Mucho compadrito me vinieron a visitar este día. Tópica. También están en cita. Tratamiento. Sí, voy hasta Dios mediante, viajo lejos, lejos, pero con mi taita Dios bendito, que me protege, compadrito. Sí, mis santitos protectores, compadrito, porque uno tiene que andar resguardado en esta vida. Tengo secretos para el viajero, secretos para jugar baraja, secretos para los bingos. Tengo secreto para los amores, chalarro, compadrito. Vos eres ya de malas para los amores, compadritos. Enamoras vos, sí, te aceptan, compadrito. Pero ya te quedasito para salir. Y vos, compadrito, estás espera y espera y espera, compadrito. Y más bien llegó el aguacero. Compadrito, en esta fiestita, compadrito, vos ni siquiera una pieza saliste a bailar con las comadritas. Y vos vieras otros compadritos amoríos, compadrito, tienen todas las tres, las cuatro pambritas, compadrito. Y vos, Naida. Entonces yo aquí yo tengo los perfumitos para el amor. Escucha bien. Tené el, sígueme, sígueme. Estate quieto, querendo una arrastradora. Vamos conmigo al pirri, pirri, charamacho, achete bufeo, puchángalo, etana, el rompe, charagüel, pica y pasa, el caramba de pico. Escucha bien, compadrito. ¿Quieres vos para llevar hembrita ya que viva contigo como mujercita? Entonces el créeme te doy. También tengo el vamos conmigo. La querendona. Eso sirve para llevar ya que viva con tu persona. Vos, compadrito, solamente quieres para enamorar. Encantar nada más. Enamoríos tener nada más con hembrita. Entonces te doy el sígueme, sígueme. La arrastradora. La pique y pasa sirve, compadrito. Dado calladito mente, tuyo, lo mío, persona. Oh, compadrito, eres nervioso. No puedes enamorar porque entra un frío helado cuerpo tuyo. Comienzas a sudar, compadrito. No sacas a bailar. Vos tienes bastante nervio, compadre. Ya no depende de lo tuyo, personito. Entonces yo te doy el carrap de... Eso, coge, pues, compadre. Calladito, eso, sí que no te aguaites, Naiden. Calladito, vete, coge poquito y unta en la angüita tuyo, compadrito. Te saborea bien, compadrito. Y eso sale en bonitas palabras. Vas a enamorar, compadrito. Eso te doy calladitamente. Vení, te voy a estar también. Tengo el elixir del cuchucho carayón frasquito de vidrio, dos frascos. Te entrego, compadre, más 20 pastillas, 10 energéticas, 10 vitaminizadas. Para poder vos, compadrito, tener una buena potencia sexual, compadrito. Venite calladitamente. Venga, miquita. Las mensajitas, las papelitas, primera mensajita.
3: ¿Cómo están, compadritos y comadritas? Le voy a dar inicio a los mensajes. Este nos viene desde El Cruce. Nos dice Cacique, el Cacique Casansoy. Solo a mí quiero que sea el único que me diga sobre el amor, que ella ya no me ama, qué está pasando, tal vez ella hizo algo. Dígame si él miente, compadrito, no diga los nombres, tal cual como le escribo. Escucho todos los días sus lindas palabras, ayúdeme.
2: Comadrita, pon mucha atención, usted ya tiene tiempo con este hombre. Pero él tiene otros amoríos, pues, comadrita. ¿Cómo es eso? Pues esté aguantando. Está aguantando, comadrita, compadrito. Que la sangre usted le pide dinerito. Pero con ese dinerito saca pasear a la otra hembra, pues, comadrita. Y así a la otra. Y a usted le tiene engañado que es brujería que le ha hecho esa mujer. No, comadrita. Él es que le tiene a usted tonteando, disculpa la palabrita, comadrita, y píllelo usted. Porque son algunas mujeres, porque no quita teléfono. Comadrita. Ya usted debe de sacudirse y dejar a este hombre otro mensajita.
3: Compadrita Cacique Casansoy, soy de Jipijapa, pero trabajo en Pedro Carbo. Lo llevo escuchando por un amigo. Compadrito, tengo una mujercita que ahora ya me está botando de su vida. Ahora sufro mucho. Dígame qué puedo hacer. Por favor, no diga los nombres.
2: ¡Oh! Gracias por confiar en Cacique Casansoy, compadrito. Soy franco y sincero en decirte, compadrito. Hay cuento que le meto. Usted es mayor para con ella. Ella es jovencita para tu persona. Antes estaban bien. Sí, ella le sigue todavía querer a tu persona. Pero hay cuento que le meten las primas. ¿Que por qué estás con ese hombre mayor? ¿Que ese hombre se te enferma, vos qué haces? ¡Ay! Muchas cosas, compadrito. Que vos sí has tenido sospecha que eso es que le meten. Y hay un tipo que también anda al pie de ella. No ha pasado nada, compadrito, aún con ese tipo. Pero usted sabe que el que la sigue, la consigue. Entonces usted veniste trayendo fotografías para andar a vestir calladitamente. No es ninguna cosa mala lo que le vamos a hacer, compadrito, delante tuyo. Te voy a ayudar, compadrito, porque aquí aguanto un buen corazón que vos le quieres. He ayudado hasta los estudios. Ella sí está agradecido toda la vida, te lo dice todavía, pero hay envidia que le tener a ellos. Visítame, compadrito, este día sábado, Cantón Vinces, provincia de Los Ríos, calle 10 de agosto y Carrabilla 2, cuadrita delante del estadio, por la calle 10 de agosto, ring, número de teléfono mío, 09-90-56-33-11. Otra mensajita.
3: Cacique Casansoy, princesa María, tengo el gusto de saludarlos. Bonito, de un tiempo para acá estoy sintiéndome débil, agotada. Dígame qué es lo que me pasa desde la Palizada.
2: Lo que pasa aquí de tu persona es que hay enfermedad de Dios y hay enfermedad oscura. Y usted toma remedio, pero es como calmante nada más y la enfermedad sigue envasando. Pues porque está en brujería, que mientras no se quise daño, usted va a seguir agravando hasta postrar. Me espere que los familiares suyos lo saquen en la hamaca. Usted mismo, guía pasos suyos, este cantón, bacán, este día domingo, estará están yendo de 8 a 22 de la tardecita. Chicago Plaza y calle Quito frente al mercado municipal. Y esta maldita con la azul, cortita con la azul, que Dios me lo guíe, me lo guarde y siempre me lo comí con su manto bendito, que ella paz, amor, bienestar en todos los hogares. Te hablo con corazón y mano, verdad, siempre al lado de casi quita casa. Entonces, gracias, compadre, gracias, comadrita.
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maravilloso. Muchos son los hermanitos y hermanitas del alma que ya nos están visitando para poder encontrar el camino que los conduzca hacia el éxito en sus vidas, porque para eso nos encontramos aquí, queridos hermanitos del alma, nosotros, sus hermanos, sus amigos, sus más humildes servidores, para poderlos ayudar a todos ustedes en lo más positivo y favorable, y de esa manera ustedes puedan alcanzar lo que tanto anhelan en su vida. Nosotros vamos a liberarte de esa carga maligna que no te deja prosperar, de esas energías malas de la cual ha sido víctima usted, querido hermanito, y por eso te sientes amarrado, atado, sin saber muchas veces qué hacer para poder encontrar el éxito en tu vida. Pero nosotros todos los días nos encontramos ayudando a nuestros hermanitos y hermanitas del alma, porque muchas veces también son víctimas de la brujería, porque

tanto, David. He trabajado todo el año, pero no he conseguido nada positivo para mí. Quisiera ver por qué no puedo salir adelante. Pongo todo de mi parte, me levanto temprano, pongo empeño, hago las cosas con amor, pero no encuentro el éxito en mi vida. En vez de ir para adelante, veo que estoy yendo para atrás. Y cuando nosotros le realizamos una consulta para ver cuál es el porqué, el motivo de tanta mala suerte, nos

ayudarte a sacar ese daño, ese maleficio que hay en ti, para que puedas ir adelante y alcances el éxito, la felicidad, lo que tanto has anhelado desde hace mucho tiempo y hasta el día de hoy no lo has conseguido. Recuerden, queridos hermanitos y hermanitas del alma, que muchas veces las personas que están cerca de nosotros nos tienen mucha envidia, porque ven que eres una persona trabajadora, porque ven que poco a poco vas saliendo adelante. Entonces te hacen brujería, te hacen daño para que todo se venga a la ruina, para que todo se derrumbe. Por eso que hay que tener mucho cuidado. Usted que está prosperando día a día, ve que va avanzando, tiene que protegerse de la gente mala, porque recuerde que en este mundo en que vivimos existe mucha envidia y mucha maldad, y nosotros aquí

su familia, ya sea en el trabajo, en el amor, para que todos sus proyectos se hagan realidad. Nosotros somos sus hermanos, sus amigos, sus más humildes servidores, que día a día estamos brindándole nuestra mano amiga a través del conocimiento.

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0: Queridos hermanitos, hermanitas del alma, todos los días recibimos muchísimas llamadas de nuestros hermanitos que nos llaman de sitios muy lejanos para separar una consulta. Nos envían también sus mensajes de texto. Aquí tengo un mensaje. Este mensaje dice: hermanito David,

0: si algo me han hecho para visitarlo. Usted, que es el director del curanderismo de todos los maestros, ayúdeme con su saber. Mis iniciales son KSTT, nacido el 18 de febrero de 1979. Ayúdeme, hermanito David, le quedo muy agradecido. Soy un fiel oyente de su bonito programa, hermanito David. Querido hermanito Clever Stalin del signo Acuario, el estudio realizado a su mensaje claramente me revela que a usted lo botaron del trabajo. Se dedicó a la crianza porcina y a la crianza de pollos, pero no tuvo éxito porque la mayoría se murieron. El dinero se le va como sal en el agua. Usted se siente desesperado, no sabe qué hacer, todo le va mal. Ahora te encuentras trabajando de guardia. Y quiero decirte, hermanito del alma, hermanito Clever Stalin, que debes de visitarme lo más pronto posible para curarte, porque veo que te van a sacar del trabajo, porque usted fue víctima de un trabajo de brujería para que esté bloqueado en su suerte, principalmente para que el dinero se le aleje. Y la persona quien le hizo este daño es Mabel Georgina, la señora a quien usted le debe $300 y no le ha pagado. Hermanito Clever Stalin, visítame lo más pronto posible a mi centro de curaciones para ayudarte y alcances el éxito y la felicidad, hermanito del alma. Tengo otro mensaje. Este mensaje me llega de Nobol. Este mensaje dice: hermanito David, me encuentro sufriendo en el amor, en mi hogar. Todo es infelicidad. Yo ya no quiero estar con mi marido porque él tiene otra mujer y me tiene amenazada que si lo dejo me va a hacer daño. La verdad es que ya no lo quiero. Hermanito David, ayúdeme para que él se vaya y me deje tranquila. Se lo pido de corazón, hermanito David. Yo soy de las iniciales BCPA, nacida el 10 de marzo de 1982, y él es de las iniciales CBLF, nacido el 8 de marzo de 1977. Quedo muy agradecida por su ayuda, hermanito David. Querida hermanita Berta Clotilde del signo Piscis de Nobol, el estudio realizado a su mensaje claramente me revela que su esposo a usted la viene haciendo sufrir desde hace muchos años atrás. Usted ya se cansó y hoy en día usted anda en amores con otro hombre. Y he visualizado que con el hombre que andas en amores, con Daniel Narciso, vas a encontrar tu felicidad. Y yo la voy a ayudar para que su esposo la deje a usted en paz, porque él tiene otra mujer y usted tiene todo el derecho de ser feliz, hermanita Berta Clotilde. Visíteme lo más pronto posible a mi centro de curaciones para ayudarla, para que usted sea una mujer que encuentre su felicidad y su bienestar, querida hermanita del alma. Gracias, mil gracias a todos los hermanitos y hermanitas del alma que todos los días nos envían sus mensajes de texto, que nos visitan personalmente, porque es grande la acogida que nosotros tenemos en esta ciudad. Hermanitos y hermanitas del alma, recuerden que nuestra única intención es ayudarlos a todos ustedes en lo más positivo y favorable que sea, porque para eso hemos venido. 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Queridos hermanitos y hermanitas en Cristo Jesús, gracias por la sintonía prestada. Que Dios me los bendiga, me los proteja y me los ilumine por siempre a todos y cada uno de ustedes, hermanitos y hermanitas del alma.
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5: Estimados oyentes, sean bienvenidos a este programa, agradeciendo de antemano a Dios Todopoderoso que nos da esa fuerza, nos da ese entendimiento, nos llena de motivación y de energía, que es lo importante, para poder transmitir a través de estos micrófonos de esta emisora a lo largo y ancho del territorio ecuatoriano que nos escuchan y fuera también, porque en muchos países nos vienen escuchando, tenemos pacientes. Hacemos tratamientos a larga distancia mediante llamada telefónica, mediante el WhatsApp, mediante la página web, ¿ya? Sobre la emisora que ustedes nos sintonizan en diferentes países del mundo. Gracias a Dios, cumpliendo, trabajando, esa es la misión, ese es el propósito de ayudar, de curar a toda persona, de darles el tratamiento, asesorarlos y darle la medicina o las recetas naturales para que ellos puedan realizar el debido tratamiento para que así se curen. A usted que le duelen las piernas, usted que tiene alguna herida que no llega a cicatrizar, usted que no duerme, no descansa, el sueño lo ha perdido, ¿ya? Hay intranquilidad, nerviosismo, hay desesperación, angustia, o no se encuentra usted tranquilo, hay alteración nerviosa y vive preocupado todos los días. Con esas enfermedades que llamamos estrés, esas son enfermedades estresantes debido al estrés que muchas personas padecen, la ansiedad, porque no le salen bien las cosas, porque quizás usted no tiene dinero, no puede llevar el sustento diario a su hogar, o porque sus animales se le mueren, las tierras no le producen, ha tenido mala cosecha, en los negocios está decaído, ha tenido que cerrar sus negocios por diversos motivos y razones, ya entonces usted se encuentra sin saber qué hacer, con quién conversar, con quién desahogarse, no tiene en estos momentos comentarle o conversar sus problemas a una persona de confianza, eso es lo que pasa. Por eso usted se siente hoy en día enfermo, acabado, deteriorado en la salud. Por eso lo estamos invitando para poderlos ayudar mediante esta promoción, digamos así, que hemos realizado hoy, o que estamos haciendo esta cruzada en beneficio de la ayuda de cada uno de ustedes. Ustedes ponen la moneda del dólar, ¿ya? Y nosotros ponemos el conocimiento, lo que es la preparación con la cual se va a curar esa moneda para que usted la pueda llevar, para que así pueda ser protegida sus inversiones, sus ganancias, su dinero, su estabilidad mejore y el camino se pueda ampliar, pueda tenerlo lleno de esperanza, de motivación y que todo lo que usted emprenda salga positivamente y que los sueños se comiencen a dar efectos o hacer realidad. Queridos hermanos, ese es el propósito de cada uno de nosotros que trabajamos en este grupo de Santiago Aragón y los hermanos Caramazó. 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Muchas gracias a las personas que nos están escribiendo. Y aquí hay un mensaje que me escribe José Loaiza. Él es de la provincia de Bolívar. Escucha la radio. Hermano, mi cuñado me dio su número y me indicó que escuchara también el programa, porque él ya lo ha visitado y le ha ayudado y le está yendo de lo mejor. Yo tengo casi similar el problema que tenía mi cuñado, que en el negocio no vendemos nada, y aparte tengo unas tierritas que produce mora, cosecho mora, y estas cosechas están totalmente, pues, muy bajas. Ya no sé qué pasa. Y aparte también mis animalitos se viven muriendo, como mis vaquitas también. He perdido ya como 9 vaquitas, hermano. Eso es lo que yo le escribo, y hablé con él y con mi cuñado, y me recomendó que lo visitara o que le escribiera y que le comentara mi problema. Y por eso llegó a usted mediante este mensaje, para que me diga qué es lo que está pasando. Allí le envío la fotito mía para que me analice. Hermano, muchas gracias. Gracias ante todo. Gracias también a tu cuñado, que él te ha recomendado, que él te ha puesto en el camino donde debes de estar para que te puedan ayudar y salir adelante. Claro está que me doy cuenta que lo que está pasando no es normal. La situación que vengo descubriendo en ti a través de la foto, a través de lo que tú me solicitas, me pides que te ayude, veo que esto es un daño, veo que esto es una maldad, Veo que a usted lo han posesionado a través del cigarro negro para que todo se le vaya de la noche a la mañana a escasear, se le vaya a dificultar, que las cosechas no sean buenas, que el dinero que usted tenga se le vaya, que viva enfermo, que viva usted malgeniado con coraje, que reniegue con la propia familia, que en ese hogar sean como una batalla de guerra. Y así es lo que está pasando, mi querido hermano. Tú has pensado en dejar abandonado, irte. Lo has pensado una y dos y tres y cuatro veces. Querido hermano, has tomado decisiones ya de irte, pero usted debe de mantener la calma, la tranquilidad, ¿ya? Mi querido hermano, debe de visitarme para poderlo ayudar, porque ya le digo, esto es daño, esto es maldad, esto es brujería que a usted le han hecho. Y usted se preguntará, ¿quién es esa persona? Yo le voy a mostrar, yo le voy a indicar. Una cosa es que yo le diga a través de este programa y otra cosa que usted vea en vivo y en directo lo que tiene en su cuerpo. Primeramente le voy a hacer una radiografía espiritual. Le voy a solicitar que usted me traiga una botellita de agua sea bendita o agua natural. Me traiga una pizca de sal, una pizca de sal, la sal que preparamos los alimentos. Me traiga, mi querido hermano, ruda, un puño de ruda. Me traiga también un puño, querido hermano, de hierba de espanto, ¿ya? Y me traiga también un puñito de mastrante. Voy a hacer una liberación en su presencia. Quiero que venga con la familia, quiero que venga con la familia, quiero que venga con su esposa, quiero que venga con las personas que lo aprecian, que lo quieren a usted, y quiero que usted mismo traiga esa confianza, esa fe en usted mismo y esas ganas de salir adelante. Que con eso usted va a recobrar su libertad, en este caso.

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0: Gracias. Véngase para acá.
1: Gracias.
0: Un aplauso bien bonito para mis muchachos del Mariachi Chapala de León, Guanajuato. ¡Qué catrina!

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1: Oyentes amigos de esta emisora, esperamos la máxima atención de todos ustedes, porque desde este instante entra en acción toda la sabiduría de la hermandad de la fe, mentes evolucionadas al servicio de la humanidad, un programa dirigido por los más eminentes parapsíquicos, espiritualistas y sensitivos de talla mundial. Sean todos bienvenidos a este asombroso espacio radial, la clave de la felicidad.
2: Bueno, bienvenidos queridísimos hermanos, fieles oyentes, como siempre, a este encuentro con la verdad. Los hermanos Abril, Bernardo de la Cruz y el Taita Jacinto. Encuentro con los caminos y senderos, secretos, conocimientos, sanaciones, rituales, para lo que diariamente la persona necesite. Porque en la vida existen caminos oscuros, obstáculos, inconvenientes, que son los que destruyen cada pensamiento, cada persona. Que el cuerpo se cansa, no se cansa por los años, por el trabajo, también se cansa, y sobre todo por muchas circunstancias que pueden llegarlo a tener hoy en día postrado en una cama, en una silla de ruedas, sin saber el motivo y razón que lo llevó a este sufrimiento. Por eso hay muchas personas que gastan dinero, gastan tiempo, gastan sus fortunas, y nunca pueden ver recuperada a esa persona. Nosotros, con solo analizar la orina, mirar el iris de sus ojos o las líneas de su mano, estamos aquí diciéndole la verdad sin motivo a equivocarnos, siempre con la fe en Dios, nuestro Padre Celestial, nuestra Virgen María, el doctor José Gregorio Hernández y todos los ángeles y arcángeles que diariamente podemos trabajar para el beneficio y la seguridad de todas las personas que nos visitan. 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Porque aquí queremos es ver de que la gente se cure, que cada día nos recomiende, que cada día diga: Dios se lo pague, maestros, por ese gran aprecio, por esa gran curación, por ese milagro que hizo por nosotros. Y por eso es que estamos aquí todos los días ayudándoles para todo lo que necesiten. Aquí tenemos mensajito que nos envía Katiuska López. Dice: vivo en Ventanas, quiero que me diga y me ayude, porque ya no sé ni qué hacer. Siempre vivo con un desespero, unas ganas de irme de la casa. Yo vivo muy bien con mi esposo, tenemos 3 hijos, los cuales pues me da sentimiento y coraje que yo no era así. Yo tuve un problema con una vecina llamada Marta, y de ahí para acá mi vida cambió. Yo soy nacida un 11 de enero de 1999. Bueno, mi querida hermana, has tenido un hogar maravilloso, un hombre como es Claudio, un hombre que te ha respetado, han sacado adelante los propósitos, los animales y esas tierras que cultivan, pero esa mujer es la encargada del problema que tuvieron, y es la que le ha echado suciedad, cochinada, y por eso vienen los problemas familiares, tu enfermedad. Pero la vida no termina ahí, vas a encontrar el cambio a través de la limpieza que le vamos a realizar. Aquí te esperamos lo más pronto posible. 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Aquí nos envía mensajito Carla, dice: ayúdenme, maestros, no quiero perder mi hogar porque no sé qué es lo que pasa con la vida, que yo tuve un problema con la suegra, ella se llama Nubia, y no sé, ella nunca estuvo de acuerdo en que yo viviera con su hijo, y de ahí para acá hace un tiempo que ella me ha tenido como cierto coraje, y yo veo que no me quiere como nuera, y las cosas han cambiado, él ya no me busca mucho, dice que le duele su cabeza, que tiene asco hacia mí, yo quiero que me lo ande viendo, él es nacido el 7 de noviembre de 1997 y yo soy nacida el 22 de marzo del 2003. Mi querida hermanita, él es un hombre trabajador, luchador y verdad es una persona maravillosa, pero tu suegra te hizo un trabajo a través de cementerio, alumbramiento, desespero y les tiene espalda con espalda y ese es el motivo y razón que se han venido separando. No hay que darle gusto a esa sinvergüenza, por no decir más, de tu suegra. Vas a venir, aquí vamos a encontrar la solución, vamos a arreglar tu alma, tu cuerpo, tu espíritu y tus caminos van a funcionar bien. Espero haberte orientado. 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
3: Hola, mis hermanos. Qué alegría estar aquí nuevamente con todos ustedes. De verdad que es una satisfacción muy grande. Soy Bernardo de la Cruz. Y aquí estamos para ayudarles a todos ustedes. Si usted se siente enfermo, no logra tener una vida en paz, las cosas cada vez se le ponen más pesadas, va de mal en peor, no tiene suerte, todo en su vida se le complica, mantiene lleno de temor, de sufrimiento, de tristeza. 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Aquí lo que queremos es ayudarlos a ustedes, haciéndole una limpieza. Se siente salado, frustrado, todo le va mal, pierden sus cosechas, se le mueren sus animales, la persona que ama le desprecia, o es una persona que con una mano agarra el dinero, con la otra lo entrega, porque está siendo víctima de alguna velación, de alguna maldad, de algún perjuicio. Aquí le podemos ayudar. En el día de hoy, usted me llama y yo le ayudo. Este mensaje que me llega me dice: ayúdeme por favor, soy María Secundina, nacida el día 18 de febrero del año 75. Bueno, usted tiene un signo excelente. Acuario es una persona que está para tener triunfos, pero veo que usted le salaron. Por esa razón es que todo se le complica. Usted lo que necesita es hacer una limpieza, pero hágase unos baños con pino, con Artemis, con mejorana, con clavo de olor, pero es necesario que venga, porque a usted hay que destrancarla. Se necesita hacerle una limpieza para que usted pueda florecer, para que puedas tener ese cambio que quiere. Entonces, si desea, viene mañana y yo le hago ese trabajo, la limpio, la despojo de toda esa mala suerte para que usted pueda tener éxito en la vida. Debe tener mucho cuidado con Ninfa, es una mala vecina, es una persona envidiosa. 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En el día de hoy el tiempo ha finalizado, la bendición de Dios para todos ustedes.
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bienvenidos sean todos y cada uno de ustedes a este maravilloso y magistral programa. Muchos hombres y mujeres y hombres que luchan por encontrar un camino de éxito, de felicidad, de bienestar, se han sometido ya a este maravilloso y magistral programa Milagros Inesperados de Vida y Salud con la Naturaleza. Arquímedes, un gran filósofo griego, dijo: deme un punto de apoyo que yo moveré el mundo. Pues ese punto de apoyo, hermanitos y hermanitas del alma, se los brinda en esta ciudad de Pinces el hermanito David, director del curanderismo, que ha venido a ayudarte a ti que te encuentras necesitado, a ti querida hermanita que toda tu vida solamente es sufrimiento, lágrimas, tristezas. El día que me visites, hermanito del alma, hermanita en Cristo Jesús, juntos vamos a ponerle punto final a tanto sufrimiento, a tantos problemas, a tantas enfermedades rebeldes, endurecidas, incurables hasta el día de hoy. Juntos vamos a darle punto final a todos los problemas, vamos a darle la solución y vamos a curarte de la enfermedad que vienes padeciendo, querido hermanito, hermanita del alma. Recuerda que el hermanito David tiene la solución justa para su problema, la sanación para su enfermedad, porque por muchos sitios que he ido, he ayudado a mis hermanitos y hermanitas del alma para que terminen con los males que agobian su vida y encuentren soluciones verdaderas y efectivas que les devuelvan la paz, la felicidad, la buena salud y el amor. El hermanito David se encuentra día a día curando muchos cuerpos enfermos, curando a muchas personas que hasta hoy todo lo creían perdido. Hermanitos del alma, quien les habla, su hermano, su amigo de hoy, mañana y siempre, el hermanito David, día a día se encuentra sacando daños, brujerías del cuerpo de un ser humano, curando espíritus negativos, diabólicos, que han poseído aquel cuerpo inocente de aquel niño, de aquella niña, de aquel joven, de aquella señorita, de aquel hombre y mujer que muchas veces ya no sabe qué hacer porque ha buscado la curación a su enfermedad y hasta el día de hoy no la ha encontrado. 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
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Hermanitos y hermanitas en Cristo Jesús, todos los días recibimos muchos mensajes que nos envían nuestros hermanitos y hermanitas del alma. Aquí tengo un

A mí siento zumbidos, las vistas se me oscurecen, me arde la garganta y me estoy olvidando de las cosas. En las noches sueño cosas raras, como que algo malo me van a hacer. Sueño cosas feas, ya no sé qué más hacer, porque ya estoy perdiendo hasta la fe, porque en vista que la medicina no me hacía nada, he ido a curarme a dos lugares, he ido las tres veces que tenían que curarme, pero no veo mejoría. Usted dice que es el director y instructor de maestros del curanderismo y por eso le escribo. Ojalá usted me pueda ayudar. Yo soy un hombre serio que me gusta la verdad. Hermanito David, soy nacido el 12 de agosto de 1964. De las iniciales AAUN, ayúdeme si en sus manos está ayudarme, hermanito David. Querido hermanito Álvaro Ariel del signo Leo de Pinces, el estudio realizado a su mensaje claramente me revela que usted es un hombre mujeriego y esa es la causa de todo lo que usted viene padeciendo con esos malestares a la cabeza, con esa debilidad visual, mental, con esos mareos que usted siente, porque a usted hay dos mujeres que le están haciendo trabajos de brujería, porque todas ellas quieren quedarse con usted, porque tienen miedo de perderlo, porque usted es un hombre solvente y no quieren perderlo. Y a usted lo velan algunos brujos y curanderos, le hacen rituales de endulzamiento, le hacen hechizos de amor, hermanito del alma. Si usted no actúa a tiempo, lo más pronto posible, usted puede quedarse mal de la cabeza, porque todos estos trabajos de brujería que le realizan lo deja a usted débil. Es por eso que debe de visitarme a mi centro de curaciones lo más pronto posible, hermanito del alma. No hay tiempo que perder, porque por si fuera poco, usted también tiene amantes que se valen de ciertas cosas de hechicerías de amor, hermanito del alma. Su salud está en riesgo y yo lo voy a curar, lo voy a proteger y le voy a indicar qué es lo que le conviene a usted y qué es lo que tiene que hacer, querido hermanito del alma, Álvaro Ariel. Aquí tengo otro mensaje. Este mensaje me llega de Quevedo. Este mensaje dice: hermanito David, mi esposa está enferma, no se puede curar. Dígame qué enfermedad tiene mi esposa. Ella es de las iniciales JTGJ, nacida el 4 de septiembre de 1975. Soy el esposo preocupado por su esposa. Yo soy de las iniciales CLNM, nacido el 1 de noviembre de 1970. Querido hermanito Ciro Liberio del signo Escorpio, el estudio realizado a su mensaje claramente me revela que su esposa Janet Teresa del signo Virgo ha sido víctima de brujería. Es por eso que su esposa se encuentra enferma.

0: hermanito del alma, esta brujería se lo hizo a su esposa, una mujer que antes llegaba a su casa, pero una vez tuvo un problema con su esposa en una reunión que hicieron en su casa. Esta mujer, Romina Elizabeth, estaba un poco mareada y estaba derregalada con usted. Un mal comportamiento tenía porque esta mujer siempre ha querido estar con usted. Entonces su esposa, como es una mujer correcta, se dio cuenta de todo y la sacó botando a esta mujer, Romina Elizabeth. Y esta mujer en venganza le hizo brujería a su esposa y lo más pronto posible hay que hacer la curación por el bienestar y la buena salud de su esposa. Y también usted tiene que curarse, hermanito del alma, porque a ustedes les tienen mucha envidia, porque ustedes son personas que tienen su dinero, son personas que viven bien, que tienen un hogar bien constituido, buenos hijos profesionales, y es muy importante que usted también se cure, querido hermanito del alma. Ciro Liberio, lo espero con su esposa Janet Teresa para darles curación en mi centro de curaciones, querido hermanito del alma, el esposo preocupado por su esposa de Quevedo. 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Hermanitos y hermanitas en Cristo Jesús, gracias por la sintonía prestada. Que Dios los bendiga, los proteja y los ilumine por siempre a todos y cada uno de ustedes, hermanitos y hermanitas de la vida.
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2: Atención a nuestros hermanos, hermanas, en cadena con varias emisoras a nivel nacional e internacional. Les habla el pastor evangélico Santos Pereira Alama, de nacionalidad colombiana. Yo personalmente doy fe a la mano santa del doctor Daiman Brando. 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
3: ¿Qué tal, queridos hermanos? Esperando que cada uno de ustedes estén en compañía en estos momentos de sus hijos, de su esposo, de su esposa, y que en cada hogar haya paz, tranquilidad, y que el Divino Redentor ilumine su hogar, su trabajo, su negocio, y siempre haya paz en sus corazones. 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Porque recuerde que todo el mundo siempre tiene problemas. Tanto el hombre con riqueza o el hombre pobre, igual tenemos problemas. El rico porque es rico y el pobre porque es pobre. ¿Verdad que sí? Sí, mi querido hermano, por eso nunca escupas al cielo, porque en la propia cara nos cae. Cuánta gente que muchas veces maldice al resto, o habla mal, o peor del prójimo, y muchas veces esas cosas le caen a los propios hijos, a la propia familia. Por eso nunca escupas al cielo, nunca juzgues a nadie mientras tengas familia, mientras tengas hijos, mientras tengas familia que todavía están pequeños y no saben qué será en este mundo, esta vida, el cual nosotros tenemos, hermano. No tenemos la vida comprada. Hoy día conversamos, hoy día nos vemos y mañana no sabemos, ¿cierto? Por eso dice un dicho bien claro. A veces lo que no pasa en un minuto puede suceder en un segundo, mi querido hermano espiritual. 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Los conocedores de muchos secretos, de muchas personas que tal vez nos conocen y nosotros sí conocemos, para poder ayudarte, sacarte adelante en la salud, en el trabajo, en el negocio, en el amor. ¿Por qué tu chakra no produce? ¿Por qué tus animales se te mueren? ¿Por qué muchas veces en la cementera, en la finca, todo es pelea? Todo es riña, vives peleando, discutiendo como perro, como gato en tu hogar. Es un castigo de tempestades, de tormenta en tu hogar, que llegas a tu casa, te aburres, quieres salir arrancado, irte a otro lado, porque algo puede haber en la casa. La casa la puede estar cargada, le han tirado alguna maldición, alguna cochinada y tú no te has dado cuenta, para que tu hijo se enferme, para que tú te aburras, o tu esposo de la noche a la mañana se vaya con cualquier hombre. La maldad existe, señor. El daño existe. La gente mala y la gente buena existe. Hay que cuidarnos, hay que protegernos. Hay gente que dice, no, yo no creo en el curandero, en el espiritista. ¿Por qué? Porque muchas veces te hacen un trabajo de brujería, de maldad, de daño, de cochinada, para que nunca te hagas curar. Y todo el tiempo vivas como mujer de fracaso, fracaso, de mano en mano, como una moneda falsa. No he visto cuánta gente llega a mi oficina. 2, 3 fracasos, y cada hijo llevar diferente apellido. Hombres que nunca han conocido la palabra amor. Al contrario, han conocido esa palabra desgracia, fatalidad, incertidumbre. Nunca le han dado un beso, un abrazo a una mujer, porque muchas veces lo maldicen, lo fatalizan, con los muñecos del amor y los muñecos de la muerte, señor. Existen muchos secretos. Por eso nosotros, quien te habla, el ángel sanador, conocedor de la magia negra, y domino la magia negra, doy contra todos esos trabajos que la gente mala hace, doy contra la brujería, doy contra la maldad, doy buenos secretos conjuntamente con mi hermano Diamond Brando y mi hermana Mayra, que está siempre con nosotros, chingando, ayudando, levantando a cuerpo enfermo, preparando esos trabajos de día lunes para martes o jueves para viernes, para que haya armonización en el amor, para que esa mujer vuelva dulce a tu hogar, para que ese hombre se arrodille a tus pies, para que esa mujer, por más que se haya ido lejos, en menos de 24 horas llegue a tu casa pidiéndote perdón, rogándote. Hay gente que dice, ¿será verdad? Ven y lo vas a comprobar, el poder que tiene la hermana Mayra, la única que te puede ayudar en el amor. Yo hago limpias, curaciones, detecto brujería, pero ella es la mujer, la que está jalando, la que está dominando a ese hombre infiel, a esa mujer que se fue abandonando a su marido y dejando a sus hijos de 3, de 4, 5 años. Eso es trabajo especial para poder ayudar a esos hombres que lloran por una mujer, o a esas mujeres que lloran por un hombre que fueron víctimas de la maldad y los alejaron con cochinadas, con brujerías, con cosas oscuras. Y nosotros con la magia negra dominamos todo eso. 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Venga con fe, venga con mucho amor, venga con humildad. Venga porque su vida va a cambiar, venga con fe. Voy donde el hermano Diamond Brando, voy donde la hermanita Mayra. Voy a conocer a ese sabio del hermano Ángel Sanador, el que habla todos los días en la radio. el que cura a la gente enferma, el que da solución a los problemas, el que está amaneciéndose día a día, noche a noche, poniendo una mesada en el cerro, en el campo, para poder detectar quién es ese hombre, esa mujer que te hizo esa maldad, porque hasta en la propia familia está la envidia, Señor. Por eso hay que tener mucho cuidado. En este mundo nos vemos cara a corazones, no sabemos, y nosotros somos los indomables. Somos los destructores de ese daño, de esa maldad, de esa brujería que te haga. Porque para nosotros no hay problema que no tenga solución. Porque mientras haya vida, hay fe y esperanza, mi querido hermana. Levántate y camina. Sal de ese mundo en tinieblas. Sal de tu cama si te encuentras en tu lecho de dolor. Busca una solución donde nosotros los espiritualistas, Diamond Brando, el ángel sanador, y la hermana Mayra. 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Quiero tener un día de paz, de tranquilidad, quiero ser feliz en mi hogar, que mi chácara levante, mi granito, mis animalitos, mi papita. Sal adelante. Hay secretos. Nosotros tenemos los secretos que los traemos desde muy lejos, mis queridos hermanos espirituales. Sé que son muchas las personas que en estos momentos están en sintonía. Un saludo para todos mis hermanitos, de donde me escuchan diariamente a través de esta emisora amiga. Bueno, amados hermanos, con nosotros será hasta otra nueva oportunidad, si Dios en la Virgen lo permita. 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Traiga ese enfermo a todas las personas que necesitan de nosotros. Recomiéndenos, recomiéndenos, porque estamos haciendo cosas buenas, gracias a Dios, con la voluntad de Dios y la fe de tu persona, mi querido hermanito o hermanita. Bueno, derrame bendiciones a la Virgen Morena de Guadalupe, bendiciones que derrame el Señor cautivo de Ayabaca, la Virgen de Lourdes, la Virgencita de Loja y también a todos los santos y arcángeles en esta tierra, de este globo terráqueo. Bendiciones, hasta otra oportunidad, permiso.
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4: Amigos, amigas, ¿cómo están? ¿Cómo se encuentran? ¿Qué tal? Reciban un cordialísimo saludo. Sean ustedes bienvenidos a este su programa, El Magazine de la Salud. Orientado por estos amigos consejeros espiritualistas como somos los hermanos Santo del Brasil. Qué alegría estar aquí con todos y cada uno de ustedes. Porque queremos que usted tenga un cambio, que mejore su vida, mejore su suerte, tenga una oportunidad de vivir una vida feliz, de tener una vida con oportunidades. 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Me escribe este mensaje Abel Paulino GM, nacido el día 18 de octubre del año 90. Bueno, me dice que quiere tener suerte en los juegos de azar, porque juega una cosa, otra, bingo, rifas, que nunca gana nada. Querido hermano, le he hecho un estudio, de acuerdo a su fecha de nacimiento, a su nombre y todo, pero vemos que usted está bloqueado, a usted le hicieron un salamiento, y esa es la razón por la cual usted no logra tener una evolución. De ahí depende que usted siempre va a tener fracasos, puede estar en una mina de oro y no va a surgir. Entonces va a conseguir el perejil, la miel de abeja, va a conseguir un poquito de harina amarilla de maíz y agua de río y un velón amarillo. Y eso me lo va a traer. Aquí le voy a hacer un encantamiento para que usted vaya bien en los juegos de azar, porque esto le va a ayudar a usted a canalizar. Ahora otra cosa, en el amor, mire los años que usted tiene y dése cuenta, está solo. No puede tener una conquista, no se le arriman ni las moscas, como se dice vulgarmente, pero es por lo salado que está, lo empavado. Entonces, acérquese aquí, vamos a realizarle lo que es los baños de protección, de liberación, de canalización y para magnetizar, para que usted tenga triunfo, para que usted florezca en la vida, tenga fortuna, para que usted atraiga el amor, porque no puede seguir solamente mirando las demás parejas que se abrazan, que se besan, que se arrunchan, se arrullan, y usted prácticamente con las manos solas. Yo aquí le voy a ayudar para eso, no se preocupe. Usted está enamorado de Matilde, pero esa mujer, en vez de una buena respuesta, le contesta con una pedrada. Pero es por eso, porque hay toda esta maldad. Yo le voy a ayudar para que usted la conquiste y sea su esposa. Así que acérquese aquí, vamos a hacer ese trabajo y va a ver cómo las cosas van a cambiar favorablemente para usted. 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Queridos amigos, es el momento de que usted venza esas dificultades, de que aleje esos sinsabores. Que usted sea una persona que va a lograr cambios en la vida, que va a lograr la superación que necesita. Este mensaje que me han enviado María de Uiges, me dice que mantiene de muy mal genio, que sin ánimo de hacer absolutamente nada, nacida el día 12 de agosto del año 1997. Bueno, mi querida hermana, sobre usted veo que ha sido una mujer emprendedora, tuvo su primer compromiso a los 16 años, de ahí quedó un hijo. Después, a los 21, volvió nuevamente a enamorarse y volvió a fracasar. Y en este momento está saliendo con otra persona, con Miguel, pero también veo una relación fracasada. Lo uno, porque él ha sido una persona con una vida desordenada y no le puede brindar mayor estabilidad. Su señora madre por eso mantiene peleando con usted, porque es que usted no escucha, no acepta consejos, y ella no le dice por envidia o porque quiere que usted no sea feliz. No, por el contrario, ella quiere que usted sea una mujer que no va a seguir cayendo, fracasando, viviendo una vida derrumbada. Entonces lo que vas a hacer, va a venir hasta acá, le vamos a hacer una liberación, vamos a hacerle una limpieza. Vamos a retirar todo lo que haya malo para que usted pueda vivir una vida en paz y en armonía. No se preocupe, que aquí estamos nosotros. Aquí estamos los hermanos sanadores para hacerle a usted lo que es una liberación, desligar naturaleza, canalizar cuerpo y librarle de cualquier fuerza oscura y negativa. Es muy importante que se haga baños con la corteza del guásimo, con lo que son tabacos y también con la salvia.
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4: 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Queridos hermanos, muchos de ustedes maldicen, reniegan a todo momento. Y esto no les va a cambiar la vida. Por el contrario, va a traerles ciertos sinsabores. Lo que deben hacer es pensar positivamente y decir: yo puedo, yo voy a cambiar, yo voy a mejorar, voy a vivir una vida diferente. Eso es lo que usted tiene que hacer. Y por eso yo le invito para que usted se comunique con nosotros, tenga un cambio, florezca en la vida, viva una vida de alegría, de armonía, de felicidad. Atendemos todos los días. Todos los días estamos aquí atendiendo sus consultas para la salud, para la suerte, el trabajo, el amor, para todo lo que usted necesita. Si usted es una persona que ha tenido fracasos, ha tenido tristezas, ha tenido desilusiones, consúltenos. Podemos brindarle la ayuda que necesita. Mauricio me escribe como el hombre triste. Querido hermano, usted ha luchado mucho por la salud de su esposa. Quiere verla recuperada, pero ese cuenta se está secando, se está acabando. El hilo de vida cada vez es más débil. Ella es nacida en el año 78, un 21 de mayo. Ha sido una gran mujer, una gran esposa, pero ella fue víctima de un entierro de mala fe. Allá la enterraron en el camposanto. Por esa razón la están destruyendo. Tráigamela. Que aquí sí le reventamos y le anulamos ese conjuro, ese hechizo, y ella se va a recuperar. No se preocupe, que se la vamos a salvar. 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En el día de hoy llegamos al final del programa. Vamos todos a tomar el vasito de agua y oremos con mucha fe. En el nombre del Padre, del Hijo y del Espíritu Santo. Amén, Jesús. Dios mío, gracias te doy por la luz que recibo. Tú eres mi salud, mi esperanza, mi fe. Protéjame a mí y a mi familia del maligno y perverso. Ampárame de toda la miseria del mundo. Líbrame de perecer con el mal entre los muertos en vida. Tú eres mi alegría, mi paz y mi felicidad eterna. Amén, Jesús. Tómense el vaso de agua, la bendición de Dios para todos ustedes.
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7: Hola, mis queridos compadres. ¿Qué tal? ¿Cómo se encuentran? Reciban todos y cada uno de ustedes el cordialísimo saludo. Bienvenidos y bienvenidas sean todos ustedes a este su programa La Clave de la Vida, aquí con el cacique amazónico. Aquí estamos en nuestro programa La Selva, sus secretos y sus plantas, brindándoles a todos ustedes ese apoyo que necesitan para curar, para sanar miles de enfermedades que muchas veces les vienen afectando, que les vienen azotando en la vida. ¿Cuántos de ustedes que en este momento me están escuchando sufren de acidez estomacal? Ese malestar molesto que muchas veces no les deja a ustedes una vida en paz. Pues es el momento para que usted pueda tener un cambio, mejorar su salud, tener bienestar, tener tranquilidad, encontrar ese punto de apoyo que estás necesitando. Para eso, utilizar el hinojo, hacer infusiones, esto le ayuda para ese problema. También me han escrito cuando hay problemas en la sangre, en la circulación, cuando hay coágulos, que mejor que utilizar el tomate. Eso le ayuda a disolver los coágulos sanguíneos. Usted lo licua, toma este jugo por la mañana, por la tarde, por la noche. No solamente le ayuda para este problema, sino que mejora la oxigenación al cerebro, le ayuda para la piel. Tiene muchos beneficios que le van a brindar a usted tranquilidad y equilibrio en su salud. 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Estoy aquí en la provincia de Los Ríos. Aquí me encuentro. Aquí los atiendo todos los días. Estoy aquí por el Camal Municipal. Pasando el Camal Municipal, cuatro casas adelante. Ahí me topo yo. Ahí estoy. Ahí los voy a atender. Pasando el Camal Municipal, cuatro casas adelante. 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Los sábados también los atiendo, desde las 8 de la mañana hasta las 4 de la tarde, el día domingo, desde las 8 hasta la 1. Usted puede traerme la primera miadito de la mañana, y yo miro la miadito, miro rabichito de ojo, miro línea de la mano, y le digo a usted lo que le pasa, lo que le sucede. Porque yo no estoy para que usted me cuente chismes, sino yo estoy es para solucionar el problema, decirle qué es lo que le está pasando, lo que le está sucediendo, para que usted pueda tener ese cambio que busca. 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Bueno, mis queridos compadres, de verdad que es mucha la persona que me escribe. Y este mensaje que me ha llegado, me dice Cacique Amazónico. Yo quiero alejar un enemigo, ya que es una persona que siempre me hace daño. Bueno, mi querido compadre, me dice que nació el día 11 de diciembre. Del año 64. Usted se llama Jorge Iván. Debo decirle, mi querido compadre, que ese malnacido que vive ahí al lado suyo siempre ha sido un mal vecino. Se le ha robado las gallinas, le ha matado los perros. Siempre es una persona que le hace mal y no se descuide, porque ahí atrás de su solar, de la casa, ahí, él le hizo un entierro. Por esas razones que ustedes están empavados, que nada me les sale bien. Entonces lo que va a conseguir es el membrillo, que ese es un antídoto para la venganza. Entonces con eso usted va a hacer una cruz que va a colocar atrás de la puerta de entrada y en el solar. Pero va a venir hasta acá, porque hay que hacer un trabajo de liberación. Necesitamos sacar todo lo que haya malo, precisamente para que ustedes puedan tener una vida en armonía, equilibrada, feliz. Pero aquí estoy yo, aquí está el cacique amazónico, que yo le voy a ayudar a usted, para que usted mejore su suerte, para que usted viva una vida feliz, para que tenga armonía. Toda persona que desee hablar con yo, que quiera que yo le ayude, yo estoy aquí es para eso, para ayudarles a ustedes. Por eso tráigame la primera miadito, que yo aquí miro miadito, miro rabichito de ojo, miro línea de la mano, y ahí me doy cuenta lo que pasa. 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
7: Bueno, mis compadres, me llegan más mensajes. Este mensaje me lo escribe José Giovanni Valencia y me dice: Cacique Amazónico, le escribo porque necesito su ayuda. Por favor, quiero que me diga qué es lo que me pasa. La suerte se me ha ido, no tengo trabajo, peleas y problemas con mi pareja. ¿Qué puedo hacer? La fecha que nací, el día 2 de mayo del año 1986. Bueno, mi querido compadre, lamentablemente muchas veces un hogar se destruye, se pierde el amor, se pierde la comprensión, los valores, los principios. Vienen desengaños, traiciones, infidelidades, pero no porque la persona quiera. Nora, como se llama su esposa, ella ha sido una gran mujer, ha sido una gran señora, pero lamentablemente ve una persona muy interesada en ella, y se trata de su supuesto hermano, Juan Fernando. Esa persona sabe qué hace, se va a donde los hechiceros, con foto de ella, para que se la pongan a los pies. ¿Pero qué han hecho? Hacer de que ella le coja rabia, odio, rechazo a usted. Hay malos comentarios, pero por parte de este sinvergüenza, que habla que él se la acostó, que él se la revolcó, cuando su esposa no le ha dado ni la mano siquiera. Pero lo hace para engrandecerse con las personas que mantienen tomando, hinchándose, emborrachándose con él. Y usted es uno de ellos. Entonces, todo ese comentario ha hecho de que el hogar se vaya destruyendo. Pero esto lo están destruyendo es por maldad, por hechizos, por cosas malas. Debe venir acá y aléjese de este sinvergüenza. Dígale que usted ya sabe lo que él ha estado haciendo, brujeando para conquistarle a su esposa, para destruirle el hogar. Véngase que yo aquí le ayudo. 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En el día de hoy, tiempo ha finalizado. Dios bendiga, Dios bendiga, Dios bendiga, Dios bendiga.
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0: Viernes 31 de julio del año 2026, oyentes de la radio Eiffel 90.3 desde Vinces, provincia de Los Ríos. Llegamos una vez más a ustedes con informaciones nacionales, internacionales, provinciales, locales. Y por fin llegó el viernes, mis queridos amigos. Viernes, viernes, viernes para informar, para recordar. Oyentes de la radio, muy buen día para todos y cada uno de ustedes que ya están conectados con nosotros. Hoy se nos va Julio. Se nos va Julio, ya está embarcado en la nave de la despedida, de la partida del mes de julio. Estamos viernes 31 de julio del año 2026. Le abrimos las puertas a Augusto. Agosto, mis queridos amigos, oyentes de la radio Eiffel 90.3. Presidente Noboa entrega nueva sede provincial del IES en Manabí. El presidente de la República, Daniel Noboa, entregó ayer, jueves 30 de julio, la nueva sede administrativa de la Dirección Provincial del Instituto Ecuatoriano de Seguridad Social en Manabí. Ubicada en Puerto Viejo, la infraestructura esperada durante cerca de 10 años requirió una inversión de $9,029,000 y beneficiará aproximadamente 820,000 afiliados, jubilados y ciudadanos. Durante su visita, el mandatario recorrió las áreas de recepción, ludoteca, auditorio, oficinas administrativas y atención al usuario. Noboa aseguró que el gobierno continuará trabajando por la provincia de Manabí y señaló que los manabitas merecen instalaciones que permitan brindar una atención digna y adecuada. Como parte del acto de entrega, el presidente entregó simbólicamente las llaves del edificio a la usuaria Eva Romero, quien recordó las dificultades que enfrentaron los ciudadanos luego de la estructura de la antigua sede. Según expresó, el nuevo inmueble es un espacio funcional y seguro que permitirá recuperar condiciones dignas para la atención de los usuarios. Tenemos las declaraciones de la usuaria Eva Romero, mi querido amigo de los controles, oyentes de la radio Eiffel.
1: 10 años de espera. Atrás quedaron los dolorosos recuerdos del terremoto cuando vimos a un edificio caerse en apenas 10 segundos de iniciado ese suceso. Fueron años de trajinar en un lugar y otro en el cual no se prestaban las condiciones para atender a los afiliados, pensionistas y ciudadanía en general. Y de igual, los funcionarios no contaban con el espacio adecuado para realizar sus actividades. Me ha llenado de mucha emoción haber recibido de parte del señor presidente este hermoso, funcional y seguro edificio que realmente nos ha recuperado en la dignidad. Y su presencia aquí denota que usted está en sintonía con las necesidades de la ciudadanía y de todos los afiliados.
0: Claro que sí, usted está en sintonía de Radio Eiffel 90.3. Ahí escuchábamos a Eva Romero, quien recordó las dificultades que enfrentaron los ciudadanos luego de la destrucción de la antigua sede, ¿no? Expresó, el nuevo inmueble es un espacio funcional y seguro que permitirá recuperar condiciones dignas para la atención de los usuarios. Las 7 de la mañana con 8 minutos, oyentes de la radio, información de Diario El Telégrafo. La radio informativa informando, Radio Eiffel comunicando. Vamos a revisar Diario El Universo. De la alcaldía a la cárcel, 4 alcaldes de RC5, 1 de Pachacuti y un exalcalde están detenidos, ¿está? Oyentes de la radio. Esta información está en el diario El Universo. La lista de autoridades relacionadas con gobiernos municipales privadas de libertad en Ecuador volvió a crecer. El más reciente en sumarse fue Elías Bermeo, exalcalde de Camilo Ponce Enríquez, quien el 28 de julio fue detenido dentro de una investigación por el presunto lavado de activos vinculado a minería ilegal y distribución de explosivos. Con este caso ya son 5 alcaldes en funciones y un exalcalde los que permanecen detenidos en centros penitenciarios del país, mientras enfrentan procesos por presuntos delitos que van desde peculado, enriquecimiento ilícito y delincuencia organizada hasta lavado de activos. Las detenciones se han registrado en menos de un año y en varios casos las investigaciones están relacionadas con presuntas estructuras de corrupción, contratación pública, manejo de recursos estatales y actividades ilícitas. Oyentes de la radio, aquí hacemos un repaso de cada uno de los procesos. Elías Baldor Bermeo, exalcalde de Camilo Ponce Enríquez. Oyentes de la radio, es la detención más reciente. El exalcalde de Camilo Ponce Enríquez fue capturado el 28 de julio del 2026 durante el operativo por el caso BB, ejecutado por la Fiscalía y la Policía en las provincias de Azuay y El Oro. Bermeo militó en Alianza País, fue electo en 2019 por el movimiento Juntos Podemos y era precandidato de Centro Democrático Lista 1 para las próximas elecciones seccionales. Información del diario El Universo. Darío Macas, alcalde de Machala. Oyentes de la radio, fue detenido el 6 de julio del 2026 durante allanamientos ejecutados en el denominado caso Machalazo. 2 días después, un juez ordenó prisión preventiva y su traslado al centro de detención de Cotopaxi número 1. Oyentes de la radio, Ángela Plúa, alcaldesa de Jipijapa. La alcaldesa de Jipijapa fue detenida el 25 de junio de 2026 durante el operativo digitador desarrollado tras aproximadamente 10 meses por parte de la Fiscalía y la Policía. Plúa fue electa por el Movimiento de Unidad Plurinacional Pachacuti, Lista 18. Pico Villasís, alcalde de Esmeraldas, fue detenido el 3 de junio de 2026 junto con otras 7 personas en una investigación por presunto lavado de activo. Tras la audiencia de formulación de cargos, un juez ordenó prisión preventiva y su traslado al centro de detención Cotopaxi número 1. Oyentes de la radio, Aquiles Álvarez, alcalde de Guayaquil, fue detenido el 10 de febrero de 2026 y actualmente permanece en el centro de detención en Santa Elena número 1, cárcel del encuentro. Es la autoridad municipal que enfrenta el mayor número de procesos penales simultáneos. Álvarez fue electo en 2023 por el movimiento Revolución Ciudadana. Oyentes de la radio, José Arroyo, alcalde de Pujilí. Fue detenido el 7 de agosto del 2025, convirtiéndose en el primer alcalde de esta lista en ser enviado a prisión preventiva. Actualmente permanece en la cárcel número 3 de Guayaquil, según los registros del sistema penitenciarios. Oyentes de la radio, información de diario El Universo. 7 de la mañana, 13 minutos. Siete con 13 minutos, oyentes de la radio Eiffel 90.3 desde Vinces, provincia de Los Ríos, la radio informativa, radio que te mantiene informado. Oyentes, amigos, señoras y señores, Rafael Correa confirma que pactó con Guillermo Lasso y Jaime Nebot para controlar la Asamblea Nacional en 2021. El pacto está con comillas, ¿eh? Oyentes de la radio. Correa dijo que Lasso estaba entusiasmadísimo por concretar dicha unidad, en tanto que Nebot estaba más serio, dice la información de diario El Universo. En una entrevista con el periodista Orlando Pérez, El exmandatario Rafael Correa contó que en las negociaciones para articular una mayoría legislativa en 2021 conversó con el presidente electo de esa época, Guillermo Lasso, y el líder del Partido Social Cristiano y exalcalde de Guayaquil, Jaime Nebot, que tenían los bloques más numerosos en la Asamblea Nacional. Correa, líder del Movimiento Revolución Ciudadana, dijo que Lasso estaba entusiasmadísimo por concretar dicha unidad, en tanto que Nebot es más experimentado y estaba más serio. Sin embargo, según el exmandatario, luego se enteró por las redes sociales de que Lasso había finalmente pactado con Pachacuti. Nos había traicionado, agregó. En las conversaciones entre Correa, Lasso y Nebot se planteó que la presidencia de la Asamblea Nacional la ocuparía Henry Kronfle del Partido Social Cristiano, pero esto no se concretó. Más bien, el cargo lo obtuvo Guadalupe Llori de Pachacuti con los votos del Movimiento Creo, fundado por Lasso. Correa dijo en una entrevista que la idea era crear una mayoría con gente seria en función de un programa por la patria, no por Creo, no por los social cristianos, sino por nosotros, dijo Rafico, oyentes de la radio 715, 7 de la mañana con 15 minutos, 7 con 15 minutos, en la 90.3 de la radio Eiffel. Nos vamos a la pausa, nos vamos al corte, ya volvemos con más informaciones.
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hombre decapitado. Esta información nos trae diario El Telégrafo. Oyentes, amigos, señoras y señores, el bloque de seguridad capturó en Quito a alias Paisa, ciudadano colombiano señalado como presunto integrante de Los Lobos y posible implicado en el asesinato de un hombre cuyo cuerpo decapitado fue abandonado en el norte de la capital. El operativo ejecutado por las Fuerzas Armadas con base en información de inteligencia militar, según informó el Ministerio de Defensa. Durante la intervención, los uniformados decomisaron una pistola Glock calibre 9 milímetros, municiones, una alimentadora y sustancias sujetas a fiscalización. La cartera de Estado indicó que el detenido registra antecedentes penales y que presuntamente habría sido contratado como sicario por la organización criminal. Las evidencias y el aprehendido deberán quedar a órdenes de las autoridades competentes para el inicio de las diligencias correspondientes. Un golpe más del bloque de seguridad porque a la carita de Dios no la ensucia nadie, subrayó el ministerio en una publicación en redes sociales. Oyentes de la radio informativa Radio Eiffel 90.3. Información de diario El Telégrafo, oyentes de esta emisora. Estas son las nuevas tarifas que se aplicarán en varias rutas interprovinciales desde Guayaquil. Atención, a partir de mañana 1 de agosto, oyentes de la radio, la Agencia de Tránsito Nacional aprobó un ajuste tarifario para el transporte interprovincial. Este aumento correspondería al 25% y entraría en vigencia a partir de mañana sábado 1 de agosto. Con esto, algunas rutas importantes que salen desde la terminal terrestre de Guayaquil tendrían un aumento de hasta $2 en sus pasajes. Ya algunas se alistan para ajustar sus valores. A partir de este viernes, algunas de las rutas que saldrán desde Guayaquil tendrán los siguientes valores a partir de la entrada en vigencia. El nuevo cuadro tarifario, mis queridos amigos. Nuevo cuadro tarifario. Guayaquil Cuenca, atención, el pasaje pasa de $9.45 a $11.75. Guayaquil Milagro. El boleto será de $1.94, equivalente al incremento del 25% sobre la tarifa actual. Guayaquil Quevedo. El valor subirá de $5.25 a $6.50 aproximadamente. Guayaquil, Manta y Puerto Viejo, el pasaje aumentará de $7.25 a $9.03. Guayaquil, Santo Domingo, la tarifa pasará de $8.25 a $10.25. Guayaquil, Quito y Esmeraldas, el boleto dejará de costar $13 y pasará a $15. Atención, oyentes de la radio, 7:29. Guayaquil Machala, el boleto actualmente es de $7.25. Registrará un incremento que lo acercará a los $10. Oyentes de la radio, Guayaquil Huaquillas, el pasaje que hoy cuesta $8.25. También se ubicará cerca de $10. Guayaquil Ambato, la tarifa pasará de 8 a $10, oyentes de la radio. De 8 a $10, aunque la mayoría de las cooperativas todavía mantenían este jueves los precios vigentes, sus vendedores coincidieron en que el ajuste comenzará a aplicarse desde la madrugada del sábado en cumplimiento de la resolución aprobada por la ANT. Oyentes de la radio, Radio Eiffel 90.3, la radio informativa. 7:30 en la 90.3, la Radio Eiffel. Jovita Bustamante en San Borondón, buenos días. Buenos días, Jovita Bustamante, doña

0: Magali Peralta, Martita Jiménez, doña Agustina Betancur, doña María Rivas. Buenos días a los amigos que están en sintonía desde Lascano, Manabí. Allá en Lascano, Manabí, nos están escuchando, ¿eh?, a full volumen. Buen día. Gracias por la sintonía. 7:30 minutos, 7:30. Nos vamos a la pausa. Nos vamos al corte y ya volvemos con más informaciones a esta hora de la mañana.
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0: Sí, señor, usted se está informando. Nosotros le estamos comunicando a través de la señal de la 90.3, la Radio Eiffel desde Vinces, provincia de Los Ríos. Saludos para la familia Cornejo Márquez. Están escuchando la radio allá en Las Pampas. Buenos días. Un saludo para el ahijado Gerson Cornejo, ¿no? Que está en sintonía de la radio. Inseguridad en universidades de Quito obliga a impulsar acuerdo entre 16 instituciones y el municipio. Mucha atención, el aumento de la inseguridad en los alrededores de las universidades de Quito obligó a que 16 instituciones educativas superior firmaran este 30 de julio del 2026 una carta de adhesión con el municipio para fortalecer el control del espacio público y coordinar acciones de prevención y respuestas frente a hechos delictivos. El acuerdo se concretó tres días después de que los ministerios de Educación y del Interior presentaran el Plan Nacional Instituciones en Educación Superior Segura, que identificó 36 instituciones priorizadas, de las cuales 12 fueron catalogadas de alto riesgo por registrar amenazas y extorsiones. Otras presentan problemas relacionados con robos, hurtos y microtráfico. Información de Diario La Hora. La preocupación se intensificó tras el caso de Natalie Juliet Mafla, estudiante de la Escuela Politécnica Nacional, cuya desaparición y posterior hallazgo sin vida evidenciaron la vulnerabilidad, oyentes de la radio, de los entornos universitarios y motivaron a rectores de varias universidades quiteñas a exigir mayor presencia de las autoridades. Las universidades de Quito piden un trabajo articulado. Durante el evento, el rector de la Universidad Politécnica Salesiana, padre Juan Cárdenas Tapia, sostuvo que la inseguridad no puede convertirse en una realidad normalizada. Señaló que los campus son espacios donde se forman el pensamiento y el conocimiento, por lo que necesitan ambientes seguros para estudiantes, docentes y trabajadores. Información de Diario La Hora, oyentes de esta emisora. Radio Eiffel 90.3, buenos días, don Andrés. Allá en el recinto Concepción, está en plena sintonía don Andrés Ortega. Buenos días. Isabelita Santana, familia Fuentes Vera, escuchando la Radio Eiffel, la radio informativa. La radio que te mantiene informado, oyentes, amigos, señoras y señores, buenos días. Doña Magali Peralta, ya está full volumen, ¿ah? Doña Magali Peralta, buenos días. Jovita Bustamante, Albita Macías, buenos días, mi querida Albita. Doña Damaris Blanquita, en sintonía de la radio. Radio Eiffel 90.3, la radio informativa. La radio que siempre te mantiene informado. Buenos días a los amigos taxistas. Javico Palacio, buenos días, Javico. En sintonía de la radio. Mi tocayo Ignacio Burgos también. Escuchando Radio Eiffel a esta hora de la mañana. Buenos días, buenos días. A los amigos que nos están escuchando en La Mecha, allá está don Néstor Guerrero, en La Mecha, en plena sintonía, escuchando la radio Eiffel. Capitán Mosquera en Isla Bonita, buenos días. Gracias por la sintonía, don Dalton Yepes, don Sidonio Yepes, Florita Cuello. Escuchando Radio Eiffel 90.3, revisamos diario El Universo. El Universo, oyentes de la radio. Atención, oyentes de esta emisora, Daniel Noboa inaugura el puente Quimís y anuncia la reconstrucción de la vía Montecristi y la cadena en Manabí. Buenos días, don David. En sintonía de la radio, Eiffel Manabí recuperó este jueves 30 de julio una de sus conexiones viales más importante con la inauguración del nuevo puente Quimís. Obra entregada por el presidente Daniel Noboa, junto con el ministro de Transporte y Obras Públicas, Roberto Luque, durante el acto realizado en la zona del puente en la vía Montecristi y Pijapa. El mandatario también anunció la reconstrucción de la vía Montecristi y Pijapa, La Cadena, un proyecto que calificó como prioritario para la provincia. La infraestructura demandó una inversión de $7,300,000 provenientes de los fondos de reconstrucción y establece la conectividad entre los cantones Montecristi y Jipijapa. Oyentes de la radio, además de fortalecer el tránsito hacia la provincia del Guayas, oyentes de la radio Eiffel, don Eric Peñafiel Vera, buenos días. En sintonía de la radio, el presidente del GAC parroquial, Panchita Vera. Buenos días, Panchita. Un fuerte abrazo. Gracias por escucharnos. Un saludo también para Huguita Vinces. ¿Cómo está, Huguita? Buenos días, mi querida amiga. Gracias por sintonizarnos. Gracias por escucharnos a través del dial 90.3. Un saludo también para don Pastor Vaquerizo y su esposa, doña María Cortés en Pambilar. Saludos para Nayeli Litardo en La Carmela, Pochita Muñoz. Buenos días, Pochita. Saludos también para Pochita Zambrano, ¿eh?, que nos escucha siempre, ¿eh?, en sintonía de la 90.3, la radio Eiffel desde Vinces, provincia de Los Ríos, la radio informativa, la radio que siempre te mantiene informado. Buenos días, Huguita Vinces, don Martín Astudillo también en La Uva, la comadre Marcia León, el compadre Pelayito Zambrano. Buenos días, compa. Hoy estamos viernes. Mi queridos amigos oyentes de la radio Eiffel, la radio informativa, radio que te mantiene informado. Buenos días. Un saludo también para el concejal Evelio Villamar Barbotó, allá en el Cantón Palenque. Ya está recorriendo muy por la mañana toda la zona rural, urbana del Cantón Palenque, ¿no? Don Evelio Villamar Barbotó, buenos días. Gracias por escucharnos allá en el Cantón Palenque, que este domingo estará de aniversario el Cantón Palenque. Ahí está participando el concejal Evelio Villamar de todos los actos programados. Y no deja de lado su acto solidario, ¿no? Los actos de solidaridad con muchas personas que siempre lo necesitan. Ahí está el concejal Evelio Villamar Barbotó, siempre brindando esa mano amiga, ¿no? Oyentes de la 90.3, desde Vinces, provincia de Los Ríos. La radio informativa. Muchísimas gracias, concejal Evelio Villamar, sobre las articulaciones que se han ejecutado en el Cantón Palenque, ¿no? Junto al doctor Mosquera, un destacado odontólogo del Cantón Palenque, han realizado campañas odontológicas allá en el Cantón Palenque. Muchísimas gracias por estar siempre en sintonía de la radio. Evelio Villamar también ha venido gestionando ante la Prefectura de Los Ríos muchos trabajos que están dando fruto actualmente, ¿no? Evelio Villamar Barbotó sigue apostando por su concejalía y hoy en día ya se anuncia su precandidatura como candidato a alcalde del Cantón Palenque por el Partido Social Cristiano. Buenos días, concejal Evelio Villamar. Gracias por escucharnos. Las 7 de la mañana con 46 minutos. Nos vamos a la pausa. Nos vamos a la pausa. Ya volvemos, mis queridos amigos. 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
0: Le informamos la hora, oyentes de la radio. Son las 7:52 en Radio Eiffel 90.3. Saludos para Santiago Villa, doña Jacinta Castro, allá en la cabaña de las Humitas. Están en sintonía de la radio. Buenos días, doña Jacinta Castro, en sintonía de la Radio Eiffel. Saludos para el duro de la cabaña de las Humitas. Ahí está, Santiago Uvilla. Buen día. Corte de Imbabura decidirá sobre recurso de apelación solicitado por Perugachi. La sala de lo penal de la Corte Provincial de Justicia, Imbabura, resolverá el recurso de apelación que presentó el presidente de la Confederación Nacional de Organizaciones Indígenas y Negras, Guido Perugachi, a la decisión de la jueza Raquel Maza, que negó que su caso por presunta paralización de servicios públicos sea tramitado por la justicia indígena. La causa pasó a la Corte Provincial luego de que la jueza Fernanda Mejía Barreno, encargada del despacho de Maza, admitió el recurso de apelación de Perugachi, el dirigente indígena y sospechoso del delito de paralización de servicios públicos que se habrían detectado en las protestas de septiembre y octubre de 2025, las cuales se concentraron en las provincias de Imbabura en rechazo a la eliminación del subsidio a la gasolina extra que ordenó el presidente Daniel Noboa. La hora exacta en el Ecuador, 7:54, oyentes, amigos, señoras y señores, Radio Eiffel informando, Radio Eiffel comunicando. A esta hora de la mañana saludamos a don Miguel García, doña Aide Valareso. Buenos días, doña Aide. Saludos para Clever, ya en estos momentos está abriendo el sapo, ¿no? Está en sintonía de la Radio Eiffel, la radio informativa. Por allá está la fruta de la temporada, ¿no? Fruta de la temporada, en la antepara atraen con precios desde $1, oyentes de la radio. La fruta de la temporada, la sandía, en su abundancia producción, la mandarina, la papaya, han permitido mantener sus precios competitivos y aumentar el interés de los consumidores que pasan por la zona. ¿Cuál es la zona? La calle José de Antepara, en el sur de Guayaquil. Ahí empieza un movimiento de personas, trabajadores, públicos, privados, y van saboreando la sandía, la papaya, la piña, la mandarina. A lo que digo mandarina, me recuerdo de mi querido amigo ingeniero Alex Boto Alvarado, que está en sintonía de la radio. Ingeniero Willy Aguirre Varas, buen día, gracias por escucharnos, mi querido ingeniero, en la noble y torera Baba. Están en plena sintonía, escuchando Radio Eiffel 90.3. Doña Guadalupe Morán, ¿cómo estamos, mi querida amiga? Doña Guadalupe Morán, buen día, gracias por sintonizarnos a través de la señal de la 90.3 desde Vinces, provincia Fluminense. Estamos informando, estamos comunicando a través de la 90.3 desde Vinces, provincia Los Ríos. Son las 7 de la mañana, 56 minutos. Don Néstor Guerrero en la mecha, buenos días. Saludos también para el Capitán Mosquera, Doña Bélgica Triana, escuchando Radio Eiffel, a los amigos taxistas. Oigan, me dice el ingeniero Alex Boto que no solamente en Guayaquil, en la José Antepara, hay mandarinas, ¿no? Acá también en Vinces, usted se va por la 10 de agosto, por ahí por el estadio, encuentra los puestitos de la mandarina. Se va por la Judicatura, por ahí está la sandía, la piña. Hay mandarinas también por ahí. Mi querido ingeniero Alex Boto Alvarado, buenos días. Gracias por la sintonía. Le vamos a presentar los detalles del operativo Apolo 24. Buenos días, Polito, Leopoldo, David Arcos, allá en la ciudad de Babahoyo, escuchando Radio Eiffel 90.3. En Babahoyo está Leopoldo David Arcos. Buenos días, Polito. Vamos a presentarle la información, oyentes, amigos, detalles del operativo Apolo 24 ejecutado en el distrito Durán, Sur, Esteros y Florida, como parte de la estrategia operacional 3D, ¿no? Orientadas a debilitar, desorganizar y desarticular las estructuras criminales. Hay 11 aprehendidos. Un adolescente aislado, 15 armas de fuego decomisadas, 176 municiones incautadas, 2 vehículos retenidos, 354 dosis de sustancias sujetas a fiscalización, 5 canecas de diésel decomisadas, 20 motocicletas retenidas y recuperadas. Oyentes de la radio, este es el resultado del operativo Apolo 24, ¿no? Vamos a escuchar al general de policía Walter Villarruel Trujillo, comandante de la policía en la zona 8. ¿Qué nos dice el general Walter Villarruel, oyentes de la radio?
12: 24, en esta ocasión lo focalizamos mucho más allá al tema de armas de fuego y motocicletas, que fueron los problemas que obtuvimos en estas últimas semanas en relación a la movilización de los delincuentes utilizando este medio. Así que podemos presentar, hay una veintena de motocicletas, hay 15 armas de fuego que están en este momento siendo presentadas. En este momento, nosotros estamos ya haciendo toda la documentación para poder periciar estas armas de fuego con la finalidad de poder establecer si es que estas armas de fuego fueron utilizadas en otros hechos violentos. Así que con estos indicios vamos a judicializar a todos y cada uno de los aprehendidos y el aislado.
13: Bueno, vemos también cantidad de municiones, armas que han sido recomisadas en diferentes sectores de este cantón, el trabajo que refleja día a día de la Policía Nacional.
12: Así es, nosotros día a día estamos presentando resultados positivos de todos los operativos que realizamos con nuestros 3 subsistemas, los estamos hiperfocalizando los territorios y este es un operativo más que lo realizamos de esta prácticamente de estos objetivos operativos. El día de hoy vamos a continuar con otros operativos también en diferentes sectores y el fin de semana tenemos preparado también mega operativos en otros sectores que nos dan otra problemática de fin de semana acá.
13: También vemos canecas de combustible que también ha sido parte de este operativo.
12: Sí, son canecas de combustible que no han podido justificar su prácticamente su posesión por parte de las personas que transportaban estas canecas, e incluso dejaron abandonando el producto para poder retirarse del lugar. Eso para nosotros constituye un delito. Este tipo de canecas son utilizadas para de manera fraudulenta ser vendidas en ciertos sectores a las personas, o son alimentación para las motocicletas que tienen guardadas y solamente las utilizan para delinquir.
13: También vemos el trabajo que realiza día a día. El trabajo del código QR ha sido una importante herramienta para conexión con la ciudadanía, donde han puesto la denuncia respectiva. Las denuncias han también ayudado este operativo.
12: Así es, para nosotros una fuente importante de información es el código QR. Nosotros acá podemos obtener mucha información en relación a la demanda de seguridad en los diferentes sectores y la problemática que se están presentando. Esto nos ayuda a poder integrar la información con en las bases de datos y con los análisis que realizan los tres ejes de Policía Nacional en nuestro centro de análisis de información, y poder establecer de mejor manera la hiperfocalización y poder optimizar recursos de igual manera para todos y cada uno de los operativos.
13: Muchas gracias, mi general. Esto fue la...
0: Ahí escuchamos al general Walter Villarruel Trujillo, comandante de la zona 8 de la Policía Nacional. Oyentes, amigos, oyentes de la radio Eiffel, nos vamos al espacio de televentas, publicidad, oyentes de esta emisora, y volvemos con más informaciones a esta hora de la mañana. Ingeniero Willy Aguirre Varas. Oiga, ahí está su amigo, su ex compañero de labores, que se raje, dice. 8:01, ya volvemos.
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0: 8 de la mañana, 8 minutos, oyentes de la radio, Radio Eiffel 90.3. Buenos días, don Bolívar Monserrate, doña Magali Peralta, doña Agustina Betancourt. Los reportes de sintonía al 099-9915-448 están en sintonía de la radio. Buen día, allá en Babahoyo. Y hoy viernes, oyentes de la radio, en Vinces, ¿no? En Vinces será el encuentro de los santos patrones. Oyentes, amigos, los patrones de Vinces, San Lorenzo y San Nicolás del Cantón Palenque, patrones de las iglesias, ¿no? Pero son patronos, oyentes de la radio Eiffel 90.3 desde Vinces para toda la provincia de Los Ríos. Hoy será el gran encuentro de los santos patronos, oyentes de la radio, San Lorenzo de Vinces, San Nicolás del Cantón Palenque, se estarán encontrando en pleno centro de la ciudad, en el populoso barrio Venado Blanco, como tradicionalmente se ha venido realizando este encuentro de los santos, oyentes, amigos, y será pues una fiesta, el inicio de las fiestas patronales de nuestro cantón, amables oyentes del país. El encuentro de los santos será hoy en Vinces, oyentes de la radio. Se tiene conocimiento que hoy se dará inicio a las actividades religiosas en honor a su santo patrono, una de las tradicionales más esperadas por la comunidad católica, ¿no? El encuentro entre las imágenes de San Lorenzo de Vinces y San Nicolás del Cantón Palenque. La concentración está prevista para las 6 de la tarde en la calle Bolívar y Córdoba, en el sector conocido como Venado Blanco, donde se realizará el emotivo recibimiento. La imagen de San Lorenzo partirá desde la cooperativa San Augusto Valencia, mientras que San Nicolás iniciará su recorrido desde el barrio Santa Rosa, marcando así el comienzo de las actividades patronales que cada año congregan a cientos de fieles y visitantes. Fiestas patronales de San Lorenzo de Vinces inician este viernes 31 de julio. Amigos oyentes de la radio, Radio Eiffel 90.3, desde Vinces para toda la provincia fluminense. Amigos de la radio, son las 8 de la mañana con 11 minutos, 8-11 minutos a esta hora de la mañana. Estamos informando, estamos comunicando, amigos oyentes del país. Señoras y señores, oyentes de la radio Eiffel, fiestas patronales de San Lorenzo. Me dice el ingeniero Willy Aguirre Varas, que se está listando para las fiestas de San Lorenzo, ¿no? Las fiestas de San Lorenzo, aunque él siempre celebra a San Francisco del Cantón Baba. Buenos días en Baba, un saludo para los amigos en La Carmela que están escuchando la radio. Allá está la señora Germania Laje, Huguito Vallejo, ¿qué tal? Buen día, Huguito, gracias por escucharnos a través de la señal de la 90.3. Terrible, ¿no? Babahoyo, un presunto abuso sexual a joven discapacitada genera conmoción. El presunto agresor fue aprehendido tras denuncia ciudadana. La tarde del miércoles, un hombre de 45 años fue aprehendido en Babahoyo por su presunta participación en un caso de abuso sexual contra una joven de 20 años con discapacidad. De acuerdo con la información preliminar, varios ciudadanos alertaron a servidores policiales sobre lo ocurrido en los exteriores de una unidad educativa, dice la información, en una unidad educativa cerca de la terminal terrestre de Babahoyo. Tras conocer la denuncia, los uniformados actuaron de inmediato y procedieron con la aprehensión del sospechoso. Posteriormente, el ciudadano fue puesto a órdenes de la autoridad competente para el desarrollo de las investigaciones correspondientes. En tanto, la víctima fue trasladada a una casa de salud donde recibió atención médica y valoración especializada conforme a los protocolos establecidos. Oyentes, amigos, señoras y señores de Radio Eiffel 90.3. Vamos a continuar, amigos, con más informaciones, más de nuestra entrega de noticias a esta hora de la mañana a través de la señal de la Radio Eiffel, Radio Informativa, Radio que te mantiene informado. Un saludo para los amigos allá en el Cantón Naranjal, Cantón Milagro, Naranjito. Buenos días, gracias por escucharnos. En Naranjito están escuchando la radio Eiffel en todos los cantones de Guayas, Los Ríos, Manabí, en todos los rincones donde llegan las ondas de la 90.3. La radio informativa. Oyentes, amigos, ataque armado en el sector primero de diciembre terminó en tragedia. Jorge Garcés García fue asesinado a balazos en el sector primero de diciembre. Jorge Garcés García fue asesinado a balazos la noche de ayer en el sector primero de diciembre en Babahoyo. Tras el ataque armado, la víctima fue trasladada de urgencia al hospital Martín y Casa, donde el personal médico confirmó su fallecimiento debido a la gravedad de las heridas. Agentes de la Policía Nacional acudieron al centro de salud para realizar las diligencias correspondientes. Posteriormente, el cuerpo fue trasladado al centro forense de Babahoyo para la autopsia de ley. De acuerdo con información preliminar, familiares de la víctima manifestaron desconocer las razones del ataque. No obstante, durante las primeras investigaciones, la policía informó que Garcés registraba un proceso judicial con medidas cautelares por el presunto delito de tráfico de sustancias catalogadas sujetas a fiscalización. Las autoridades indicaron que este antecedente forma parte de las líneas investigativas para esclarecer el móvil del crimen, dice Babahoyo al día. Buenos días, tía. Nos vamos a la pausa, nos vamos al corte, ya volvemos con más informaciones, oyentes de la radio.
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0: 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Por acá está Guido José Romero Angulo. Saludos, le enviamos a Huguita Vinces, que nos está escuchando. Gran amiga, don Guido Romero, Huguita Vinces. Comadrita muy cercana de don Jofre García. Huguita Vinces, buenos días. Buenos días, gracias por escucharnos, a nuestros amigos que están en sintonía de la Radio Eiffel. El 2791105 está habilitado. El 099-9915-448 también está habilitado para que usted participe. Con nosotros a esta hora de la mañana en las informaciones, oyentes de la radio, Radio Eiffel 90.3. Saludos para los amigos en el Cantón Palenque. Por allá está don Gixon Murrieta. Don Gixon Murrieta, gracias por escucharnos a través de la señal de la 90.3. Ingeniero Alex Boto Alvarado, en sintonía de la radio, Radio Eiffel, desde Vinces, provincia de Los Ríos. En el distrito sur de Guayaquil, los miembros de la Policía Nacional lograron identificar a dos ciudadanos quienes, al realizarle un registro, se les encontró sobres con sustancias sujetas a fiscalización. Oyentes de la radio, Radio Eiffel 90.3, desde Vinces, para toda la provincia fluminense, amigos oyentes del país. Seguimos informando, seguimos comunicando a través del dial 90.3 desde Vinces para toda la provincia fluminense. Tenemos que darles a conocer, oyentes de la radio, Radio Eiffel, un comunicado de la Dirección de Agua Potable del GAC Municipal de Vinces, que informa a la ciudadanía, especialmente en la parroquia Antonio Sotomayor, ¿no?, que el servicio de agua potable se encuentra suspendido debido a la avería de un fusible en la línea de alta tensión que suministra energía a la bomba del sistema. Buenos días a los amigos allá en Antonio Sotomayor, oyentes de la radio. 8 de la mañana, 24 minutos, 8:24 minutos en Radio Eiffel. Hola, buenos días en la línea.
10: Don Ignacio, buenos días.
0: Santiago, buenos días, Santiago, adelante.
10: Buenos días, muchas gracias. Que tenga un feliz fin de semana.

0: 5 o 6 años uno comienza a tener conciencia. No hay madurez emocional, es verdad, pero sí uno se da cuenta de lo malo y lo bueno, que me conviene, que no me conviene. Pero muchas veces, como fue mi caso, uno cae. Yo caí en el escabroso mundo de las adicciones y gracias a Dios salí. No digo que no soy perfecto, tengo problemas, soy a veces defectuoso, converso mis problemas sin reserva, porque es lo único que me queda, dar ese mensaje, nada más. Pero es una cuestión bastante delicada en el sentido de que si van a salir, ahí lo vamos a dejar en el limbo, discúlpenme radioescuchas, pero fueron vilipendiados, fueron ultrajados, fueron humillados, fueron este otro, y sin embargo el partido lo van a prestar. En definitiva, es la política nuestra. Debería haber un código de ética en cada, creo que lo hay en cada partido, en cada movimiento, y en la ley debería existir un código de, no sé si está en el código de la democracia, para que X, Y, Z, movimiento, partido, no debería irse a un lado, a otro lado. Si es de izquierda, es izquierda. Si es de derecha, es de derecha. Así como es en Estados Unidos, republicanos y los otros estos, bueno, se me pasa son republicanos y se me pasa el otro partido que existe en Estados Unidos, ¿no? Y por ética deberían abstenerse o prestar el partido o movimiento para que, por principio, no apoyar en ese sentido. Pero igual estamos en Ecuador. Ojalá que me equivoque, pero en el devenir de los días se sabrá mi noticia. Nada más, don Ignacio, muchas gracias.
1: Gracias, Santiago, por la participación en nuestro espacio informativo. Son las 8 de la mañana, 27 minutos. 8:27 minutos. Ya estamos llegando a la parte final de nuestro servicio informativo para darle paso ya a la información del deporte y volvernos a encontrar, a escuchar a las 12 horas en el informativo Río Vinces. Amigos, que tengan excelente mañana. Ya viene la información del deporte. Ya viene toda la información deportiva. Buen día a todos.
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0: Hola, hola, hola, ¿qué tal? ¿Cómo estamos? Buen día, estimados oyentes de Radio Eiffel, la 90.3. Iniciamos Torre Deportiva hoy, viernes 31 de julio del año 2026. Viernes 31 de julio del año 2026. Se nos va el séptimo mes del año 2026. Se nos va julio. Y mañana le damos la bienvenida a el octavo mes, ¿no? Agosto. Bienvenidos a este su espacio informativo deportivo. Aquí estamos. Aquí estamos como todos los días. Como todos los días. Ese es un eslogan de don Santiago Villa Anchundia, ¿no? Como todos los días, al estilo del comelón, dice por acá don Guido José Romero Angulo, que ya lo vemos que está alistando motores. No sé para dónde coge don Guido José Romero Angulo, pero hoy le damos la bienvenida en Torre Deportiva. Inicia la fecha 23. La fecha 23 de la Liga Pro. Ayer Boca Junior, su equipo Guidiño, luchó para dejar en el camino al O'Higgins, al elenco chileno. Y bueno, ya se está armando el rompecabezas de esta Copa Sudamericana. Así como también Liga de Quito, el equipo Albo le dio para el santo y la limosna, ahora que estamos en vísperas de las fiestas patronales, ¿no? Para el santo y la limosna le dio al Leones FC 6-0 en la Copa Ecuador. Resultado sorpresivo. Buen día.
1: Excelente día, mi estimado amigo director de Torre Deportiva. El hombre que anda bailando, que no me pone ni música, señor, hoy viernes. Y el cuerpo ya lo sabe, mire ese movimiento, vea. Vamos ahí como, el ingeniero Juan Morales.
0: Y esa música, esa
1: música moderna.
0: Ese no es el pirulino, no. Ese
1: importa,
0: es el...
1: Vea. Se porta bien raro. Cuando está bebido... Oiga, se porta raro.
0: Ah, ese es el se le moja la canoa, parece.
1: Se le moja la canoa, que sabemos. Se le moja la canoa, Boris Villa.
0: Se le moja
1: la
0: canoa. ¿Se le moja o no? Oiga, se le moja la canoa.
1: A Boris Villa, sí se no, le moja. No. Ah, yo lo vi en una moto, oiga, como que se mojaba.
0: A él se le moja otra cosa. Las humitas.
1: Las humitas. Por eso que a la señora le queda con la bandeja.
0: Le quiere dar, ¿no?
1: Claro. Oye, Boris, modérate.
0: Le da su tate quieto, como dicen tate en el quieto. Barrio.
1: Buenos días, oiga, fin de semana. Y no solamente fin de semana, fin de mes. Oiga, hoy cualquier cantidad de ciudadanos van a salir, oiga, a las calles.
0: En el tema...
1: Fin de mes.
0: Ah, yo pensaba que usted me hablaba del tema de la procesión, del tema...
1: No, es el encuentro.
0: Del
1: no,
0: encuentro.
1: No, ese encuentro entre San Lorenzo, el patrono nuestro...
0: De Vinces,
1: y aquellos que son también de San Nicolás.
0: De Palenque,
1: se van a encontrar como todas...
0: Se encuentran los compadres, ¿no?
1: Los compadres, sí. Es como usted con su compadre, el que no entrega los premios.
0: No. Ya. Se encuentran los compadres y se tiran un...
1: Oiga, ahí se abrazan.
0: Un saludo.
1: Yo he visto,
0: ¿no?,
1: que se abrazan, oiga, ahí en ese encuentro. Ahí,
0: en el Venado Blanco, ¿no?
1: Ah, en Venado Blanco, porque siempre lo hacían allá en...
0: No, tradicional es en el Venado Blanco.
1: Ah, en la Jaime
0: ahí,
1: Verdoso,
0: ahí, allá. No, ahí, de allá parten de pronto.
1: Bueno, saludo para don Francis Carbo, dice, buenos días.
0: Y hay personas que van a quemar cabello.
1: Cabellito, ay, ay, ay, como el que sabemos.
0: Con las velitas, ¿no?
1: Claro. Pero ayer también lo había. Por aquí pasó el Conchito 1.
0: El Conchito 1.
1: Sí, Joffre.
0: No, pues ese es el 2.
1: ¿Y cuál es el 1?
0: El licenciado Belfort Serna.
1: ¡Oh! Ese señor es demasiado mentiroso.
0: ¿Por qué mentiroso?
1: Ofrece como lo político.
0: Ah.
1: Sí.
0: O sea, está en plena campaña.
1: En plena campaña, sí.
0: Le ha ofrecido algo y no la ha cumplido.
1: El oro y el moro y no cumple.
0: Bueno, entonces llámele la atención.
1: Entonces,
0: pues.
1: El hermano que es Conchito 2, Joffre.
0: Don Joffre Serna.
1: Pasó por aquí y me dijo: ¡Oye, salúdame a Nachín!
0: A Nachín.
1: Sí, no sé por qué.
0: Porque usted lo ha de nombrar cada vez que va al local, puede.
2: Ya no está en el local.
0: Ah, ya no está. Va a tomarse el nombre de Nachín. Sí. Aquí me manda Nachín de pronto.
2: Ah, no sé,
0: ¿y
2: local?
0: ¿Dónde está el local ahora?
2: No, yo solamente lo conozco por aquí, por Cenero.
0: Que ni se entere. Que ni se entere dónde queda el otro local. Porque
2: yo le caigo.
0: Ahí lo tiene como pato.
2: Dígame para ir a tumbarlo.
0: Como pato lo tiene.
2: Oiga,
0: ahí.
2: Ya sé que Maridueña Alexis con la loba comían guineo en la Martínez Aguirre.
0: ¿Comían guineo?
2: Sí.
0: ¿Y quién
2: llevaba
0: se
2: llevaba una racima de guineo?
0: ¿Y quién se los llevaba?
2: Oiga, el que sabemos, el vecino.
0: Bueno, oiga, han de estar bien.
2: Es que había sembradito en la parte de atrás de dicho centro educativo.
0: Ah, ya.
2: Oiga, y subían...
0: En la cancha, por allá atrás.
2: Sí, cogiendo de las manitos.
0: Y el uno le decía, mira quién viene.
2: Sí, viene quién viene. ¡La loba! ¿Qué estará haciendo, Maridueña?
0: Don Alexis Maridueña, ¿no?
2: Oiga, ayer me encontré ahí, estuve de mañanita, me invitaron a donde Ratón, el señor Picayuca.
0: Ludovico es el nombre de don Herrera.
2: Sí, así me dijo.
0: Ludovico.
2: Me dijo, pocos saben mi nombre.
0: Sí.
2: Yo más te conocí como Picahueso, Picayuca.
0: A ese es el que se refiere usted cuando
2: claro,
0: dice...
2: Claro, Ratón, el engreído de...
0: El engreído don...
2: El señor Chica Vaca.
0: Vaca Chica.
2: Ahí estaba Poroto. Ya lo botaron de Poroto del de la zona y ya quiere entrar otra vez.
0: ¿Y no será que usted que le quiere quitar el puesto?
2: No. Ahí estaba ahora un señor con una camiseta que dice Corona Gol.
0: Corona Gol, sí.
2: Y tiene el número 9.
0: Ha de ser el goleador, pues.
2: ¿Qué va? Mejor que si nunca juega.
0: Nunca juega.
2: Se compra tal, él mismo se compra todo, hasta le paga los árbitros para que le piten.
0: Bueno, así hay a veces.
2: Se compra el trofeo.
0: Para decir soy campeón.
2: No, para decir que soy goleador.
0: Ah, ya.
2: Oiga, anoche vi ese partido de Liga de Quito. Oiga, tía,
0: ¿anoche?
2: Ayer, de tarde.
0: Ahí sí.
2: Ayer de tarde, el 6-0, oiga. Temprano, Estrada, 3 goles marcó.
0: Hack trick.
2: Sí, y también le sacaron amarilla, que sabemos, vea, que fue a bailar. Como en el bar. Por chistoso le sacaron amarilla al brasileño.
0: Daverson. ¿Usted pensaba que este resultado se iba a dar?
2: No.
0: Después del 1-0 que le ganó Leones mismo,
2: claro,
0: en Liga Pro.
2: Es como una venganza que se dio ayer. Ah, tú me ganaste 1-0. Oh, te encajo 6.
0: ¿No será
2: otra
0: que...?
2: ¡Otra vez!
0: Vea, ahí está su otro amigo.
2: Valentín.
0: Su otro
2: otra
0: amigo.
2: ¡Otra vez! Un excelente artista internacional.
0: ¿Por dónde andará Valentín?
2: Él debe estar en su casa hasta ahora.
0: No, pero en estos días ha de ver
2: claro,
0: bastante.
2: Claro, tiene mucho trabajo.
0: Presentaciones.
2: En Palenque o por acá.
0: En Baba.
2: En Los Ángeles. ¡Ah! En Baba.
0: Está cansado, vea.
2: Sí.
0: De tanto cantar.
2: Sí. Yo siempre lo escucho y también yo lo felicito.
0: Lo felicito.
2: Por
0: oiga.
2: El crecimiento artístico que ha obtenido en los últimos años.
0: ¿No será no que plata. Le dieron la bienvenida?
3: No hay plata.
2: ¿Y ese de Borivilla? ¿Y
0: eso? No, ese es Tilín.
2: Porque Borivilla nunca gana plata.
0: No, hoy ofreció.
2: Ah, ofreció. Ahora
0: hoy
2: que
0: ofreció.
2: Cumpla, que
0: hoy
2: no
0: ofreció.
2: Sea como que sabemos.
0: Hoy ofreció, por eso le abrieron micrófonos.
2: Ay,
0: porque si no, no le...
2: ¿Hoy día le abrieron?
0: Sí, ayer le cerraron, pues acuérdese. Acuérdese que ayer...
2: Es decir que ayer, se le moja la canoa.
0: Ayer le dijeron que los que pagan tienen prioridad, le dijeron.
2: Uy, uy, uy.
0: Y él no le quedó de otra solamente saludar y decir, mañana
2: uy,
0: tocó
2: uy,
0: el tema.
2: Uy, uy. ¡Qué lindo, Borivilla! ¡Te aflojaste!
0: La bienvenida a don Gustavo Álvarez, ¿no será que de esa manera le dan los jugadores de Liga de Quito?
2: Bueno, él estuvo en las gradas en aquella victoria de Barcelona ante Liga.
0: Ya, pero no dirigió.
2: Ya, claro. Ya vio más o menos qué es lo que tengo dentro de este equipo que voy a estar al frente ya oficial, ya en cancha el día de ayer. Y comenzó bien. Yo... Creo que ese 6-0, que no estaba en mi pronóstico, pero así es el fútbol. Ayer, prácticamente, la Copa Ecuador ya se encuentra entonces entre los 8 mejores. Liga de Quito, así como está Independiente y también Gualaceo. Ahora hay que esperar qué le pasa a la próxima semana, que también hay fiebre. Esto yo no comparto de que se va a César Faría ya.
0: ¿Cómo fiebre?
2: Es con Barcelona.
0: Hay
2: comentarios de que ya se va, que va a tener sus dos últimos partidos. No. Yo creo que la directiva de Barcelona, la hinchada, ¿ya? Quiere lo mejor para el equipo torero. Que Barcelona va a tener dos partidos muy difíciles de visitante. El uno en Ibarra y por la Liga Pro y el otro en Puerto Viejo por la Copa Ecuador. No va a ser fácil. No va a ser fácil para el técnico César Faría. Plantel lo tiene. Jugadores lo tiene ya para decir escoger.
0: Pero hay jugadores que a veces se echan para
2: pero
0: atrás.
2: Pero hay a los jugadores como que dicen, no te queremos técnico y me porto mal.
0: Sí, ya de eso ha pasado muchas veces. Pero bueno, y César Farías, se habla de que ya ha llegado un acuerdo con la dirigencia. Pero faltan algunos detalles. No sé. Yo creo que esto no va a mejorar. Yo creo que esta situación administrativa tampoco va a mejorar. Y bueno, y hay que buscar el bienestar del club. No sé si para César Farías sería bien salir de Barcelona.
2: ¿Cuántos equipos en la Serie A tiene Guayas? 3.
0: Sí.
2: Barcelona, MLE y Guayaquil City.
0: Sí.
2: Mire Guayaquil City. ¿Quién dirige Guayaquil City?
0: Pulga Gavilanes.
2: Más de 8 años.
0: Sí. Ya tiene casi una década.
2: Ex jugador de Santa Rita.
0: Ex jugador
2: en el 2001.
0: De MLE también.
2: Claro.
0: Futbolísticamente nació
2: claro,
0: en MLE.
2: Sí. Pero jugó Santa Rita.
0: Sí, lo recuerdo. En el tiempo de que jugaron algunos. Algunos jugadores.
2: Sí.
0: Estrellas que salieron estrellados.
2: Hasta Capurro.
0: Pestañita Morales, el difunto, claro. Luis Capurro.
2: ¿Cómo se llama el señor de Bucarán?
0: Wagner Rivera. Dalo Bucarán. Abdalá Bucarán. Pule.
2: Espera que yo sí me acuerdo.
0: Me recuerdo también de un.
2: Borio Villa, ¿qué va a saber eso? Él sabe solamente el presidente de Estados Unidos.
0: No, Santiago Villa sí, una vez me habló de un hombre de un maletín en un partido contra Saquicilí.
2: No era él.
0: No, él no. Él es el hombre de
2: los. Le encanta llevar el maletín allá a la cancha de boli.
0: No, ahí no, pues.
2: Y lleva una escobita.
0: Sí, ahí sí.
2: Lo veo como estaba. Parece.
0: Oiga, ahora que se vienen las fiestas de agosto, tendrán que buscar otro
2: ya,
0: lugar.
2: Ya, aquí está buscando a quién tumbar.
0: A quién tumbar. Bueno, por aquí, por la calle de la radio, puede venir a hacer sus.
2: Oiga, y le va bien.
0: Pero sin alzar la voz.
2: Claro.
0: Sin alzar la voz.
2: Ni porque tampoco que se corte un poquito la nariz.
0: No. Ahí ya usted ya está haciendo cosas.
2: Bueno, yo creo que entonces los equipos de Guayaquil o de la provincia del Guayas, no hablemos mejor de Guayaquil.
0: Ya, y de la costa, ¿cuántos hay?
2: Hay algunos, por ejemplo, Manta, que están.
0: Hay 3 más, ¿no?
2: Claro, está el conjunto de Delfín.
0: Orense, Manta y Delfín.
2: Orense y Manta.
0: Ya, póngase a ver, 6 equipos de la costa. Del litoral podemos hablar.
2: ¿Cuánto hay en la Serie A? 16.
0: 16, 10 serían de la Serranía. ¿Quién está peleando entre los primeros 6 lugares de la costa?
2: De los 6, solamente Barcelona, hasta el momento.
0: Hasta el momento Barcelona,
2: porque
0: ¿no?
2: Porque ahí yo veo a Independiente, a Católica, a Macará, Aucas, Liga de Quito y Barcelona.
0: Todos son de la Serranía,
2: oiga,
0: menos Barcelona.
2: ¿Qué goleada eso? 5-1 entonces. En el primer pelotón.
0: Miren estas diferencias, ¿no? No nos habíamos puesto a pensar un poco que Barcelona al entrar en un hexagonal va a tenerla muy complicado. 5 veces a la Serranía, ¿no?
2: Oiga, usted dice que qué diferencia de los equipos de la costa y de la sierra. Yo recuerdo, porque me encantan los números.
0: A pesar de que en las clases usted no entraba a la materia de matemáticas.
2: No, yo fui físico-matemático. Y oiga, ¿sí ve el número que nombró?
0: Y por acá me nombran, oiga, que el señor, número que le gusta es.
2: Ya no repita, director.
0: El 3, dice.
2: Ah, ya, el 3.
0: Bueno, más 1.
2: Oiga, ¿cuántas veces quedó campeón Barcelona?
0: 16.
2: ¿Y MLE 14?
0: Sí.
2: 30.
0: 30, sí.
2: Por ahí del Guayas que ha quedado campeón es el Everest.
0: Sí.
2: Ya. ¿Quién más por ahí?
0: Nadie más. 31 para.
2: De la costa.
0: A ver,
2: ya.
0: Sumémoslo de la Serranía.
2: Ay, ¿cuántas veces Nacional? 13 veces Nacional.
0: Ya, Liga creo que como 10.
2: Deportivo Quito como 5.
0: Aucas. Pero no llegan no superan a los 31.
2: Sí, superan.
0: A ver.
2: Vea, ¿cuánto Nacional? De 13.
0: 13. El Liga, número que a usted le gusta.
2: ¿Y por qué me gusta? A usted no le gusta el 14 menos 1. Bueno, 13 Liga. ¿Cuánto Deportivo Quito? Como 5.
0: 13, 26. Ah, bueno, ahí ya.
2: Aucas es una ocasión. Vez.
0: Nadie más.
2: Por allá en Quito.
0: Independiente.
2: Ah, Independiente.
0: Independiente. Independiente lleva dos o una.
2: Dos.
0: Ya.
2: Es decir, que hay más campeones de la Serranía.
0: Pero estamos hablando de 5 o 6
2: claro,
0: equipos.
2: Hay pues. Más equipos. Sí, pues. Así está la Serie A, 10 contra 6. Es fácil. Yo mañana voy a ponerme a mirar la tabla de la Serie B. Que hay mucha gente que piensa que no le paramos bola. No, sí, también la Serie B también tiene equipos como de Octubre, como el mismo Gualaceo.
0: Dos de la Costa están liderando claro, los primeros lugares.
2: Está también el equipo de Independiente Junior. Es decir, si hay equipos que...
0: Pero este no puede ascender.
2: Eso es lo malo. Eso es lo malo. El que no anda bien es el equipo de la Capira, Liga de Puerto Viejo.
0: Ayer perdió contra Atlético.
2: Ahí está Nacional también, que no deja el último
0: lugar.
2: Oye,
0: este equipo ya está condenado al descenso.
2: Yo creo que sí. Va ahí tranquilamente. Sería lamentable. Un gran equipo. Un gran animador del fútbol ecuatoriano, el Nacho.
0: Así es. Y bueno, y podemos...
2: Y con jugadores criollos.
0: Sí,
2: el Nacional.
0: Sí, nunca ha reforzado.
2: Yo recuerdo
0: extranjero.
2: Que ahí como técnico tuvo a Sevilla, a Ernesto Guerra, a Morales, y a muchos técnicos, pero lastimosamente el Nacional atraviesa una situación muy difícil, vea, asunto económico. Por acá también hay problemas en nuestro medio, en la provincia. Ya le estaré contando.
0: En algunos clubes. Bueno, y este es un problema cuando hay este tipo de situaciones. Bueno, Nacional es... ¿Qué diríamos? En la capital de la República, el que más ha ganado, creo que sí.
2: Nacional.
0: A pesar de Liga de Quito, que tiene sus copas pues, internacionales.
2: Claro, ahí Nacional sí ha ganado a nivel nacional.
0: Títulos. 13 títulos.
2: Pero en cambio, Liga de Quito sí
0: una
2: supera...
0: Una Copa Ecuador.
2: Creo que supera más de los nacionales, más los
0: no, internacionales. No, ahí hay, claro, ahí
2: yo
0: hay ventaja de
2: sí,
0: Liga.
2: Liga de Quito, ahora ya en Sudamérica le llaman rey de Copa. Yo no quisiera ni hablar a nivel de internacional porque ese relajo, ¡relajo!
0: Relajos deportivos.
2: ¿Qué pasa ahorita a nivel de la FIFA?
0: Que la UEFA no quiere participar no, en competencias
2: pero es que
0: de la FIFA.
2: El señor presidente sabe... Declarado como dictador buscando auspiciantes, firmas comerciales para el Mundial de España, Marruecos y Portugal. Ya España ha dicho que no quiere participar.
0: Y ya se reparten la torta
2: ya se está repartiendo
0: entre
2: la torta,
0: ellos y entre no ellos. Le dan ningún pastelito.
2: Eso le hacen mal. Todavía no hay el pronunciamiento de la Conmebol.
0: Pero la Conmebol está con ellos, con la
2: cree?
0: FIFA. Con la FIFA yo lo veo a don Alejandro Domínguez de Pláceme con don Gianni Infantino.
2: Bueno, ahí ya, eso es un tema muy largo.
0: Así como don Francisco Egas, que está de...
2: A tratar...
0: De amores.
2: ¿Con quién?
0: Con los directivos de la Conmebol y de la FIFA.
2: Oiga, yo pensaba que usted iba a decir el problema de la... De que ahora en Ecuador tenemos dos presidentes. El uno de la Liga Pro y el otro de la Federación Ecuatoriana.
0: ¿Pero quién es el que manda más?
2: Ahí, yo creo que de la Federación Ecuatoriana.
0: Sí, porque es el que recibe los recursos de la FIFA.
2: Oye, hay como 200 clubes en una categoría. Como 22 provincias que están afiliadas a
0: la federación, claro.
2: ¿Ya? En cambio, la Liga Pro, 16 moqueteros.
0: No, póngale los 12 de la Liga, de la Serie B.
2: Ah, de la Serie B, será 28. Pero no lo alcanzan.
0: No lo alcanzan.
2: No lo alcanzan. Solamente con los campeones ahorita de la Copa Ecuador, que hay como 22 provincias, 22 campeones.
0: Pero eso no votan.
2: No, los representantes de la ASO, sí.
0: Las ASO no son más que los clubes.
2: Ah, no, pero...
0: No sé si en votos sí, porque sí, creo sí. Que una provincia tiene dos sí, votos, sí, dos, sí, otra, sí, o sea, algunas provincias tienen más votos.
2: Sí, hasta lo llevan a pasear.
0: ¿Cómo usted sabe eso?
2: Ay. Oiga,
0: usted ya se me quiere acordar de tiempos, de aquellos oiga. Momentos que hasta de Vince salían...
2: Hasta de Vince salieron a volar. Bueno,
0: usted no andaba en esos.
2: No, yo casi.
0: Esos voladores.
2: Casi.
0: Esos entonces, sujetos voladores.
2: Yo creo que el manejo del fútbol ecuatoriano a nivel de clubes, que tienen problemas de directivos, sí. Que tienen problemas de económicos, ni qué contarle a nadie. Ya sabe el pueblo ecuatoriano. Que problemas de jugadores, que hay algunos que cuando no quieren al técnico, oiga, no rinden en la cancha. Como para que se vaya. Ya, ¿usted cree que en MLE ese problema de Romario Caicedo que se fue quedito, nadie dijo nada? En cambio, este muchachito juvenil apenas de 16 años,
0: Fragoso.
2: Ya le comienza a tirar cositas negativas.
0: ¿Y usted es uno de ellos?
2: No, no, que no jugó, a veces, usted lo dijo, el banco mata.
0: Merma, y merma.
2: No solamente a este jugador de 16, a cualquiera que esté.
0: Porque, bueno, yo entiendo a veces que el jugador joven está para no resolver un partido. Pero cuando veo que en el equipo no hay un jugador que marque la diferencia, ¿quién marca la diferencia en Emelec? Nadie.
2: Nadie.
0: Nadie.
2: También la Liga Pro mata a los clubes.
0: Por estos 8 extranjeros.
2: Claro. Demasiados extranjeros. 4 está bien.
0: Y después nos estamos quejando pidiendo jugadores para la selección.
2: No hay jugadores de la selección ecuatoriana,
0: cuando
2: señores.
0: Nosotros mismos le cerramos las puertas a los jóvenes ecuatorianos.
2: ¿Cuántos jugadores pasaron por la pretemporada o por los partidos de carácter amistoso o oficial en la selección ecuatoriana? Y apenas 26 fueron.
0: Y de los 26 fueron 2 de la Liga Pro.
2: De la Liga
0: que Pro. Que juegan en Ecuador.
2: Se quedaron algunitos. Por Leo Campana, bueno, por lesión yo recuerdo. El Sarmiento por asunto de
0: pero
2: disciplina.
0: Estos juegan en el extranjero.
2: No juegan, así es. Entonces, es decir que también ahí ese tema de los clubes, de tener mayores jugadores, 8. Yo le veo, yo recuerdo que en anterior ocasión eran 4.
0: Sí, y uno más de pronto cuando se lesionaba.
2: Ya
0: no podía.
2: Demasiado. Y había, yo recuerdo también que antes tendría que estar un jugador de menos de 20 años, por lo menos 45 minutos.
0: Y esa norma se la quitó, ¿no?
2: Se la quitó.
0: Entró la Liga Pro a legislar el fútbol ecuatoriano y desapareció esa norma.
2: Yo, acá en segunda categoría exigen 3 menores de edad.
0: ¿Cuántos años debe tener ese menor de edad? ¿Para abajo?
2: Ya, de 20 para abajo.
0: De 20 para abajo.
2: Ya, y sí, por eso siempre cargan el número de 50 para arriba. 50, 51, 58, 90, 100, bueno.
0: Y mire que Lamine Yamal, estrella en España, 18 años. Fragoso, 16 años. Kendrick Páez, a pesar de que no es pues la estrella en Ecuador, 18, 19 años.
2: Sí, hay muchos jugadores que este chico Cercado, que estuvo Independiente también, Mercado.
0: Patri.
2: Es decir que tenemos muchos elementos que a veces no son el agrado de la directiva o del cuerpo técnico y no son convocados. MLE no es que no tiene escenario para hacer su pretemporada, lo tiene. Tiene escuelas formativas, lo tiene Barcelona. Bueno, ahora
0: ¿usted sí se acuerda de los mutantes? En Barcelona y los extraterrestres.
2: Ah, de Belén, claro, ahí salió Jaime Iván Gavieres.
0: Sí, se acuerda.
2: Claro, ¿no? Sí, yo ahí salió Lenin.
0: Lindas camadas, ¿no?
2: Antes veía en Belén, no es que por ahí se dice de que estaba bien financiado. No, no, no, no. En Belén, cuando tuvo ese momento histórico para el fútbol ecuatoriano y de manera especial para su entidad, en Belén sí sembró. Sí, cosechó buenos elementos y le dio un fruto.
0: En su momento, Emelec y Barcelona eran los que fortalecían a la selección.
2: Claro.
0: Siempre. 3-4 jugadores cada uno.
2: Y ahora peleamos porque Independiente lleva un poquito. ¿A ver cuánto?
0: Ahora, llevó? Barcelona y Emelec no metió ni un jugador.
2: No.
0: Solo Ener Valencia, bueno, nació en Emelec nada más.
2: Nació en Emelec, Ener Valencia. De ahí pare de contar. Yo creo que...
0: Y ahora nos ponemos molestos, ¿no? Porque Independiente es el que nutre a la selección de jugadores.
2: Así, yo antes digo, a veces no, que la historia, el pasado, no es importante. Sí, la historia que narra los hechos importantísimos, acontecidos, hay que a veces recordarlo y traerlo a la mesa. No, yo sé que estamos aquí en el presente actualmente y con proyecciones al futuro, porque no sabemos qué pasa mañana. Pero hoy lo que está viviendo el fútbol, hoy por hoy el fútbol ecuatoriano, primero, la ausencia del hincha. Yo no veo un estadio que si es de 20.000 o 30.000, esté repleto. No lo veo.
0: No hay un equipo que lleve esa cantidad de público.
2: No veo yo. Yo vengo viendo a los 16 equipos. No. Liga de Quito, ahora, cuando jugaba y estaba en todo su éxito, llenaba el estadio de la Casa Blanca. Pero no, ahora no, Liga Quito.
0: Ahora te tenemos duda que el partido de la Libertadores lo llene. Lo llaman por ahí.
2: ¡Dígame!
0: Lo llaman, don Guido José Romero Angulo. ¿Alguien
2: pasó por
0: ahí? ¿No será que alguien le viene a...
2: a cobrar?
0: No sé, pues. A dejar.
2: ¡A dejar!
0: Un encarguito. ¿Será el de Estero de en medio?
2: No, su compadre. Era Mario Villa que pasó.
0: Ah, ya. Porque él tiene un encarguito de...
2: No. Vea. No haga usted esas... No le siga el camino a ese sujeto.
0: ¿Por qué?
2: Él es negativo.
0: Negativo.
2: Y yo soy positivo.
0: Ya en un audio dijo que limemos aspereza, digo.
2: ¿La pereza?
0: Aspereza.
2: ¿Cómo que dice? La pipa de la paz.
0: Que fumen la pipa de la paz.
2: Ajá. Que fumo. Oye, el abogado Chicho.
0: Su sobrino.
2: El que me defiende.
0: El que defiende a los vinceños.
2: A los vinceños.
0: Y ecuatorianos.
2: Un profesional a carta cabal. Sí.
0: Y el que lo salva también de...
2: Oiga, saludos para todo el personal allá del ratón.
0: La picantería.
2: Y a la vueltita, miau.
0: Oiga, todos los días pasamos por ahí.
2: Ah, cierto, me pegaron un grito.
0: Y le dicen como que no ha ido.
2: Agárrenlo, que llevan dos.
0: No, pues tampoco así, pues.
2: Así me dijo.
0: ¿Acaso que voy llevando...
2: sí, el ratón.
0: Fruta. ¿Qué, pues?
2: Oiga, sí. Oiga, en todo caso yo creo que... Doña Uga Vince, saludos, doña
0: Uguita. Uguita Vinces, saludos en la Cancagua. Saludos en la... Vea que ya eso ya es su amigo. Usted lo nombró antes.
2: No, ese es Belfort Sena. Él ya se va, porque con el nuevo alcalde él se va.
0: ¿Cómo?
2: Se va porque se va.
0: ¿Se va? ¿Se va a dónde?
2: Se va a su casa.
0: Oiga, estábamos hablando de este tema de Independiente del Valle, ¿no? Un equipo que comienza... Ahora, Independiente está en primer lugar y no lleva, pues. No lleva a 20, 30 mil personas.
2: No lleva.
0: Liga de Quito va a jugar Libertadores, ¿llenará el estadio?
2: Yo creo que sí van ahí unos 20 mil.
0: Sí van ahí unos 20 mil.
2: 20 mil.
0: Si Barcelona estuviera en estos momentos.
2: Ah, no, pero Barcelona si tuviera en la Copa Libertadores y jugando bien, llena el estadio. Si llegan 40 mil, 50 mil. Y es hoy la hinchada lo que quiere que Barcelona... llegue a Copa Libertadores, segundo o tercero.
0: Pero para hacer lo mismo de este año, quedar último.
2: Y no solamente este año.
0: En el grupo.
2: ¿Y qué pasó en el centenario?
0: Sí, pues.
2: Cumplió 100 años y los directivos, ¡vamos por los 100 años de Barcelona! El primero de mayo, día de la...
0: El 100 años del centenario se convirtieron en los 100 años del cementerio, ¿no?
2: El cementerio fue el fracaso. Trajeron estrellas, artistas de todo nivel, pero... por gusto. Jugadores de un cartel internacional futbolísticamente, pero nada que ver. Y este año, Barcelona está ahí, mire. Ojo.
0: Por eso le pregunto, ¿para qué?
2: Si Barcelona pierde este fin de semana,
0: fuera del hexagonal queda.
2: Yo creo que ahí va a haber muchas cosas que cortar.
0: Harta candela, ¿no?
2: Ahí la hinchada no va a aguantar más.
0: Ahí saltarán sapos, cucarachas.
2: Voladores.
0: Búhos, como dice su amigo.
2: Los gorditos.
0: Como dice su amigo, no le tengo miedo.
2: ¿Cuál amigo?
0: El de Estero en Medio, pues.
2: Yo no tengo amigos. En Estero en Medio sí tengo muchos amigos, amigas. Allá en Estero en Medio, en Palizada.
0: Que le dicen Romerito.
2: En Poza Seca, me dicen Guidito.
0: Romerito. Guidiño.
2: Romerito. Oye, ¿qué será del portugués?
0: El portugués está en silencio. Acuérdense sí, que él está cumpliendo su frase, ¿no? ¿Cuándo, silencio.
2: ¿Cuándo fue que se vio aquí un silencio en el Ecuador últimamente?
0: ¿Un silencio qué? ¿Electoral qué?
2: No eso ya en la Cebuya. Ah, ya en la pandemia.
0: En la pandemia, ¿no?
2: ¿Qué silencio? Nadie silencio. Salía.
0: Silencio. Los búhos se quedaron en sus nidos.
2: Claro. Todos se quedaron allá, sí, mucha gente. Yo no quiero acordarme del 2020.
0: Hasta usted bueno, casi sí, se nos va.
2: Casi me voy, Diosito lindo. Gracias, papi Dios. Por eso es que yo creo en Dios. Yo lo tengo en mi mente, en mi corazón siempre presente, porque es el que nos ilumina y nos llega al camino de la vida real con los mejores deseos. Gracias, gracias también al Narizón, que hoy nos va a invitar.
0: ¿Cuál es ese? Nómbrelo.
2: Hoy no va.
0: Bueno, saludos para nuestros queridos oyentes que reportan sintonía.
2: Oye, ¿qué será de Santiago Villa?
0: Santiago.
3: Hola, hola.
0: Ve, ahí apareció.
2: Sí, Santiago Villa.
0: Ahí está, Santiago Villa.
2: El que pasó ahorita.
3: Hola, hola.
0: Vea, ahí está.
2: Igualita la voz de Santiago.
0: Ese es el que lo va a esperar en. Es el que lo va a esperar en Chone a usted.
2: En Chone. Ese es Chone, no, es lejos.
0: El popular Chagüí.
2: De Puerto Viejo.
0: Chone, no se olvide que Grecia está en el grupo del sí, equipo Vinceño.
2: Casi una hora y pico, dijo.
0: ¿Y don qué?
1: ¡Pásamelo! ¡Vamos a la pausa!
0: Nos vamos a la pausa, ya regresamos.
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3: ¿Y la loba no juega?
0: Él es de los Villares.
3: Ah, de los Villares. ¿Y usted cómo sabe?
0: Él es de las Villas.
3: Oiga, permítame yo enviarle un saludo allá en el Cantón Palenque a la abogada Luisa Rosado Chin.
0: Un saludo, ¿no?
3: Sí, ella es la comisaria nacional y jefa política encargada de Palenque.
0: Ella es vinceña.
3: Y vea qué orgullo me siento porque me la encontré y me dijo, ex profesor, ella fue mi alumna.
0: Fue su alumna.
3: Dese cuenta, vea. Y eso es lo que Guido Romero lo hace llegar a la fama.
0: Y bajo ese motivo usted ya...
3: Ya, claro, saludo a Palenque. Me
0: ya
3: dijo,
0: ya hizo
3: el domingo estoy en Palenque.
0: La labor del rastrillo, ¿no?
3: ¿Qué rastrillo, señor? Allá está don Dixon. Oiga, este sujeto, oiga, sí es buen dato.
0: ¿Me lo bajan o no me lo bajan al hombre?
3: No, merece estar arriba, no abajo.
0: El hombre está firme, ¿no?
3: Felipe Kaiser, cuidado. No, ya, Felipe Kaiser, ya, oiga, ya cogió todo.
0: Ha arrasado con todo.
3: Oiga, este es lo recito, el naranjo, que Jauneche, que Pise, que Soledad, que Libertad, la Cecilia, todo, oiga, todo.
0: Vea,
3: bueno,
0: ahí está.
3: En todo
0: ahí
3: caso,
0: está.
3: Oiga, permítame.
0: Su compadre.
3: ¿Cuál compadre?
0: Vea.
3: Vea, yo digo públicamente: ese señor que ustedes lo están aquí queriendo que lo nombre, yo no lo voy a nombrar, yo gano más. ¿Ya? Pero aquí al lado mío no llega ni para.
0: O sea, le da más fama si lo nombra.
3: Así es, yo con él, vea, que no sea mentiroso.
0: ¿Allá?
3: La mentira se lo coge.
0: ¿Pero de quién está hablando? ¿De las humitas?
3: No, yo soy serio, que así dígale que yo no tengo pelo en la lengua.
0: Bueno, nadie tiene pelos en la lengua. Así, no, ¿quién tiene pelos en la lengua?
3: Se habla demasiado. A ver, la jornada 23 arranca el día de hoy y culminará el día lunes. El partido de hoy, Libertad Orense. Aquí le va.
0: Libertad Orense.
3: Aquí le va.
0: Creo que es el equipo local.
3: Ya, Libertad. Yo le digo empate.
0: Ya.
3: Manta Muchurruna, mañana.
0: Manta Muchurruna, dos.
3: Yo le voy al Ponchito.
0: Al equipo de don Luis Alfonso Chango.
3: Ah, sí, de Chango, Alfonso Chango.
0: El compadre de don Manuel Sotomayor.
3: Mi compadre.
0: Manuel Sotomayor Fajardo, se emociona cada vez que lo nombran.
3: Mañana, Católica versus Técnico Universitario.
0: A su socio, vea, ahí está.
3: Aquí usted le va, yo le voy a Católica.
0: Ese es el que está en segundo lugar.
3: Ya. MLE Aucas.
0: MLE Aucas, le voy al Bombillo.
3: Muy bien, aunque por ahí el técnico del Aucas tiene problemas.
0: Sí, pero ya lo reintegraron. ya está nuevamente en el equipo de don Norberto Araujo.
3: Ya, Independiente Deportivo Cuenca. Ya, Independiente, si ya le hay que darle la copa.
0: Y si le ponemos un asterisco ahí.
3: No, a Independiente yo. Macará, Guayaquil City.
0: Macará, Guayaquil City. Voy empate. Por el equipo local.
3: Empate porque Macará va a guardar ciertos jugadores.
0: Ah, ya. Ah. Buen análisis. Ya.
3: Aquí está. Leones del Norte, Barcelona.
0: ¿A quién le va usted?
3: Le voy al equipo de Ibarra.
0: Le va al equipo de Ibarra.
3: Para que sufra Boridilla.
0: Para que sufra su sobrino también.
3: No, mi sobrino no sufre. Él es inteligente.
0: Puede ganar Leones.
3: Y el día lunes, culmina la fecha 23, Liga de Quito, Delfín.
0: ¿A quién le va ahí?
3: A Liga de Quito.
0: ¿Liga de Quito no tiene que guardar jugadores?
3: Sí, pero el equipo atunero no anda muy bien.
0: Ah, ya. Liga con nuevo técnico.
3: Nuevo técnico.
0: Escoba nueva.
3: Barre bien.
0: Barre bien. Entonces, ahí el partido de la fecha, don Guido, ahora sí.
3: MLE Aucas.
0: Ese es el partido de la fecha. Para mí el de Leones Barcelona es el partido de la fecha y del morbo.
3: Es que vea, si MLE pierde con el Aucas, Nasuti, que coja su maleta.
0: Según usted.
3: Sí.
0: Pero, la dirigencia no tiene dinero para contratar a otro
3: Barcelona,
0: técnico.
3: Barcelona, Leones, gana Leones. César Faría le queda una sola vida.
0: Oiga, ¿sí sabe que MLE tiene que pagar algunos millones de dólares para
3: ya pagó algo bonito.
0: Para poder inscribir jugadores.
3: Claro, ya pagó, señor.
0: ¿Ya pagó?
3: Ya mandaron la chequera ahí.
0: ¿Cómo usted sabe?
3: Ay, ay, ay, me dio un pajarito volando y al otro andando.
0: ¿Un colega suyo?
3: ¿Cómo es que haciendo volando?
0: ¿Un pajarito, dice?
3: El gordito que anda volando en el volante.
0: No. Él está escuchando los audios de su compadre.
3: No es mi compadre.
0: No es su compadre.
3: No me ponga usted compadrado con alguien que no lo merece.
0: Mire, ahí está,
3: ya,
0: ahí está.
3: No lo merece. Ya, así que bueno que vea, yo estoy sano. Así que no pegale a un enfermo, no.
0: Bueno, saludos para Genaro Zambrano. Arremédele ahí.
3: ¿A quién?
0: A don Genaro Zambrano. El hombre de los jugos de coco, ahí está, don Guido José Romero Angulo.
3: Oiga, toquemos el tema de segunda categoría.
0: A ver, usted antes me habló de algo que yo no...
3: Primero ya están los
0: yo no conozco
3: clasificados.
0: Ya clasificó el de Morona, el de por allá de la...
3: Sí, el de Zamora.
0: El del del Oriente.
3: Del Oriente. Ya están ya los grupos. Este campeonato de segunda categoría, este torneo de segunda categoría se viene con tres fases, Joffre.
0: Sí.
3: La primera fase es la de los 8 grupos... De 6, es decir, fecha un hexagonal, todos contra todos, es decir, 10 partidos.
0: Mes y medio. Aproximadamente.
3: Terminará en el mes de septiembre, el 26 de septiembre específicamente.
0: Entonces son dos meses.
3: Arranca el 8 de agosto y termina el 26 de septiembre.
0: Ya, usted entonces me está hablando de 10 fechas. Estamos
3: todos
0: hablando
3: los hexagonales,
0: que un miércoles puede haber fecha.
3: Dos miércoles. Luego de esa primera fase... Para que la gente sepa de Torre Deportiva, de Radio Eiffel, la 90.3, que son tres fases para conocer quién o quiénes serán los clasificados a la Serie B el próximo año.
0: En este hexagonal clasifican dos por grupo.
3: En este hexagonal, sí, dos de cada grupo.
0: Como hay 8 grupos, son 16 equipos.
3: Ahí se forman 16 equipos clasificados.
0: De cada grupo, dos.
3: Dos, se forman 4 cuadrangulares.
0: ¿Y ahí clasifica?
3: 4-4-4. De esos 4 cuadrangulares, entra ya la tercera fase con un ganador de cada cuadrangular, formará el último cuadrangular.
0: O sea, de cada cuadrangular clasifica el primero.
3: Solamente el primero. De ahí, de ese último cuadrangular en la tercera fase, salen los clasificados para el 2027.
0: Ahora, estos equipos que estarán 64, ¿no? 64 equipos.
3: 48.
0: 8 por...
3: 6.
0: 6, ya. 48, sí. Estaba sumando mal.
3: El año pasado fue 64.
0: Ya, sí. Oiga, ¿los 48 tienen todos los documentos en regla? No hay ningún tema pendiente.
3: El plazo de la licencia que exige este torneo, el caso de ayer de Palmeira...
0: Ya esos filtros ya debieron pasarlo.
3: Sí, ya esos filtros. Ya ayer Palmeira ya completó, publicó, de que ellos ya están felices, de que están bien para intervenir... en este zonal.
0: Pero recién lo publica.
3: Ya, es decir, lo publica. Ahora, que cuando se va a llevar el sorteo, todavía la ecuatoriana no ha hecho su pronunciamiento de cuándo va a ser el sorteo ya de los partidos.
0: Para los partidos. Debe ser de la semana de lunes,
3: ya,
0: martes.
3: ¿Quién arranca primero y quién termina de último en cada uno de los hexagonales? Pero que hay problemas acá, hablando de nuestros equipos de la provincia de Los Ríos. Ya la ciudadanía conoce a Insuté campeón, bicampeón de nuestra provincia, y que le va a tener un grupo, bueno, bastante difícil, dirían uno, en papeles o en el plano ya futbolístico, pero ya en la cancha debe demostrar lo contrario. Y si usted tendrá rivales de Cotopaxi, de Chimborazo, de Esmeraldas, de Imbabura y Pichincha. ¿Ya? Es decir, que va a tener cuatro provincias de la serranía ecuatoriana. Y uno de la costa, Esmeraldas.
0: Dígale a su compadre que comparta lo que está riéndose.
3: No me toque ahí, sí, yo soy... Vea, estoy haciendo el uso de la palabra, señor director.
0: Oiga, usted me está diciendo de va a haber mucho pataleo en este inicio...
3: De este grupo de
0: los hexagonales. No, digo, hablemos en general. Habrán equipos que no le van a calificar estadios.
3: Ese es otro tema que hay que ya la inspección. La ecuatoriana tiene comisiones. Buen gesto. Me encanta el que sabe. Bueno. Menos el de Estero en medio, que ese no le gusta a nadie.
0: Su compadre.
3: ¿Qué compadre, queriendo? No, don, cierto, don Johnny Osvaldo Castro Félix, saludo para usted.
0: ¿Qué es para su directo amigo?
3: Es un gran deportista.
0: Un gran deportista.
3: Oiga.
0: Fitness.
3: En todo caso, yo creo que el torneo es una categoría acá en nuestra provincia. Los otros dos equipos, como el Corinthians...
0: A ver, aquí la pregunta es, ¿se habilitarán el estadio 14 de junio y el de Buena Fe? Porque esos son, creo que, los que van a tener inconvenientes.
3: Yo creo que el estadio 14 de junio, yo creo que sí va a pasar. Porque
0: acuérdense que el año anterior hubo ese problema.
3: El problema de los camerinos.
0: Ya está solucionado.
3: Está solucionado.
0: Usted da claro, certeza de eso.
3: El asunto de la cabina de los árbitros, ¿sí? El vestuario también está bien. Lo que sí puede llamar la atención son las cabinas.
0: ¿Cabinas de?
3: De radio, de televisión, de aquellos medios.
0: Todo eso se observa cuando vienen una inspección.
3: Vienen, claro, sí. Incluso acá Vinces solamente cuenta con dos cabinas. Una de ellas es de Radio Eiffel, la 90.3.
0: ¿Y las que están al frente? Ya
3: desaparecieron.
0: Ya desaparecieron.
3: Ya no están. Ya las tumbaron. Mucho perfume.
0: ¿Mucho perfume de quiénes?
3: De lo que visitaban por ahí.
0: Bueno.
3: Ya no está en las cabinas, ya todito desaparecieron.
0: En su momento el Club Santa Rita fue que...
3: Claro, el ingeniero Jaime Mendoza.
0: Sí, Jaime Mendoza Ochoa.
3: Hizo construir esas 6-8 cabinas. El otro tema que preocupa es la situación económica que atraviesan...
0: Tema de gramado no me dijo. El gramado. Eso también es importante.
3: Sí, está en buenas condiciones. Es bien cuidadito. Ahí sí, ¿para qué? Yo he jugado y conozco ese
0: reducto. El de Vinces.
3: Claro.
0: Oiga, pero usted tira una bola y la bola sale sale boteando.
3: Usted me vio jugar cuando yo recién salía del hospital.
0: Usted se me caía cada vez que le daban
3: ahora
0: un pase.
3: No. Bueno, acá preocupa es el tema de la situación interna que está viviendo el equipo de Vinces.
0: ¿La situación es qué? ¿Hay
3: me
0: algún problema?
3: Me acabo de ayer una voz... así, oficial, que existen problemas económicos.
0: Voz oficial es el presidente.
3: Sí, pero alguien que está por ahí dentro de... anda dando vueltas por ahí.
0: Un roedor.
3: Claro, ha escuchado que prácticamente, bien informada esa voz de credibilidad, yo le creo a él, de que hay problemas. Y que incluso ciertos jugadores ya abandonaron el barco.
0: Tiene que verificar eso,
3: claro.
0: Don Guido.
3: Ciertos jugadores, había que conversar ya el día lunes que reinician los trabajos.
0: Si es que estos jugadores llegaron a un acuerdo,
3: ya
0: siguen en el equipo.
3: Ya, claro, en todo caso. Pero pase lo que pase, hay que es buscarle soluciones, porque no puede llegar justamente a una semana de que arranquen los zonales, se presenten estas clases de problemas en un club que ha luchado para ser vicecampeón, que pudo haber sido campeón, pero ya todos conocemos lo que se vivió con ese gol polémico, que yo no lo puedo negar porque yo estuve en el lugar de los hechos, y ese gol, que no era un penalti, pero el árbitro ya es la máxima autoridad. Lo señaló, ya se favoreció al resultado, a quien era beneficio, y ya está todo terminado. Ya hay campeón, vicecampeón y tercer lugar. Antes se llevó la prevención.
0: Nos vamos a la última pausa. Salude don Guido José Romero a su compadre en Estero de Medio. Mañana. Ya regresamos.
3: No, yo quiero que se vaya a mi
1: compadre. 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

0: Cuídate, borrar.
1: Después que uno se muere, ¿de qué vale? Bien, seguimos con la programación. Seguimos con la programación de Torre Deportiva a través de Radio Eiffel, la 90.3. Saludos para Jimmy Félix Castro, el carapaz del volante. Nos dice que está en sintonía recorriendo la ruta Vinces Guayaquil en la unidad de transporte disco 31 de la cooperativa FIFA. Ahora el carapaz se cambió de ruta, ¿no? Anda en la cooperativa FIFA, el ahijado del máster, el compadre de Don Guido José Romero Angulo. Bueno, un saludo para el carapaz del volante. Ya no es el carapaz del fuerabordismo, ahora es el carapaz del volante. Está preparándose para ese campeonato sub-50. Un saludo para todos sus pasajeros. Pónganse los cinturones porque este hombre cuando conduce un bus de transporte es como que está conduciendo un bote de fuerabordismo.
2: Vea, el mejor disco que hay seguridad y confianza es el disco número 15.
1: El disco número... Bueno.
2: Sí, de Jonathan Larena.
1: Ese es en Ruta Vinceña.
2: Ah, es que la seguridad... No, esa es la seguridad.
1: Bueno, saludos también para Yusué Morante, ¿no?
2: Oiga, acá dice... No, aquí veo Ney Sotomayor. Saludos cordiales para la fiel audiencia de El Palmarín. Jaime Liberio, en sintonía, Torre Deportiva. Ya te he invitado para ir al martes, Jaime Liberio, a hablar de baloncesto también el día martes. Alberto Cerezo, saludo, full sintonía. Está invitado Guido Romero a la hacienda del señor Roberto Gómez. Hay un cuadrangular de fútbol, nos estamos preparando para el Nacional de Sub-60.
1: Alberto ahí. Cerezo es el popular Ochipinti,
2: sí,
1: ¿no?
2: Ahí, entonces, Sub-50 recibimos a Manaví el día 29 de agosto en el Estadio 14 de Junio, representando a la selección de Los Ríos, así que... Gracias por esa invitación, Alberto. También va un cuadrangular el día de mañana. Bueno, también estoy invitado, gracias al profesor Carlos Bajaña y el ingeniero Juan Morales. Me invitaron mañana ya al cuadrangular que hay allá donde el señor Roberto Gómez.
1: Pero don Alberto Cerezo Bajaña, haga una extensión de ese comentario. ¿Lo invitan para qué? Para que vaya a jugar.
2: Yo voy a jugar también, todavía puedo, no como otros que están enfermos.
1: O que vaya de pasabolas.
2: El pasabola que sabemos.
1: Saludos para Ney Sotomayor, el duro del Palmarín.
2: El pasabola es el que está entero en medio.
1: Ese es su compadre.
2: ¿Qué compadre? A veces yo lo vi con Santa Rita cargando hasta...
1: Y eso no es un delito.
2: No, en saco las bolas.
1: Ah, la bola. Ese era el compadre de él, pues.
2: Es como Felipe Caice, ya dejó, vea, nada en Palenque.
1: Saludos para nuestros queridos amigos.
2: José Morante, oiga, dice que no pasa nada. No, ñañito lindo... Hay que ver qué pasa el día lunes también con el equipo que nos va a representar a Vinces en los zonales.
1: Bueno, así. Ya usted está preparando maletas.
2: Así es, menos uno no lo llevo.
1: Cuidado con esos comentarios, me lo van a bajar del bus.
2: No, yo sí, yo soy... ¿Cuándo me han bajado del bus?
1: No, usted la otra vez me dijo que no se podía subir.
2: Yo sé volante porque en la Jaime Roldós nadie lo quiere.
1: En la Jaime Roldós.
2: Nadie lo quiere.
1: Oiga, ¿y este hombre le puede seguir un juicio?
2: No, es que nadie lo quiere.
1: No lo quería nadie.
2: No, así me dijo la loba.
1: La loba, el duro de la loba.
2: Ah, el duro, el señor Maridueña.
1: Bueno, el día domingo Palenque estará celebrando sus 36 años de vida cantonal.
2: Ahí estará Guido Romero en Palenque.
1: Pero si no lo han invitado, ¿para qué va
2: ya
1: a ir?
2: Ya estoy invitado.
1: No lo han invitado, ¿para qué
3: mañana,
1: va a ir?
3: Mañana.
1: Mañana no, es el domingo. El domingo estará Don Guido José...
4: No hay plata.
1: Pero no hay plata, Don Guido. No hay plata. Bueno.

0: Felicidades, hermanos palenqueños, que celebren con prudencia y sigan aspirando días mejores. La cantonización de Palenque es el 2 de agosto, por si acaso. Ahí estará don Felipe Caice también. Don Felipe Caice. Hoy están invitados todos ustedes al encuentro entre San Lorenzo y San Nicolás. Señor agricultor, saque el machete.
1: Señor agricultor.
2: Se viene el teleférico.
0: ¿Se viene qué? ¿El teleférico?
3: Sí, aquí me han mandado una nota. Se viene el teleférico.
0: Bueno, usted ya está haciendo publicidad política.
3: No, yo he dicho a nadie.
0: Bueno, entonces, nosotros nos encontramos el día lunes. Pasen bien.
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5: Gracias. Buenos días.
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10: Llegamos. Buenos días, Ecuador. Buenos días, bienvenido. Hoy, viernes rocolero. Buenos días a todos los amigos del país, listo para disfrutar de la mejor rocola de esta mañana. El último día del mes, así que pónganse la pila. Buenos días, viernes rocola. Felipe Calle te acompaña a través de Eiffel, tu radio favorita. Eiffel Super Estero 90.3 en FM. Bienvenidos, bienvenidas. Aquí iniciamos viernes rocolero. Muy bien, puedes comunicarte al 2791-105, o también puedes enviar tu mensaje 0997-298114. Ahí estamos, qué bonito. Buenos días, Patricia Morán. Buenos días, Ecuador.

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3: Muy bien, avanzamos. Qué bonito por acá arrancando el viernes de Rocola. Buenos días a todos los amigos del país. Un saludito para Cristian Ángel Martínez Ibarra. Saludos de Guayaquil también, buenos días. Para Gladys Montoya, buenos días. Saluditos para mi hijo Damián Muñoz y Dixie Villamarri. Para mi esposa Pedro Villamarri. Saludos para Soboreja. Saludos. Mi papá Esteban Borica. Un saludo muy especial para todos los amigos del país en esta mañana. Qué bueno, saludos para Lida Suárez. Un saludo para Lida Suárez, saludos para Cristian Ángel Martínez, buenos días.
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3: Fiel oyente, saludos para Lida Suárez, fiel oyente de la radio, buenos días. Un saludo para toda la familia que nos escucha esa mañana.
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3: Muy bien, quedó en el pasado, seguimos avanzando viernes rocolero. Buenos días Ángel Vaquerizo, buenos días Angelito.
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3: Buenos días, saludos para don Félix Vélez. Saludos a la familia Vélez Ullón, buenos días a la familia Montoya. ¿Qué tal mi gente linda? Allá en Guarumal, allá en Punta Brava. El saludo para don Alex Pinto que está en la sintonía de la radio. Hola, buenos días en Los Mosquitos para la familia Chévez Méndez. Están a todo volumen, por ahí me comunican, qué bueno. Ok, estamos en vivo a través del Facebook Radio Eiffel S.A. Estamos en vivo a través del Facebook Radio Eiffel S.A. en vivo, así que ponte las pilas, sigue compartiendo, ¿eh?
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3: Un saludito para Enriqueta Piazu Quinto.
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3: En el recinto de la cabaña para la familia Muñoz Piazu. Un saludo para Ivonne Cruz, buenos días, mi amor. Le esperamos el domingo para bailar con los diamantes, mi amor, ¿eh? Buenos días, Iván Cruz, buenos días, gracias por la sintonía tremenda. El buenos días para Patricia Morán, la familia Morán Romero, buenos días. Muy bien, avanzamos. Hoy es viernes, el cuerpo sabe qué es lo que quiere, póngase las pilas. No la gaste toda, deja algo para el domingo con los diamantes y también de Lois Orquesta.

0: 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Muy bien, avanzamos con la música. Seguimos compartiendo lo mejor de esa mañana. Felipe Cáiz te acompaña. Buenos días, buenos días, buenos días. Un saludo para Marta Jiménez. Un saludo especial para Francisco Peña. Saluditos en Palenque para la familia Peña. En el asiento Catromanca para mis queridos padres y toda mi familia. Buenos días. Saludo para toda mi gente linda. Dice tú, nena Aragondia. Estamos. Saludos en Barrio Colorado. Ahí estamos con la gente linda. Saluditos en la hacienda de las Pampas de arriba para la familia Suárez Merchán. Buenos días para la Flaquita Avilés. Buenos días, Flaquita Avilés. Buenos días. Saludos desde Balsar, Pul Parlante. La Flaquita Avilés, la esperamos el domingo en Palenque con los Diamantes. A bailar, a gozar. Ponte pila. Saludos para Manuel López. Hola, mi pana. Saludos para toda esa gente de Los Ríos, Pueblo Nuevo. Están de fiesta el sábado y domingo. La música Gotas de Amor.
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0: 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Buenos días, Patricia Morán. Buenos días.
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0: 9 de la mañana con 55 minutos. Saludos para Mayra Yepes. Un saludo, bendiciones para la familia Yepes Miño. Acá en Los Cedros 2. Buenos días.
1: No,
0: ahí estamos saludando a toda mi gente linda esa mañana.

Muy bien, avanzamos. Seguimos con más de La Rocola. Un saludito muy especial para Enriqueta Aspiazo Quinto. Para la consentida de la casa, Alice Muñoz Aspiazo. Son las Muñoz Aspiazo que están haciendo ese examen de puro día, los muchachos. Saludos para Mayra Yepes. Buenos días, Mayra Yepes. Bendiciones a la familia Yepes, a todo parlante. Estamos el viernes rocolero. Buenos días, mi gente linda de Rancho Grande, los amigos de Chojampe. La familia Brindas Moncada, buenos días también para la gente que nos escucha allá en el Cedro. Saludos para el Manaba, allá en el Cedrón, para el Manaba, mi pana. Buenos días para el Manaba. Está todo parlante, el Manaba en el Cedrón, buenos días. Saludos a la familia Morales en la sintonía de la radio.

0: Muy bien, ahí estamos complaciendo, qué bonito. Gracias a todos los amigos de la sintonía que siguen disfrutando esta mañana. Saludito para Cristina Cuello Méndez, buenos días. El saludo especial, saludo para lo que conforma la unidad educativa primero de agosto por estar de onomástico. Felicidades para Mario Sebastián Ronquillo, buenos días. Saludos, un quillo para Ana Alexander también. Y el niño Matzat, buenos días. Julia Villanueva, saludos desde San Ramón en la sintonía de la radio. Jacinta Valenzuela, buenos días, Jacinta Valenzuela. Vamos a la pausa y volvemos con más Rocola. Viernes Rocolero, ya vuelvo.
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0: Muy bien, comenzamos, seguimos con la música, vamos a continuar con más. Saludito para toda mi gente linda, un saludo especial para Erika Valdío Mabayo. Ahí estamos para Rosa Pacardo, buenos días Rosa, para Rosita Pacardo, para Maribel Pincay. Hola, buenos días, saludos para Maribel Pincay, Rosita Pacardo, buenos días, saludos para la familia Pacardo Zamora, Germania Álvarez. Hola, buenos días, saludos para el recinto Puente Palo, para la familia Álvarez Echeverría. Y para la señorita Clarita Álvarez, muy pronto está, dijo, Happy Birthday to you, felicidades. Saludos para Claudia Montes, buenos días, bendiciones. Dice, hola, buenos días, licenciado Felipe, buenos días. Su hermoso programa, felicidades, saludos para la señora Eugenia Carrillo, la familia Ayana Ciovela, Enrique Morán, gracias, buenos días.

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1: Bueno, cuidado, duermes en casa ajena este domingo, después del baile. Un saludo para toda mi gente que nos escucha esta mañana, buenos días. Saludo para Germán, buenos días, Belén Vera. Hola, saludo para Yomira Takuri, desde el recinto de la Paulina. Saludo para la familia Takuri, están en la sintonía. Saludo para Jessica Méndez, buenos días, Jessica Méndez, yo mocacho, buenos días, Jessica. A los tiempos, Jessica, que nos tienes abandonado. Saludo para Victoria Carrera. Hola, buenos días, saludos cordial para Gael Chahual. Buenos días, Gael Chahual.
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1: El buenos días para la vikinga en Quevedo. Buenos días, Vicky Simi en Quevedo.
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1: Cuidado con la vecina.

Muy bien, el pasado. 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

0: cocina.
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2: Cuidado, miras a la vecina. Vecino, regáleme un poquito de azúcar, vecino. 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Qué bueno, saludos para todos los amigos que nos escuchan. Babaoyo, saludos, Babaoyo. La gente milagro. Un saludo para Belén Vera. Así que ponte pila, como dijo mi abuelo. Nunca. Oiga, mi abuelo siempre me decía, mijo, cuando vas a una cucaracha fea o bonita, písala, mijo. Tres. Mi abuelito nunca usó ray para las cucarachas.
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2: Un saludo para Luis Juan Buen.

0: Bien, vamos avanzando, vamos a continuar con más.
1: Puedes enviar tu mensaje también al 099-729-1414. Saludos para Clarita, Clarita Bajito. Nos acompaña, buenos días a toda mi gente linda que se comunica. Ahí estamos con los reportes telefónicos al 2791-105. Saludos para Bajito, buenos días, Bajito.
0: 10 de la mañana con 20 minutos, 10

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1: No, mira la vecina, seguimos avanzando. Saludos para la gente linda que se escucha en Balada. Saludos para Roxana. Ahí estamos hablando. Saludos también para Yalinda Moncada. Buenos días. Saludos cordiales para el recinto San Antonio Chojampe. Saludos para Julina Moncada. Saludos para Lida Suárez. Buenos días, Soborica. También buenos días.

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0: Oye, no te me duermas, pues dale vuelta.
1: Mañana, mañana.
2: Muy bien, comenzamos. Saludo cordial para Celia Cantos. También nos acompaña por los días. En sintonía para Marjorie Cuello.

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0: Diana también que nos acompaña. Buenos días, gotitas de amor. Saludos para Victoria Bajaña, buenos días. Saludos para Diana Raquel Cuello Pozo. Sintonía para Erika Ibarra, buenos días. Saludos para el maestro Rodolfo Ibarra, allá en Milagro. Ahí estamos andando también a Roxana Mallea. Buenos días, Roxana Mallea. Saludos para Marjorie Cuello, Cecilia Canto. Buenos días, Odalia Herrera, toda la gente que se comunica. La gente que envía su mensaje, estamos en vivo a través del Facebook Radio Eiffel S.A. Estamos en vivo.
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0: Un saludo para toda mi gente linda esta mañana.

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3: Muy bien, ahí estamos, el más querido. Buenos días, saludos para todos los amigos que nos escuchan. Un saludo para la nena Don Giovanni en la isla de Bajo Calvo. Buenos días, Dondi. A la familia Brindas Mocada, también la gente en Chojampe. Deportes telefónicos al 2791-105. Pueden ver su mensaje también al 099-729-8114.

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0: Hola, hola, ¿qué tal? Buenas tardes. Buenas tardes, queridos amigos que sintonizan EIFE la 90.3. Bienvenidos a la segunda entrega de noticias del informativo Río Vinces. Informándoles el día de hoy, el último día del mes, viernes 31 de julio de 2026. Empezando con la segunda entrega de noticias. Informándoles desde Vinces para toda la provincia, el país y el mundo. Porque pueden sintonizarnos a través de la página web www.radioeifel.com. Pueden enviarnos sus reportes de sintonía al número 099-99-15-448. 099-99-15-448. Empezamos con el desarrollo de las informaciones. Y Babahoyo disfrutará del quinto Festival del Plátano este 1 y 2 de agosto. Información que nos brinda Diario La Hora. Babahoyo, la capital fluminense, se prepara para vivir una nueva edición del quinto Festival del Plátano, que se desarrollará este sábado 1 y domingo 2 de agosto, convirtiéndose en un espacio para promover la gastronomía, el emprendimiento y las tradiciones montubias de la provincia. Durante el festival, los asistentes podrán degustar más de 70 platos preparados a base de verde, elaborados por emprendedores locales que ofrecerán una amplia variedad de recetas tradicionales e innovadoras. Entre las opciones más esperadas constan cazuelas, lasaña maduro, hamburguesas de plátano y otros platillos típicos que resaltan la riqueza culinaria de la región. En rueda de prensa, la vicealcaldesa de Babahoyo, Andrea Onofre, destacó la importancia de este tipo de iniciativas para fortalecer la economía local y respaldar el trabajo de los emprendedores. Por su parte, Silvia Muñoz, organizadora del festival, señaló que esta iniciativa nació con el propósito de rescatar las costumbres y tradiciones que forman parte de la identidad baboyense. Asimismo, Carla Sánchez, propietaria del emprendimiento Los Sabores de Mi Casa y participante por quinta ocasión consecutiva en el festival, expresó su satisfacción por formar parte del evento. Para esta quinta edición se instalarán 30 stands donde los visitantes podrán disfrutar de la variedad de gastronomía, ¿no? Lo que ofrecen. La atención al público será desde las 9 horas hasta las 21 horas durante los 2 días del evento. El quinto Festival del Plátano busca consolidarse como uno de los principales encuentros gastronómicos de Babahoyo, promoviendo el turismo, dinamizando la economía local y fortaleciendo la identidad cultural de la capital fluminense. Información que nos brinda Diario La Hora. Son las 12 horas con 11 minutos. 12 con 11 minutos. La hora para quienes se encuentran en sintonía de la 90.3. Continuamos con más informaciones y los precios de los combustibles en Ecuador bajaría otra vez en agosto, según Daniel Noboa. Los precios de las gasolinas y el diésel volverían a registrar una ligera reducción en agosto. Así lo anunció el presidente Daniel Noboa, quien aseguró que el comportamiento reciente del mercado internacional permitirá trasladar parte de ese alivio a Ecuador. Durante una entrevista en Radio Platinum, el mandatario afirmó que la disminución será similar a la aplicada en julio, y defendió el mecanismo que su gobierno incorporó al sistema de bandas para evitar que los conflictos internacionales provoquen incrementos bruscos en el precio de paga de los ecuatorianos. El presidente explicó que los precios de la gasolina y el diésel no reaccionan de forma instantánea a las variaciones del petróleo. Esto ocurre porque entre la extracción del crudo, su refinación, el transporte y la importación de los derivados transcurre un tiempo antes de que esos cambios lleguen al consumidor final. Según Noboa, Ecuador absorbió entre mayo y julio el impacto del fuerte aumento del petróleo provocado por las tensiones en Oriente Medio, cuando el barril del mismo llegó a acercarse a los $110. Ahora, con una moderación de esos precios, el ajuste empezaría a reflejarse gradualmente en el mercado local. El mandatario añadió que una reducción en los combustibles también mejora la competitividad de sectores como el transporte y la producción nacional, al disminuir uno de sus principales costos operativos. La rebaja anunciada por el gobierno se apoyaría nuevamente en el mecanismo excepcional creado mediante el Decreto Ejecutivo 444. Esta herramienta complementa el sistema de bandas que Ecuador aplica desde junio de 2024 para las gasolinas Extra y Ecopaís y desde diciembre de 2025 para el diésel. Con ese esquema, los combustibles pueden subir hasta un 5% o bajar hasta un 10% cada mes, dependiendo de la evolución de los precios internacionales. Sin embargo, el decreto añadió una fórmula extraordinaria para amortiguar los efectos de crisis como la guerra en Oriente Medio. Aunque el presidente anticipó una disminución para agosto, la aplicación del mecanismo excepcional depende de que se cumplan simultáneamente tres condiciones técnicas. La primera es que el costo del importar combustibles, conocido como precio de paridad de importación, haya caído al menos un 15% durante los dos meses previos. La segunda exige que esa caída ocurra después de un incremento de al menos del 50% registrado en un periodo hasta tres meses consecutivos. Y la tercera establece que el sistema de bandas ya haya aplicado el aumento máximo permitido del 5% mensual durante dos meses seguidos. Solo cuando coinciden con tres requisitos puede aplicarse una rebaja adicional que equivale al 10% de la reducción del producto y que además tiene un límite máximo de 1,5% en un solo mes. De acuerdo con Carlos Morales, ingeniero petrolero, una opción que tiene entre manos el gobierno de Noboa es que se emita un nuevo decreto que, a través de algún cambio en el mecanismo excepcional, permita bajar el precio de los combustibles alrededor de 0,05 centavos en cada galón de las gasolinas Extra y Ecopaís y además del diésel. Información que nos brinda Diario La Hora, queridos amigos. Saludos para quienes se encuentren en sintonía de la 90.3, Martita Jiménez, Agustinita Betancur, Jovita Bustamante, Doña Ide Cuello López en Catarama, nuestros amigos que nos sintonizan en los 13 bellos cantones de la provincia, en provincias vecinas, donde llega el dial de la 90.3. Saludos, Doña Magali Peralta, Jovita Bustamante de San Borondón, Don Germán Villón, Doña María Cortés en Pambilar, Don Epifanio Peralta Herrera de Cascabel, Don Nicasio Duarte también, la señora Norma Hurtado, Doña Matilde González Litardo, Doña Lilia Montoya, Martita Morales, Yesenia Peralta, Don Paz y Pastor Vaquerizo y María Cortés en Pambilar, Pochita Muñoz también y Nayeli Litardo en La Carmela. Saludos a Don Galo Beas y su querida esposa, la señora Celia Aguirre también. A Pedrito Almeida y su querida esposa, la señora Julia Carriel, que se encuentran sintonizándonos desde San Ramón el día de hoy. Nos vamos con un espacio publicitario y ya volvemos con más.
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12 horas con 23 minutos. 12 con 23 minutos. Este es el número de aportaciones mínimas como afiliados para acceder al plan Credicasa. Si es afiliado al Instituto Ecuatoriano de Seguridad Social y está en busca de su propia casa, el BIES le ofrece préstamos hipotecarios con una tasa de interés del 2,99% y un plazo de hasta 30 años. Este crédito que otorga financiamiento de hasta $65,000 es parte del programa Vivienda Premier Credicasa y está dirigido a los afiliados y jubilados que perciban ingresos familiares de hasta $1,527.94 mensuales. Para acceder a este préstamo, los interesados deben cumplir con las siguientes aportaciones al IES. Los afiliados bajo relación de dependencia que acumulen 36 contribuciones, las últimas 13 deben ser consecutivas. Los afiliados voluntarios que sumen 36 aportaciones consecutivos, jubilados de hasta 77 años con goce de su pensión jubilar, persona con discapacidad que registren 18 aportaciones en total. De acuerdo con el BIES, el plan Credicasa aplica para adquirir las siguientes propiedades: vivienda única y de primer uso, vivienda con una o más habitaciones y sin fines comerciales, viviendas con avalúo comercial de $71,504, lo que equivale a 148,35 salarios básicos. Si usted está interesado en este crédito, puede realizar el trámite de precalificación a través del portal digital del banco www.bies.fin.es. Información que nos brinda diario El Universo, siendo las 12 horas con 25 minutos.

Continuamos con más informaciones. La aduana incauta más de 220 mil cigarrillos de contrabando en bus interprovincial. Un operativo de inteligencia aduanera permitió la aprehensión de 223.160 unidades de cigarrillos que eran transportados de manera ilegal en un bus interprovincial que cubría la ruta Tulcán-Huaquillas. La intervención se llevó a cabo en el control aduanero de Chacras, en la provincia del Oro. La mercancía incautada fue valorada en $119.000, informó el Servicio Adicional de Aduanas de Ecuador este viernes 31 de julio a través de un comunicado. Durante la inspección del vehículo, las autoridades evidenciaron que la mercancía estaba distribuida en cartones debajo de los asientos, en la cabina y en la bodega del automotor, simulando ser equipaje de los pasajeros. Ninguno de los ocupantes adujo la propiedad de las maletas, mientras que el conductor tampoco presentó tickets de equipaje ni guías de encomiendas que ampararán el traslado. La operación contó con la colaboración de las Fuerzas Armadas, la Policía Nacional y la Fiscalía. Como resultado del procedimiento, se logró la detención del conductor y de dos controladores del bus, quienes fueron puestos a órdenes de la autoridad competente. Tras el hallazgo de esta modalidad de distribución y simulación del equipaje, para evadir las inspecciones, el SENAE exhortó a las empresas de transporte interprovincial a realizar revisiones y verificaciones constantes a sus colaboradores, con el fin de evitar la movilización de mercancías que no cuenten con la documentación legal para su ingreso, tenencia y transporte en el país. Información también que nos brinda Diario El Universo.

12:28. 12:28, la hora para Martita Jiménez, que se encuentra en sintonía de la 90.3.

0: pasaron de 280 millones a 4.100 millones. Una provincia como Zamora Chinchipe multiplicó más de 20 veces su recaudación tributaria. Sin embargo, para la industria, estos resultados representan apenas una fracción del potencial que el país está dejando pasar. María Eulalia Silva, presidenta ejecutiva de la Cámara de Minería del Ecuador, sostiene que el verdadero debate ya no es si la minería puede aportar al desarrollo, sino cuánto está perdiendo el país por no permitir que más proyectos avancen. El ejemplo que utiliza Silva para explicar el impacto económico en Zamora Chinchipe: en 2018, cuando Ecuador todavía no tenía minería industrial a gran escala, la provincia recaudó 55 millones de dólares. Para el primer semestre de 2026 ya habrían alcanzado 756 millones y, según la dirigente, el año podría cerrar con más de 1.200 millones de dólares. Ahí están los datos, dice, de 55 a lo que podría ser 1.200 millones en recaudación tributaria. Eso es minería, simplemente es minería, aseguró. Uno de los datos más llamativos que ese impacto económico proviene de apenas dos minas industriales en operación. Para la Cámara de Minería, la pregunta relevante es: ¿qué ocurriría si el país tuviera varias minas más en construcción y producción? Una mina en construcción atrae mucha más inversión y mucho más empleo. Una mina que ya produce genera un montón de empleo, explicó. Esta nota que nos brinda Diario La Hora. Nos vamos con otro espacio publicitario y ya volvemos con más.
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Amigos, ¿qué tal? Buenas tardes, son las 12:39. María del Carmen, muchísimas gracias por haber adelantado la nota informativa, el informativo Río Vinces. Vamos a cumplir, oyentes, amigos, con nuestros datos que tenemos confiados acá en nuestros estudios. Invitación a misa de requiem o oración. No llenen sus corazones de dolor y tristeza, pero recuérdenme cada mañana, recuerden la alegría y la sonrisa. Yo solo he ido a descansar por un tiempo, aunque mi partida les cause dolor y tristeza. Mi partida ha cesado mi dolor y me ha dado descanso. Así que sequen sus ojos y recuérdenme no como estoy ahora, sino como yo era, porque yo los recordaré a todos y los veré con una sonrisa. Entiendan en sus corazones que solo he ido a descansar, pero por un tiempo. Mientras tengan el amor de cada uno de ustedes, yo podré vivir mi vida en cada uno de sus corazones. Dios nuestro, acuérdate en tu misericordia de la distinguida señora Elsa Mercedes Burgos Reyes, quien partió el llamado del Señor el pasado 30 de julio del 2019. Sus padres, Esteban Burgos y Mercedes Reyes. Sus hijos, Alejandro, Bexabé, Zuleika, Villasagua Burgos y Natalie Laz Burgos. Los hermanos Humberto Limber Pilar Burgos y demás familiares. Por cumplirse este 30 de julio 7 años de su sensible e inesperada partida, invitan a familiares, amigos y demás relacionados que fueron de la extinta a elevar una plegaria al Todopoderoso en la Santa Misa de Requiem, que se realizará el domingo 2 de agosto en la Iglesia de San Lorenzo del Cantón Vinces a las 8:30 de la mañana. Después de la misa habrá una romería al pie de su santa tumba en el Cementerio General. Por la asistencia a este acto de fe cristiana, sus familiares quedarán eternamente agradecidos. Paz en la tumba de quien en vida fue la distinguida y respetada señora Elsa Mercedes Burgos Reyes. A continuación, sus familiares la recuerdan con el siguiente tema musical. 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Oyentes, amigos, señoras y señores.

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5: Las 12 horas con 55 minutos, 12:55 minutos en Radio Eiffel 90.3. 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
5: 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Oyentes, amigos, señoras y señores, las 12:58 en el país. Oyentes de la radio, vamos a continuar con más informaciones en el informativo Río Vince, segunda emisión de noticias. Vamos a continuar, amigos, con más informaciones en Radio Eiffel 90.3, la radio informativa, radio que lidera la sintonía en la provincia de Los Ríos. Oyentes, amigos, un saludo para nuestros amigos en Junquillo, Matecito, en Pavana, que están en plena sintonía escuchando la radio. Seguimos con más informaciones para ustedes, oyentes, amigos, señoras y señores. Radio Eiffel 90.3 informando, comunicando. Oyentes de la radio, nuevos grados y más responsabilidades para 59 policías en Tunguragua. Información de Diario Extra. El cambio de una insignia en el uniforme marcó una nueva etapa para 59 servidores policiales de Tunguragua en una ceremonia realizada en el Comando de Policía de la Subzona. Los uniformados recibieron el grado inmediato superior después de cumplir con el proceso establecido dentro de la carrera policial. Entre ellos estuvo Roberto Carlos Gavilanes, quien pasó de teniente coronel de policía a coronel. El oficial que se desempeñaba como jefe del distrito Ambato Sur recibió las nuevas insignias, acompañado por autoridades, compañeros y familiares. El ascenso no fue el único momento destacado de la jornada. Luis Eduardo Esparza Choto alcanzó el grado de suboficial mayor, el máximo dentro del nivel técnico operativo. Su trayectoria fue reconocida durante el acto al que acudieron familiares y representantes de distintas instituciones. Amigos, nos vamos a la pausa. Ya volvemos para seguirles informando, para seguirles comunicando a través de la 90.3.
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5: Seguimos con más informaciones, amigos oyentes de la radio Eiffel 90.3 en Babahoyo. La cancha está lista y nuestros equipos también, dice. La Prefectura de Los Ríos entregó la indumentaria deportiva a los equipos que participarán en el torneo de fútbol juvenil en la categoría sub-14, sub-15 y sub-16. Todo está listo para el inicio de una nueva competencia, donde el talento y la pasión por el fútbol serán los protagonistas, oyentes de la Radio Eiffel. Las 13:04 en Radio Eiffel 90.3, 13:04 en la radio informativa, radio que te mantiene informado. Un saludo para nuestros amigos en el Cantón Quevedo, por allá están en plena sintonía en Quevedo. Gracias, un saludo también para doña Agustina Betancur, don Bolívar Monserrate. Gracias por escucharnos, Martita Jiménez. Martita Jiménez, escuchando Radio Eiffel 90.3, la radio informativa. Amigos oyentes de esta emisora, las 13:05, vamos a continuar con más de nuestra jornada informativa. La radio que lidera la sintonía en la provincia fluminense. Oyentes, amigos, señoras y señores, la radio Eiffel desde Vinces para toda la provincia de Los Ríos. La radio que te mantiene informado. Y Palenque este domingo estará cumpliendo un año más de cantonización. Palenque, ¿no? Oyentes de la radio, un saludo para todos sus hermanos palenqueños que nos están escuchando a esta hora por esta emisora en Radio Eiffel, la 90.3. Las 13:06 en Radio Eiffel desde Vinces, provincia de Los Ríos. Oiga, la policía del Distrito Sur, en Guayaquil, realizó el operativo Apolo 24, ¿no?, en los distritos Durán, Sur, Esteros y Florida, como parte de la estrategia operacional 3D orientada a debilitar, desorganizar y desarticular las estructuras criminales, oyentes de la radio. Tenemos las declaraciones del coronel Walter Villarruel, Walter Villarruel, general de policía, comandante de la zona 8, quien dio a conocer sobre estos operativos y los resultados que tienen los mismos, oyentes de la radio Eiffel 90.3. Vamos a escuchar entonces las declaraciones del general Walter Villarruel, oyentes, amigos, señoras y señores, para nuestro espacio informativo.
12: Buenos días, un saludo cordial de nuestro mando institucional, liderado por mi general Pablo Dávila Maldonado. De igual manera, quienes hacemos el comando de la zona 8. Sí, ustedes pueden ver aquí, estamos presentando el operativo Apolo 24. En esta ocasión lo focalizamos mucho más allá al tema de armas de fuego y motocicletas, que fueron los problemas que obtuvimos en estas últimas semanas en relación a la movilización de los delincuentes utilizando este medio. Así que podemos presentar, hay una veintena de motocicletas, hay 15 armas de fuego que están en este momento siendo presentadas. Nosotros estamos ya haciendo toda la documentación para poder periciar estas armas de fuego con la finalidad de de poder establecer si es que estas armas de fuego fueron utilizadas en otros hechos violentos. Así que con estos indicios vamos a judicializar a todos y cada uno de los aprehendidos y el aislado.
13: Bueno, vemos también cantidad de municiones, armas que han sido recomendadas en diferentes sectores de este cantón, el trabajo que refleja día a día de la Policía Nacional.
12: Así es, nosotros día a día estamos presentando resultados positivos de todos los operativos que realizamos con nuestros tres subsistemas. Los estamos hiperfocalizando los territorios y este es un operativo más que lo realizamos de esta prácticamente de estos objetivos operativos. El día de hoy vamos a continuar con otros operativos también en diferentes sectores y el fin de semana tenemos preparado también mega operativos en otros sectores que nos dan otra problemática de fin de semana acá.
13: También vemos canecas de combustible que también han sido parte de este operativo.
12: Sí, son canecas de combustible que no han podido justificar su posesión por parte de las personas que transportaban estas canecas e incluso dejaron abandonando el producto para poder retirarse del lugar. Eso para nosotros constituye un delito. Este tipo de canecas son utilizadas para de manera fraudulenta ser vendidas en ciertos sectores a las personas o son alimentación para las motocicletas que tienen guardadas y solamente las utilizan para delinquir.
13: También vemos el trabajo que realiza día a día, el trabajo del código QR ha sido una importante herramienta para conexión con la ciudadanía, donde han puesto la denuncia respectiva. Las denuncias han también ayudado a este operativo.
12: Así es, para nosotros una fuente importante de información es el código QR. Nosotros acá podemos obtener mucha información en relación a la demanda de seguridad en los diferentes sectores y la problemática que se están presentando. Esto nos ayuda a poder integrar la información en las bases de datos y con los análisis que realizan los tres ejes de Policía Nacional en nuestro centro de análisis de información y poder establecer de mejor manera la hiperfocalización y poder optimizar recursos de igual manera para todos y cada uno de los operativos.
13: Muchas gracias, mi general. Esto fue la...
5: Bien, ahí escuchamos al general Walter Villarroel Trujillo, comandante de la Zona 8, dando a conocer los detalles del operativo Polo 24 ejecutado en los distritos Sur, Esteros, Durán y Florida. Esto como parte de la estrategia operacional 3D orientada a debilitar, desorganizar y desarticular las estructuras criminales. Oyentes de la radio Eiffel 90.3. Saludos para Jovita Bustamante, allá en el Cantón San Borondón, que está en sintonía de la radio. Nosotros ya estamos llegando a la parte final de nuestro servicio de noticias. No se olvide, le recordamos que hoy es el encuentro de los santos patronos. Oyentes, amigos, San Lorenzo y San Nicolás se encuentran en Vinces, en el populoso barrio Venao Blanco. Oyentes, amigos, las imágenes de estos dos santos de Vinces y Palenque estarán pues tradicionalmente encontrándose en el centro de la ciudad. Y esto marca, oyentes, amigos, el inicio de las fiestas patronales del Cantón Vinces, amigos oyentes de la radio. Auguramos que estas fiestas se desarrollen con absoluta normalidad, con la presencia de muchas personas fieles, feligreses que llegan hasta nuestra localidad a compartir, a disfrutar de pronto con lo que tiene que ver el negocio, el comercio en nuestra ciudad. Amigos, gracias, que tengan excelente tarde para todos y cada uno de ustedes, un bonito fin de semana. Dios me los cuide y me los proteja en cada rincón que se encuentren. Que tengan buenas tardes. Nos escuchamos en el mes de agosto, mis queridos amigos.
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0: Hola, hola, ¿qué tal? ¿Cómo les va, mi gente hermosa? Buenas tardes, bienvenidos y bienvenidas. Gracias por estar conectados con nosotros. Claro que sí, por aquí estamos nuevamente. Hoy estamos viernes, ¿ah? Por ahí para los que dicen que no estamos en la programación los viernes, ¿ah? Saludos cordiales para todos ustedes. Buenas tardes, bienvenidos y bienvenidas. Soy Clever García, por aquí estaré acompañándolos. Acompañándolos hasta las 16 horas. Muchísimas gracias por acompañarme. Ustedes también del otro lado, que siempre están en sintonía. Por ahí que nos amplifican en diferentes sectores, recintos aledaños. Buenas tardes también, Alonso, por ahí que estás en sintonía. Carlitos Quintana también. Por ahí están a través de la transmisión. Recordarle que también estamos a través de la página web, la www.radioeiffel.com. ¿Cómo estamos, ah? Por ahí está la tóxica. Llegó hoy día. Hoy llegó la tóxica tempranito, ah. Perfecto, gracias al 425 por acá también que nos escribe. Nos envía un saludito, un besito. Qué bueno, vamos a enviarle besito. Porque sí, porque están en sintonía y porque nos ayudan con la... el reporte de sintonía en diferentes puntos de nuestro lindo y bello Ecuador. Saludos para la negrita, por ahí está en sintonía también. Betsy, ¿cómo está? Lizette, ¿qué tal? Buenas tardes. La personita que se comunica también a través de Nex Comunicaciones, totalmente disponible. Hoy en esta tarde, hoy estamos viernes. Viernes, viernes.
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0: 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Claro que sí. Nexo Comunicaciones totalmente disponible. Saludos por aquí a mi querido estimado Carlos Quintana. Por ahí está. En el ¿cómo que se llama? El merengue. Casi digo el mosquito. Oiga, estos recintos por ahí que uno no sabe, uno se olvida, ¿no? Hay recintos diferentes. Saludos para mi querido, para mi querido estimado Carlitos, que nos sintoniza allá en el merengue, ¿ah? Saludos también por acá a Carlos, otro Carlos, que nos sintoniza desde Babahoyo, capital fluminense. Claro que sí. Buenas tardes, Ruby, también por ahí está en sintonía. Rayanet Flores, ¿cómo están? Buenas tardes, saludos para el 1515. Por acá nos envía un corazoncito. ¡Qué bueno! Muchísimas gracias. Saludos para Mario también, que está en sintonía. Gracias, Ashley, a todos y cada uno de ustedes. Buenas tardes a todos, bienvenidos y bienvenidas. Así estamos comenzando, comenzando el viernes de la mejor manera. De la mejor manera. Vámonos entonces. Sí, sí, sí. Con temas musicales para todos ustedes que están en sintonía y que nos amplifican. Gracias. Buenas tardes.

0: ¿Será verdad, ah? ¿Será verdad que el amor en cuanto llega se va? No se sabe, ah. A veces yo creo que sí, ah. Cuando realmente no es, ahí no es, entonces ahí sí debe irse. Debe irse. Saludos para el 415 por acá también que está en sintonía. Gracias por amplificarnos y seguirnos también a través de la www.radioeiffel.com. Hola Andrés, ¿cómo estás? ¿Usted qué opina? ¿El amor en cuanto llega se va o se queda? Saludos para el 415 también. Está por ahí en sintonía. Música por acá, nos piden música también de Dayanara. Peralta, listo. Ya mismo la estaremos ubicando, ¿ah? Ya no recuerdes. Saludos para Elber Gonzoso, ¿eh? Hola Karina Espinosa, dice por acá Janet Medrano, dice hola Clever, ¿cómo está? Buenas tardes, bienvenidos. ¿Cómo está? Dice, le saluda a los Urdes desde España. ¿Cómo está mi gente hermosa? Por allá en sintonía, saludito para mi Carmencita. Allá en Vince, dice Carmencita, aquí en el cantón Vince, póngame la música. Medio corazón, perfecto. Ya le estaremos ubicando con ese temita. Saludito para Viviana también que está en sintonía. ¿Cómo te va, Elkin? Saludo para Elkin también por acá que está en sintonía. Hay uno por acá, las personitas que están conectadas a través de Facebook y TikTok. Por ahí deben estar también compartiendo, ¿ah? ¿Eh? ¡Compartan! Hagan algo, ¿ah? ¿Eh? Saludo para Karina Espinosa. Nos dice, hola, buenas tardes. Saludo desde Novol. ¿Cómo está mi gente? ¿Cómo se le dice a los de Novol? Novoleña, así, la gente novoleña. A ver, no, en serio ya. No, fuera de broma, sáqueme de la ignorancia. ¿Cómo se les dice? ¿Cómo se le dice a la persona de Novola? Ya, los vinceños, ya sabemos, vinceños, ya. Babahoyo, baboyense. Y a los de Novol, me imagino que novoleños. Así, me imagino. Karina Espinosa, sáquenos de la ignorancia, ¿ya? No hay problema, ¿no? Yo acepto cualquier... Yo acepto que me diga así, no se dice, ¿ah? Póngame la música, es el tren... El amor... El tren negro, listo. Está bien, Rocola. Perfecto, saludo para Leslie también que está en sintonía. Hola, Belén, buenas tardes. Bueno, y si alguien más sabe por ahí que está conectado, ¿cómo se le dice a las personas que viven en Novol? Háganos llegar, háganos saber cómo es. Obviamente, no. Me imagino, o sea, pregunto a los que viven en Novol, ¿cómo se les dice? Nos dice Karina Espinosa, Tierra Santa de Novol. O sea, sí, probablemente.
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0: Probablemente, pero no. O sea, las personas que son de ahí, de Novol. Por ejemplo, las personas de Vinces, de Vinceños, o sea, Babahoyo y Babahoyenses. Los guayaquileños. ¿Ustedes cómo se les dice, por favor? Ayúdenos ahí, vámonos con este temita musical que nos están solicitando. No creo que se le diga así. Vámonos con este temita musical que nos están solicitando. Para mi querida estimada que nos sintoniza desde España. En sintonía la 93, buenas tardes. Saludos para Carmencita. Bendiciones y muchísimas gracias.

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2: Hey, 90.3. Oiga, tenemos por acá, nos dicen, tenemos espacio publicitario. Vámonos a comer un ratito. A comerciales. Vamos a comerciales, a comerciales. Caramba, vámonos a comerciales en ese momento. Y volvemos con más música, ¿ya? Volvemos con más música a través de la 93. No te muevas, estamos también a través de la www.radioifel.com. Son las 2 de la tarde con 17 minutos. 2 con 17 a través de la 93.
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2: Seguimos por acá con más música, más temas a través de la 93. Buenas tardes, Lourdes, por ahí que está en sintonía.
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2: Vamos por acá, saludos cordiales para las personas que nos sintonizan desde San Borondón también. Nos ayudan con la sintonía, buenas tardes. Vamos con más música, vamos con más temas a través de la 93, ustedes. Claro que sí, que nos siguen en diferentes sectores, recintos aledaños. Gracias. Vamos a saludar por acá, tenemos las personitas que nos sintonizan a través de Facebook, las personas que también están conectadas a través de la 93, aquellos que nos siguen también a través de la www.radioifel.com, de Vince, París Chiquito, claro que sí. El 099-9915-448, línea que te puedes comunicar con nosotros. Hola, saludos, nos dice Carlos Solís. Adriana Sánchez nos dice hola también, por ahí el señor que está en sintonía en la 93. Saludos para Martita Jiménez también. Marcia nos dice hola, buenas tardes, saludos del recinto. El Cobo dice porfa mi segundo amor. Bendiciones. Oiga, cuidado con ese tema. Vaya y tenga problemas, cuidadito. Saludos para Jacinta Cedeño también, que dice hola, ¿cómo está? Buenas tardes. Castle Juan nos dice hola, un saludo para los trabajadores. Para los trabajadores del Ministerio de Educación, oiga. Claro que sí, de Los Ríos. De parte del licenciado Juan Jurado Vera desde Ricaurte. Buenas tardes, muchachos. Qué bueno, ¿ah? ¿Eh? Haciendo su labor, trabajando, laborando. Eso es muy bueno. Hay que aplaudirlos, ¿ah? ¿Eh? Claro que sí. Lo bueno es que están por ahí compartiendo y que están en sintonía también de la 93. Buenas tardes a ustedes. A todos aquellos que están por ahí en sintonía. Buenas tardes. Saludos, dice, qué linda música. Yo lo veo y lo escucho. Amigo Clever dice, qué bueno, qué chévere. Excelente, gracias. Besito, a besito. Dice, saludito para toda mi familia allá en Ecuador. Igual dice para mi Carmencita y mi hermana Jenny. Oiga, qué bueno, ¿eh? Un abrazo así gigantesco para usted que está a lo lejos, que está a la distancia. Pero igual el cariño fraterno está desde acá, desde su familia y todos sus seres queridos, ¿no? Qué chévere que por acá se esté comunicando y obviamente seamos el vínculo para llegar a su familia. Saludos para Rosemary León también, buenas tardes. Saludos para allá en la calle Esmeralda. Full sintonía, dice, qué bueno. En la calle Esmeralda, ¿cómo está Rosemary León? Dice, saludo full sintonía, dice Francisco Pizarro, esquina. Chévere, ¿qué hacen ahí ustedes en esa esquina? Oiga, Dígame, para poder conocer, pues no, y saber, y de pronto, si tengo o puedo visitar, no sé, de pronto venden algo de comida, o no sé, por eso estoy interesado, ¿no? Vámonos entonces. Vámonos entonces. Uy, no, se escuchó raro, ¿ah? Vámonos con ese. Saludos para Carlito Quintana, que está en sintonía. Silvana y también por ahí está en sintonía. Buenas tardes. Vámonos con más saluditos. Gladys, por ahí también está en sintonía. ¿Cómo está Sonia? Mariana Cabrera dice, hola, buenas tardes, saludos. Excelente tarde. Desde Mocache, buenas tardes. Oiga ya, la gente... La gente de Mocache está full sintonía. Déjenme tranquilo. Saludos para Marlene también. Buenas tardes, Marlene. Liliana Salazar, buenas tardes. Saludos y todos ustedes que están en sintonía también. El recinto del merengue, acá en Maculillo también. En sintonía la 93. Por ahí me imagino que usted iba, ¿verdad? Mi querido estimado. Carlitos. Saludos para Rosy. Buenas tardes, Rosy.

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2: Ay, ay, ay. Así te mandaron a dedicar esa música. Así me contaron, ¿ah? Que era la falsa y acá estaba la verdadera. Y luego. Oiga, buenas tardes a Lourdes Sar.
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2: Lourdes García. Ok, perfecto. Saludos para Lourdes García, para que nos sintonice en Simón Bolívar. Es que era la esposa. A ver, les cuento, para ponerlo en contexto. No, no, mejor en el otro bloque, ¿ya? Dice, buenas tardes. Voy a mandar un saludo para mi esposa, Leti Sánchez, de parte de su esposo, Sebastián DJ. ¿Cómo está? Buenas tardes, gracias. Gracias por escucharnos. Es que la casa de la esposa se respeta. Pero es que hay uno que no entiende. Oiga, vamos por aquí. Saludo para Agustina. Hola, Lourdes, ¿cómo estamos? Por acá nos dice Luisito. Es verdad, dice. Ah, qué verdad, qué verdad. Oiga, queremos saludar también por allá a las personas que nos sintonizan en Cerro del Lagarto. La señora Janet, por acá está conectada también, saludando a la gente de la zona. Qué bueno. Qué chévere, qué chévere. Saludo para Mariana Cabrera también. Buenas tardes. Rosemary.
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2: ¿Quiénes de los que están aquí conectados? Bueno, la chica, pues obviamente. ¿Eh? han sido la esposa verdadera. Vamos a ver.
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2: ¿Cómo actuaron ante esa situación? Imagino, complicado, ¿no? Huguita Vince, ¿cómo está? Saludos para ustedes, saludos para Jesús Zamora, también dice muy buenas. Buenas, mi estimado, saludos para ustedes. Por acá dice, siempre he sido la reina de la casa. Dice. Ok. Ahora entiendo. Saludos para Linda, Narcisa, Magallanes, que está en sintonía. ¿Cómo estás, Steven? Buenas tardes. Saludos para Glenda Espinosa, también por ahí en sintonía. Buenas tardes a ustedes. Liliana Zamora dice, desde Palenque, escuchando la 93, dice, para el campo recinto La Reforma, dice. Yo estoy leyendo en pausa. A ver, vamos a leer nuevamente. Sí, es que acá uno tiene que acá hacer de todo, ¿no? Unir los textos, pegar. Dice, desde la vía Palenque para el campo recinto La Reforma 2. De parte de Liliana Salazar. Buenas tardes, gracias por estar en sintonía, Liliana. Josué Otero, ¿cómo estás? Dice, desde Novole, escuchando la 93. Saludos por el 415, por acá que nos envía eso, el corazoncito. A ver, no, la carita con el corazón en los ojos. ¿Así está bien o estoy en el error? Entonces, sí, ese es esa justamente. Vamos a darle besito ya. Ok, perfecto. Nos escribe. Bueno, solo nos envió la carita. No nos dicen su nombre. Saludos para la gente que nos sintoniza también aquí en Balsar. De Vince, escuchando la 93. Dice, esa es la música, súper buena. Así es. El 9959 nos dice. Un saludo en Ricardo para el licenciado Juan Jurado Vera. Por ahí está en sintonía. Buenas tardes, licenciado. ¿Cómo está? Así es, saludito para Marta Jiménez también, que está en sintonía. Saludito, dice, escuchando. Gracias totales para todos ustedes, aquellos que nos escuchan a través de la 93. La www.radifel.com.
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2: Vámonos con ese temita que está sonando ya, la esposa verdadera. Para que le escuche bien, bien, bien. Y no ande llorando.

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2: Avanzamos con más música, más temas. A través de la 93, buenas tardes a todos ustedes que nos sintonizan. Saludos para la gente que nos sintoniza acá en el sector de Lomas Coloradas, también ahora de Mantequilla, por ahí en sintonía de la 93. Sector de Aguacatal, de arriba, de abajo, en medio, de donde estén ustedes, por ahí en esa vía ubicado. Buenas tardes. En La Mecha también, buenas tardes. Saluditos cordiales por acá. Tenemos saluditos también para aquellos que siempre nos amplifican y que están haciendo ese reporte a través de sintonía del 099-9915-448. Saludos para la señora Norma Hurtado, que está por ahí siempre acompañándonos también acá en la parroquia San Lorenzo de Vince. Matilde González, buenas tardes.
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2: Saluditos para Lilia Montoya, también el recinto Vuelta Larga. Marta Morales en Aguacatal. Saludos cordiales. El tema que está sonando por acá lo solicitaron a través de WhatsApp. ¿Ah? Saludos para el 1515. Saludos para... La celosa, dice, la celosa del 4-3. ¿Y eso qué? ¿Y eso qué es? ¿Un cuarto? ¿Un departamento? No, Dios mío. ¿Qué es eso? Cuénteme para entender, pues, ¿no? O usted de pronto sí entiende, pero... Imagínese, una mente inocente, que es la mía, no podemos. No entendemos. Saludos, dice, buenas tardes, un saludo en Palenque para mi hermano Iris, desde San Borondón, buenas tardes.
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2: Saludos para Lucy, de día por acá, saluditos cordiales para Mayra. Buenas tardes en Palenque también.
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2: Hippie Japa. Saludo para la gente por allá que nos sintoniza y nos amplifica. ¿Cómo están? ¿Cómo están, mi gente hermosa? Saludo para Mariana Cabrera. Dice, buenas tardes, saludos, bendiciones, excelente. Tarde desde Mocache. ¿Cómo está la gente mocacheña? Saludos para ustedes. Fresita Villamar nos dice, saludos en la Carmelita para mis hijos. Carelis, Misael y Yajaira Quinto Villamar, de parte de su madre, Yajaira Villamar. Vean, buenas tardes, muchísimas gracias.
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2: la... Dice desde la vía Palenque, buenas tardes. Oiga, Jacinta Valenzuela nos dice, nos hace acuerdo también, ¿ah? Que hoy se nos termina el mes. Se nos termina el mes, oiga. El mes y comienza el fin de semana. Y viene agosto. Agostito, buenas tardes, bienvenidos. Saludos, dice, desde Guayaquil, Monte Sinaí. Un temita, dice Germán Borja. ¿Por qué me enamoré de ti? Vea eso. Cuidado. Saludos para Huguita Vince también, que está en sintonía.

0: Hola, buenas tardes. Dice, ¿me puedes ayudar con una petición que hace el señor Milton Toaza y María Muñoz? Dice, al bautizo de su hijo, Lean Emiliano Toaza Muñoz, que se llevará a cabo este sábado 8 de agosto en el recinto La Punguana, en la casa del señor Gonzalo Toaza. Vea eso, ya está haciendo la invitación abierta, así que tiene que tener suficiente comida. Nada de que no alcanzó, no. Algunos. Vamos a estar ahí, ok, perfecto. Saludos para Lorena Suárez también. Buenas tardes, Lorenita. Bendiciones.
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0: Hola, Marilu Santana dice, hola desde Guayaquil. Saludos para ustedes. Oiga, hoy realmente no hubo ni un cumpleañero, ¿ah? ¿Qué pasó con hoy día? O no quería que lo salude, ¿ah? Saludos para Betsy. Hola, ¿cómo estás? Lourdes Pizarro también, que nos sintoniza desde acá. La isla de Bejucal, buenas tardes. A ustedes que están en sintonía, buenas tardes. Gracias por amplificarnos y obviamente por siempre seguirnos a través de la 93. Hola, Michelle. Hoy por ahí está conectado el señor Jacinto. ¿Cómo está, Jacinto? Buenas tardes. Claro. Liliana Mora. Saludito por usted, ¿ah? Llega ya casi, pero igual, no hay problema. Bendiciones. Vámonos con este temita musical que está sonando. Está sonando a través de la 93. Maldita traga.

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3: Seguimos con más de la programación, más de Eiffel 93. Por acá siempre estamos en sintonía. Seguimos con más música, más temas a través de la 93. Con la mejor sintonía. Somos Eiffel desde Vince, París Chiquito. Llegando con la buena música a cada uno de sus rincones. Buenas tardes, bienvenidos y bienvenidas a todos los que recién se están uniendo. Son las 15 horas con 13 minutos. 15 con 14. Cambia el reloj en este momento. Avanzamos con un saludo para Adrianita Castro, también que esté en sintonía de nosotros. Buenas tardes, muchísimas gracias por escucharnos y amplificarnos también. Vámonos con ese tema musical que está sonando. Claro que sí.

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escuchando temas musicales a través de la 93. 15 horas con 25 minutos. A las personas que nos siguen, a las personas que están laborando, buenas tardes. Vamos con más temas, más éxitos a través de la 93. También recordarte que estamos a través de la www.radioifel.com. Llegando con buena música para todos ustedes. Vámonos con otro tema para compartirlo a través de la radio. Muchísimas gracias.

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seguimos con estos temas muy buenos a través de la 93. Recordarle que hoy estamos viernes. Hoy estamos viernes y saludamos a todos ustedes que están en sintonía. Que nos amplifica en diferentes lugares, sectores, recintos, aledaños. Somos Eiffel desde Vince. Saludos para las personas que nos llevan por ahí también en sus automóviles. Buenas tardes. Bienvenidos y bienvenidas. Vamos con estos temas súper que bueno, ¿ah? ¿Eh? Carmencita Lara.

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0: Oye, con este tema ya estamos llegando a la parte final. Muchísimas gracias a todos ustedes por siempre estar en sintonía, por amplificarnos y obviamente seguirnos a través de la 93. Buenas tardes, hoy estamos viernes 31 de julio, ya llegando a la parte final. Hoy es el último día de este mes. Recibamos este mes de agosto de la mejor manera. Claro que sí, con mucha emoción, con mucha energía positiva.
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0: Y obviamente recibiendo este nuevo mes de la mejor manera. Un abrazo para todos ustedes, cuídense bonito, sí. Pórtense bien, como siempre se los digo, que eso sí, nada cuesta. Chao, chao, Clever García estuvo en conducción esta tarde, como siempre, lunes, miércoles y viernes, a través de la 93, en las tardes de Eiffel. Muchísimas gracias para todos ustedes que estuvieron y siempre están con nosotros a través de la radio. Un abrazo, cuídense bonito, los dejo con este temita musical de Alzate y suena, borracho, pero de celos.

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2: Hola, hola, ¿qué tal? Buenas tardes. Buenas tardes, queridos amigos que sintonizan Eiffel a 90.3. Bienvenidos, bienvenidos a Panorama Informativo correspondiente al día de hoy, viernes 31 de julio de 2026. Informándoles desde Vinces para toda la provincia, el país y el mundo. Porque pueden sintonizarnos a través de la página web www.radioeiffel.com. Pueden enviarnos sus reportes de sintonía el número 099-99-15-44-8. 099-99-15-44-8. Empezamos con los titulares de la tarde de hoy. Hombre en Babahoyo fue asesinado a balazos. Tráiler que ingresaba a Guayaquil fue interceptado con 602 bloques de cocaína ocultos en un doble fondo. Alias Pan de Piña intentó evadir la acción militar lanzándose por escalera, dice Ejército, sobre captura de miembro de los Chone Killers. 11 detenidos, un menor aislado y 15 armas decomisadas en Guayaquil y Durán durante operativo Apolo 11. Estos son algunos de los titulares que tenemos el día de hoy. Estos son algunos de los titulares. Una mujer también murió de manera violenta tras un ataque en el pleno centro de Guayaquil. Empezamos con las informaciones, con el desarrollo de las informaciones. Hombre en Babahoyo fue asesinado a balazos. Nos dice esta nota que nos brinda C6 Televisión Babahoyo. Un hombre fue identificado como Jorge Garcés García y fue baleado la noche de este jueves 30 de julio en el sector 1 de diciembre en Babahoyo. Tras el atentado, la víctima fue trasladada de urgencia al Hospital General Martín Icaza, donde el personal médico confirmó su fallecimiento debido a la gravedad de las heridas. Agentes de la Policía Nacional acudieron al centro de salud para realizar las diligencias correspondientes. Posteriormente, el cuerpo fue trasladado al Centro Forense de Babahoyo para la autopsia de ley. De acuerdo con información preliminar, familiares de la víctima manifestaron desconocer las razones del ataque. Sin embargo, durante las primeras investigaciones, la policía indicó que Garcés registraba un proceso judicial con medidas cautelares por el presunto delito de tráfico de sustancias catalogadas sujetas a fiscalización. Las autoridades señalaron que este antecedente forma parte de las líneas investigativas para esclarecer el móvil del crimen. Las investigaciones continúan para identificar y capturar a los responsables de este hecho violento. Información que nos brinda C6 Televisión Babahoyo, queridos amigos. Son las 16 horas con 48 minutos. 16 con 48 minutos. La hora para quienes se encuentran en sintonía de la 90.3. y asesina a un hombre en los bajos del mercado municipal de Valencia. La víctima recibió varios disparos y murió en el lugar del ataque. La tarde del jueves 30 de julio, un hombre fue asesinado a tiros en los exteriores del mercado municipal del Cantón Valencia, provincia de Los Ríos. De acuerdo con información de la Policía Nacional, el Eco 911 alertó sobre una persona herida por impactos de arma de fuego en los bajos del mercado. Al llegar al sitio, los uniformados encontraron a un ciudadano tendido sobre la calzada, quien ya no presentaba signos vitales. La víctima fue identificada como Jonathan Iván CHM, de 34 años y de nacionalidad ecuatoriana. Según el reporte policial, registraba antecedentes penales por diferentes causas y constaba un proceso relacionado con un ataque de arma blanca y contra servidores policiales ocurrido en la lotización Marinela en abril de 2023. Información que nos brinda Baoyo el día. Nos vamos con Espacio de Televentas, queridos amigos, y ya volvemos con más informaciones.
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2: Horas con 55 minutos. La hora para quienes se encuentren en sintonía de la 90.3. Continuamos con más informaciones. Y tráiler que ingresaba a Guayaquil fue interceptado con 602 bloques de cocaína ocultos en un doble fondo. Información que nos brinda a diario El Universo. Un tráiler que ingresaba a Guayaquil fue interceptado la mañana de este viernes 31 de julio con 602 paquetes de clorhidrato de cocaína ocultos en un compartimiento clandestino de su plataforma. El hallazgo se produjo durante un operativo ejecutado por agentes del distrito Ceibos en el peaje de Chongón. El teniente coronel Julio Calvo, jefe del distrito Ceibos, explicó que el procedimiento comenzó cerca de las 8 horas cuando los uniformados identificaron el vehículo y lo sometieron a una inspección. Durante la revisión, el comportamiento del conductor levantó sospechas, por lo que se profundizó el control del mismo. Cuando se realizó la inspección física del vehículo, se detectaron alteraciones en la plataforma, por lo que fue trasladado al Centro Regional de Adiestramiento Canino en el puerto de Guayaquil, donde se confirmó la existencia de un doble fondo, indicó Calvo. Dentro del compartimiento oculto fueron encontradas 17 maletas negras que contenían 602 paquetes tipo ladrillo con una sustancia blanquecina. Tras las pruebas de campo, se determinó que correspondía a clorhidrato de cocaína. El conductor, un ciudadano ecuatoriano de 62 años, fue detenido y puesto a órdenes de la autoridad competente junto con los indicios. Según la policía, el hombre registra un antecedente por robo. Las primeras investigaciones apuntan a que el tráiler ingresaba a Guayaquil cuando fue detectado y se presume que provenía de Pozorja con destino a uno de los puertos de la ciudad. Se presume que la droga estaba destinada a contaminar uno de los contenedores con destino a Norteamérica, señaló el jefe policial, quien añadió que hasta el momento no se ha determinado la estructura criminal a la que pertenecería el cargamento. La policía calcula que la incautación representa una afectación económica aproximada de $18 millones para las organizaciones dedicadas al narcotráfico en el mercado norteamericano y alrededor de 28 millones de dólares en el mercado europeo. Información que nos brinda a diario El Universo. Son las 16 horas con 59 minutos. 16 horas con 59 minutos. La hora para que nos encuentren en sintonía de la 90.3. Continuamos con más informaciones. Continuamos con más informaciones que nos brinda ahora unas diario extra. Un joven de 19 años muerto a balazos en Quito, dice esta información. La noche del 30 de julio, un ataque armado dejó un joven muerto en el sector de Puengasí, en el oriente de Quito. La víctima fue identificada como Kevin Alexander Medina Zambrano, de 19 años y de nacionalidad ecuatoriana. Según el reporte inicial, la alerta ingresó al ECU 911 a las 22 horas con 43 minutos. Personal de criminalística llegó al lugar a las 22 horas con 55 minutos y realizó la inspección ocular técnica hasta las 23 horas con 58 minutos. El hecho ocurrió en la calle S5C entre Nicolás Aguilera y E16, dentro del distrito Manuela Sáenz. De acuerdo con la información entregada por policías del eje preventivo, el joven se encontraba a bordo de una motocicleta estacionada sobre la calzada cuando se aproximaron varios antisociales y efectuaron múltiples disparos en su contra. Los agentes encontraron el cuerpo tendido sobre la vía y con 4 impactos de bala. En la escena se levantaron 4 vainas percutidas y una bala deformada, indicios que fueron embalados para los análisis correspondientes. Al lugar acudieron unidades del servicio preventivo, INASET, antinarcóticos, medicina legal y criminalística. Tras las diligencias, el cuerpo fue trasladado a la morgue de la policía. Hasta la mañana este viernes, la policía no habría informado sobre personas detenidas ni sobre el posible móvil del ataque. La investigación por muerte violenta aún continúa. Información que nos brinda Diario Extra. Tenemos una invitación a misa de Requiem.

Hemos quedado solos sin tu presencia y tu calor. Como un árbol que se le caen las hojas. Como un ave sin nido, sin sombra ni abrigo. Solo nos queda consolarnos y poner en práctica tus sabios consejos que nos supiste dar y pedir a Dios por el eterno descanso de tu alma. Dios nuestro, acuérdate en tu misericordia de tu siervo el señor José Miguel Bajaña Suárez, su esposa Mercedes Valdés, sus hijos Delia, Alexandra, Wilson, Byron, Erika, Vidal, Clever, Carlos, Cristian y Steven Bajaña Valdés, sus nietos Alicia, Erwin, Cindy, Darling, Maoli, José, Jocelyn, Dixon, Jordan, Nancy, Anderson, Joan, Sheila, Iker, Zuleika, Deina y Aisha. Amigos y demás familiares, por cumplirse este 1 de agosto, 9 años de su sensible e inesperada partida, inviten a familiares, amigos y demás relacionados que fueron del extinto a elevar una plegaria al Todopoderoso en la Santa Misa que se realizará este domingo 2 de agosto de 2026 en la Iglesia San Lorenzo del Cantón Vinces a las 9 de la mañana. Después de la misa, habrá una romería al pie de su santa tumba en el Cementerio General. Por la asistencia a este acto de fe y piedad cristiana, sus familiares quedarán eternamente agradecidos. Paz en la tumba de quien en vida fue el distinguido y respetado señor José Miguel Bajaña Suárez. Familiares le recuerdan con el siguiente tema musical.

0: 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Nos vamos con la pausa publicitaria y ya volvemos con más informaciones.
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0: 17 horas con 13 minutos. 17 horas con 13 minutos. La hora para quienes se encuentran en sintonía de la 90.3. La hora para nuestros queridos amigos Don Galo Beas y su querida esposa, la señora Celia Aguirre. Para Don Jaime Villanueva y su querida esposa también. Para Pedrito Lemay y su esposa, la señora Julia Garriel. Don Alejandro Vidal, que está atento a cada una de las informaciones. Jovita Bustamante. Martita Jiménez en el hacha. Don Martín Astudillo en la uva, el charrito de Urdaneta. Don Raúl Medina. Olguita Macías también. Doña Ide Cuello López, Jovita Bustamante. Don Alejandro Vidal, Don Carlos Barahona. Saludos para la señora Norma Hurtado, para doña Matilde González Litardo, en la parroquia San Lorenzo Vinces. Para Lilia Montoya, en el recinto Vuelta Larga. Para Marta Morales, en el recinto Huacatal, Yesenia Peralta. Para María Cortés y Pastor Vaquerizo, en Pambilar. Para Pochita Muñoz, para Nayeli Litardo, en La Carmela. Saludos para Don Epifanio Peralta Herrera en Cascabel, en Palenque. Para Don Nicasio Duarte también, que se encuentra en sintonía de la 90.3. Son las 17 horas con 14 minutos. 17 horas con 14 minutos. La hora para quienes se encuentran en sintonía de la 90.3. Continuamos con más informaciones. Y en el centro de Guayaquil, una mujer murió de manera violenta tras un ataque. Aproximadamente a la medianoche de este viernes 31 de julio, una mujer fue asesinada en las calles Luis Urdaneta y Rumichaca, en el centro de Guayaquil. La ciudadana sufrió un ataque armado mientras se encontraba en aquella zona de la ciudad. Hasta el momento se desconocen las características de los implicados y tampoco se sabe si se movilizaban en una moto o un carro. Pero ejecutaron varios disparos contra la mujer, provocándole la muerte de manera ipso facto. Según versiones de moradores, la ciudadana laboraba en esa área céntrica de la urbe porteña, en un local. Por esa razón solía ser vista con frecuencia. Un aspecto que se busca determinar desde la Policía Nacional es qué hacía previamente la víctima. Posiblemente estaba atendiendo una llamada de teléfono o esperaba algún medio de transporte, pero aún son situaciones por establecer. La mujer fue identificada como Johanna Benítez Vargas, de 34 años, y sin antecedentes penales, de acuerdo con datos policiales. Según registros en internet, la ciudadana tenía un rimpe por actividades varias, tales como limpiabotas y cuidado y estacionamiento de vehículos. Las causas del asesinato están bajo investigaciones, así como la identificación de los implicados. Información que nos brinda Diario Extra, queridos amigos. Son las 17 horas con 17 minutos. 17 horas con 17 minutos. La hora para quienes se encuentran en sintonía de la 90.3. Y alias Pan de Piña intentó evadir la acción militar lanzándose por escaleras, dice el ejército sobre la captura del miembro de Chone Killers. Información que nos brinda a diario El Universo. El ejército ecuatoriano dio detalles sobre la captura de Marcos Armando Dea, alias Pan de Piña, identificado como cabecilla del grupo de delincuencia organizada Los Chone Killers. Alias Pan de Piña es considerado por el gobierno como uno de los objetivos criminales priorizados. Ya había sido capturado semanas atrás pero fue liberado por disposición de un juez. El ejército ecuatoriano volvió a detenerlo en Daule con base en información de inteligencia militar. Con esos datos, los militares ejecutaron una operación en el sector de Los Pozos. Allí localizaron a Marcos Armando de A junto con otras dos personas. Víctor O. Rivas R., alias Bobito, y Leiber A. Barre C., menor de edad. Durante la intervención, alias Pan de Piña intentó evadir la acción militar lanzándose desde una escalera hacia el patio de un inmueble donde se ocultaban los otros dos integrantes de la organización. Tras asegurar el área y ejecutar el allanamiento, los soldados decomisaron municiones, sustancias sujetas a fiscalización y un arma de fuego. Entre las evidencias decomisadas constan 54 municiones calibre 9 milímetros, 9 envolturas de sustancias catalogadas sujetas a fiscalización, presumiblemente heroína, y un arma de fuego tipo pistola calibre 9 milímetros. Con esta operación, el ejército ecuatoriano asesta un importante golpe a las estructuras delictivas que operan en la provincia del Guayas, indicó la institución. Marcos Armando D. ya había sido capturado el pasado 18 de julio. Días después de esa detención, el ministro del Interior, John Reinberg, denunció a la fiscal Norma Cecilia R. por haber solicitado medidas sustitutivas en lugar de prisión preventiva para el procesado. La denuncia dio paso a un allanamiento en el despacho de la funcionaria como parte de una investigación impulsada por la Fiscalía General del Estado. Alias Pan de Piña registra antecedentes e investigaciones por presuntos delitos de asesinato, asalto y delincuencia organizada. Dice esta información que nos brinda a diario El Universo, queridos amigos. Nos vamos con un espacio de Televenta y ya volvemos con más.
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0: 17:26. 17:26, la hora para quienes se encuentren en sintonía de la 90.3. Continuamos con más informaciones. Operativo Apolo 11. Operativo Apolo deja 11 detenidos, un menor aislado y 15 armas decomisadas en Guayaquil y Durán. 11 personas fueron aprehendidas y un adolescente quedó aislado durante el operativo Apolo 24 ejecutado entre la noche del jueves y la madrugada este viernes en distintos sectores de Guayaquil y Durán. La intervención permitió además decomisar 15 armas de fuego, recuperar y retener 20 motocicletas e incautar droga, municiones, artefactos, explosivos y otros indicios vinculados con investigaciones en curso. El comandante de la Zona 8, general Walter Villarruel, explicó que la planificación de operativo respondió al análisis de los hechos violentos registrados durante los últimos días. Hiperfocalizamos este problema y prácticamente nos dedicamos a obtener aprehendidos con armas de fuego y motocicletas, señaló. El oficial indicó que 5 de los 11 detenidos registran antecedentes penales por delitos relacionados con tenencia de droga, robo y ocultación de objetos robados. Agregó que las acciones se definieron a partir de información recopilada mediante denuncias ciudadanas, reportes recibidos a través del código QR. Entre los indicios presentados constan armas de fuego, municiones, sustancias sujetas a fiscalización tanto en bloques como dosificadas, para su comercialización, artefactos explosivos y sistemas de videovigilancia. La policía indica que eran utilizados por grupos delictivos para monitorear el ingreso de personas y vehículos a los sectores donde operaban. Villarroel manifestó que de manera preliminar los aprehendidos tendrían presuntos vínculos con estructuras como Latin King y Chone Killers, aunque aclaró que ese aspecto continúa bajo verificación conforme avances las investigaciones. Añadió que el último allanamiento se ejecutó en el sector Nuevos Horizontes, en Durán, y que en San Borondón fue localizada una camioneta cuyos ocupantes huyeron al advertir la presencia policial, dejando abandonados varios tanques con combustible. Información que nos brinda Diario El Universo, queridos amigos. Bueno, llegamos a la parte final de esta informativa. Ha sido un placer, un honor haberlos acompañado durante esta semana. Con la bendición de Dios, nos volveremos a escuchar el día de mañana. No se olviden que mañana tenemos las templaditas a las 7 de la mañana con la bendición de Dios. Espero estar aquí acompañándolos. Cuídense, bendiciones.
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4: 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Bienvenidos, directores de la espiritualidad. Bienvenidos.

0: bienvenidos sean todos y cada uno de ustedes a este maravilloso y magistral programa. Muchos hombres y mujeres, mujeres y hombres que luchan por encontrar un camino de éxito, de felicidad, de bienestar, se han sometido ya a este maravilloso y magistral programa Milagros Inesperados de Vida y Salud con la Naturaleza. Arquímedes, un gran filósofo griego, dijo: deme un punto de apoyo que yo moveré el mundo. Pues ese punto de apoyo, hermanitos y hermanitas del alma, se los brinda en esta ciudad de Pinces el hermanito David, director del curanderismo, que ha venido a ayudarte a ti que te encuentras necesitado, a ti querida hermanita que toda tu vida solamente es sufrimiento, lágrimas, tristezas. El día que me visites, hermanito del alma, hermanita en Cristo Jesús, juntos vamos a ponerle punto final a tanto sufrimiento, a tantos problemas, a tantas enfermedades rebeldes, endurecidas, incurables hasta el día de hoy. Juntos vamos a darle punto final a todos los problemas, vamos a darle la solución y vamos a curarte de la enfermedad que vienes padeciendo, querido hermanito, hermanita del alma. Recuerda que el hermanito David tiene la solución justa para su problema, la sanación para su enfermedad, porque por muchos sitios que he ido, he ayudado a mis hermanitos y hermanitas del alma para que terminen con los males que agobian su vida y encuentren soluciones verdaderas y efectivas que les devuelvan la paz, la felicidad, la buena salud y el amor. El hermanito David se encuentra día a día curando muchos cuerpos enfermos, curando a muchas personas que hasta hoy todo lo creían perdido. Hermanitos del alma, quien les habla, su hermano, su amigo de hoy, mañana y siempre, el hermanito David, día a día se encuentra sacando daños, brujerías del cuerpo de un ser humano, curando espíritus negativos, diabólicos, que han poseído aquel cuerpo inocente de aquel niño, de aquella niña, de aquel joven, de aquella señorita, de aquel hombre y mujer que muchas veces ya no sabe qué hacer porque ha buscado la curación a su enfermedad y hasta el día de hoy no la ha encontrado. Pues visitando al hermanito David le pondrás punto final a esa enfermedad que vienes padeciendo desde hace mucho tiempo y que hasta el día de hoy nadie te ha podido curar. Pues el hermanito David día a día se encuentra curando a muchas personas que se dan cita a nuestro centro de curaciones. Me encuentro ayudando para que la cría de animales sea fructífera, para que salgas adelante, para que te vaya bien en la crianza de animales, para que te vaya bien en tu negocio. Muchas personas que ya nos han visitado han sido testigos de las grandes curaciones que están aconteciendo en el centro de curaciones del hermanito David. 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Hermanitos y hermanitas en Cristo Jesús, todos los días recibimos muchos mensajes que nos envían nuestros hermanitos y hermanitas del alma. Aquí tengo un mensaje. Este mensaje me llega de Vinces. Este mensaje dice: hermanito David, yo soy un hombre que siempre me he sentido bien, pero ya lo que me está pasando me preocupa, porque no puedo tener buena salud. No me siento como antes, siento pesadez a la cabeza, tengo dolor constante, a veces más fuerte, al lado de los oídos. Hermanito David, siento zumbidos, las vistas se me oscurecen, me arde la garganta y me estoy olvidando de las cosas. En las noches sueño cosas raras, como que algo malo me van a hacer. Sueño cosas feas, ya no sé qué más hacer, porque ya estoy perdiendo hasta la fe, porque en vista que la medicina no me hacía nada, he ido a curarme a dos lugares, he ido las tres veces que tenían que curarme, pero no veo mejoría. Usted dice que es el director y instructor de maestros del curanderismo, y por eso le escribo. Ojalá usted me pueda ayudar. Yo soy un hombre serio que me gusta la verdad. Hermanito David, soy nacido el 12 de agosto de 1964. De las iniciales AAUN, ayúdeme si en sus manos está ayudarme, hermanito David. Querido hermanito Álvaro Ariel, del signo Leo de Vinces, el estudio realizado a su mensaje claramente me revela que usted es un hombre mujeriego, y esa es la causa de todo lo que usted viene padeciendo, con esos malestares a la cabeza, con esa debilidad visual, mental, con esos mareos que usted siente, porque a usted hay dos mujeres que le están haciendo trabajos de brujería, porque todas ellas quieren quedarse con usted, porque tienen miedo de perderlo, porque usted es un hombre solvente y no quieren perderlo, y a usted lo velan. Algunos brujos y curanderos le hacen rituales de endulzamiento, le hacen hechizos de amor, hermanito del alma. Si usted no actúa a tiempo, lo más pronto posible, usted puede quedarse mal de la cabeza, porque todos estos trabajos de brujería que le realizan lo deja a usted débil. Es por eso que debe de visitarme a mi centro de curaciones lo más pronto posible, hermanito del alma. No hay tiempo que perder, porque por si fuera poco, usted también tiene amantes que se valen de ciertas cosas de hechicerías de amor, hermanito del alma. Su salud está en riesgo y yo lo voy a curar, lo voy a proteger y le voy a indicar qué es lo que le conviene a usted y qué es lo que tiene que hacer, querido hermanito del alma, Álvaro Ariel. Aquí tengo otro mensaje. Este mensaje me llega de Quevedo. Este mensaje dice: hermanito David, mi esposa está enferma, no se puede curar. Dígame qué enfermedad tiene mi esposa. Ella es de las iniciales JTGJ, nacida el 4 de septiembre de 1975. Soy el esposo preocupado por su esposa. Yo soy de las iniciales CLNM, nacido el 1 de noviembre de 1970. Querido hermanito Ciro Liberio del signo Escorpio, el estudio realizado a su mensaje claramente me revela que su esposa Yane Teresa del signo Virgo ha sido víctima de brujería. Es por eso que su esposa se encuentra enferma, hermanito del alma. Esta brujería se lo hizo a su esposa, una mujer que antes llegaba a su casa, pero una vez tuvo un problema con su esposa en una reunión que hicieron en su casa. Esta mujer, Romina Elizabeth, estaba un poco mareada y estaba de regalada con usted. Un mal comportamiento tenía, porque esta mujer siempre ha querido estar con usted. Entonces su esposa, como es una mujer correcta, se dio cuenta de todo y la sacó botando a esta mujer, Romina Elizabeth. Y esta mujer en venganza le hizo brujería a su esposa, y lo más pronto posible hay que hacer la curación por el bienestar y la buena salud de su esposa. Y también usted tiene que curarse, hermanito del alma, porque a ustedes les tienen mucha envidia, porque ustedes son personas que tienen su dinero, son personas que viven bien, que tienen un hogar bien constituido, buenos hijos profesionales, y es muy importante que usted también se cure, querido hermanito del alma. Ciro Liberio, lo espero con su esposa Yané Teresa para darles curación en mi centro de curaciones, querido hermanito del alma, el esposo preocupado por su esposa de Quevedo. 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Hermanitos y hermanitas en Cristo Jesús, gracias por la sintonía prestada. Que Dios los bendiga, los proteja y los ilumine por siempre a todos y cada uno de ustedes, hermanitos y hermanitas del alma.
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3: Hola mis queridos compadres, ¿qué tal, cómo se encuentran? Reciban todos y cada uno de ustedes el cordialísimo saludo. Bienvenidos y bienvenidas sean todos ustedes a este su programa La Clave de la Vida, aquí con el Cacique Amazónico. Aquí estamos en nuestro programa La Selva, sus secretos y sus plantas, brindándoles a todos ustedes ese apoyo que necesitan para curar, para sanar miles de enfermedades que muchas veces les vienen afectando, que les vienen azotando en la vida. ¿Cuántos de ustedes que en este momento me están escuchando sufren de acidez estomacal? Ese malestar molesto que muchas veces no les deja a ustedes una vida en paz. Pues es el momento para que usted pueda tener un cambio, mejorar su salud, tener bienestar, tener tranquilidad, encontrar ese punto de apoyo que estás necesitando. Para eso, utilizar el hinojo, hacer infusiones, esto le ayuda para ese problema. También me han escrito cuando hay problemas en la sangre, en la circulación, cuando hay coágulos, que mejor que utilizar el tomate. Eso le ayuda a disolver los coágulos sanguíneos. Usted lo licua, tome este jugo por la mañana, por la tarde, por la noche, no solamente le ayuda para este problema, sino que mejora la oxigenación al cerebro, le ayuda para la piel, tiene muchos beneficios que le van a brindar a usted tranquilidad y equilibrio en su salud. 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Y yo miro la miadito, miro rabichito de ojo, miro línea de la mano. Y le digo a usted lo que le pasa, lo que le sucede. Porque yo no estoy para que usted me cuente chismes, sino yo estoy es para solucionarle el problema, decirle qué es lo que le está pasando, lo que le está sucediendo, para que usted pueda tener ese cambio que busca. 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Bueno, mis queridos compadres, de verdad que es mucha la persona que me escribe. Y este mensaje que me ha llegado, me dice Cacique Amazónico. Yo quiero alejar un enemigo, ya que es una persona que siempre me hace daño. Bueno, mi querido compadre, me dice que nació el día 11 de diciembre del año 64. Usted se llama Jorge Iván. Debo decirle, mi querido compadre, que ese malnacido que vive ahí al lado suyo siempre ha sido un mal vecino. Se le ha robado las gallinas, le ha matado los perros. Siempre es una persona que le hace mal y no se descuide. Porque ahí atrás de su solar, de la casa, ahí, él le hizo un entierro. Por esas razones que ustedes están empavados, que nada me les sale bien. Entonces lo que va a conseguir es el membrillo, que ese es un antídoto para la venganza. Entonces con eso usted va a hacer una cruz que va a colocar atrás de la puerta de entrada y en el solar. Pero va a venir hasta acá, porque hay que hacer un trabajo de liberación. Necesitamos sacar todo lo que haya malo, precisamente para que ustedes puedan tener una vida en armonía, equilibrada, feliz. Pero aquí estoy yo, aquí está el cacique amazónico, que yo le voy a ayudar a usted, para que usted mejore su suerte, para que usted viva una vida feliz, para que tenga armonía. Toda persona que desee hablar con yo, que quiera que yo le ayude, yo estoy aquí es para eso, para ayudarles a ustedes. Por eso tráigame la primera miaíta. 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
3: Bueno, mis compadres, me llegan más mensajes. Este mensaje me lo escribe José Giovanni Valencia y me dice, Cacique Amazónico, le escribo porque necesito su ayuda. Por favor, quiero que me diga qué es lo que me pasa. La suerte se me ha ido, no tengo trabajo, peleas y problemas con mi pareja. ¿Qué puedo hacer? La fecha que nací, el día 2 de mayo del año 1986. Bueno, mi querido compadre, lamentablemente muchas veces un hogar se destruye, se pierde el amor, se pierde la comprensión, los valores, los principios. Vienen desengaños, traiciones, infidelidades, pero no porque la persona quiera. Nora, como se llama su esposa, ella ha sido una gran mujer, ha sido una gran señora, pero lamentablemente ve una persona muy interesada en ella, y se trata de su supuesto hermano, Juan Fernando. Esa persona sabe qué hace, se va donde los hechiceros, con foto de ella, para que se la pongan a los pies. ¿Pero qué han hecho? Hacer de que ella le coja rabia, odio, rechazo a usted. Hay malos comentarios, pero por parte de este sinvergüenza, que habla que él se la acostó, que él se la revolcó. cuando su esposa no le ha dado ni la mano siquiera. Pero lo hace para engrandecerse con las personas que mantienen tomando, hinchándose, emborrachándose con él. Y usted es uno de ellos. Entonces, todo ese comentario ha hecho de que el hogar se vaya destruyendo. Pero esto lo están destruyendo es por maldad, por hechizos, por cosas malas. Debe venir acá y aléjese de este sinvergüenza. Dígale que usted ya sabe lo que él ha estado haciendo, brujeando para conquistarle a su esposa, para destruirle el hogar. Véngase que yo aquí le ayudo. 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En el día de hoy, tiempo ha finalizado. Dios bendiga, Dios bendiga, Dios bendiga, Dios bendiga.
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1: Ella es la mujer que sola nació. Es la mujer de mil caídas y mil levantadas. Es la mujer que examina. Es la mujer que mira dentro de ti. Es la mujer que busca en lo profundo. Es la mujer de las constelaciones. Es la mujer que sabe las influencias. Es la mujer que sana. Es la mujer que recupera, que conoce. Es la mujer que cura. Es la mujer que espanta los males, que ahuyenta al maldecido y atrapa a lo más querido. Ella es la mujer que te devolverá la alegría, la magia de vivir, que enrumbará tu porvenir. Es la mujer que aconseja, que tiene sabiduría. Es la mujer del bien que acaba con todo el mal. La que trabaja con el vudú, la de la ruta virgen, la del misticismo, trabajando con el blanco de la pureza, penetrando en lo negro del inframundo, es la madre curandera mayor.
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1: La mujer que trabaja con los espíritus, entrando y saliendo para conocer el problema, para ver el daño, para sacarlo de tu cuerpo. Trabaja con el poder del agua, del viento, de la tierra, de los espíritus doctores que examinan tu cuerpo. 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Y empieza sanando, restableciendo, equilibrando, poniéndote en acción nuevamente, atrayendo amor, éxito, buena salud. 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
3: Qué tal, queridos hermanos? ¿Cómo están ustedes, queridos amigos? Desde ya ingresando por la puerta grande de todos y cada uno de sus hogares. Para todas aquellas personas que en estos momentos, hermanos, se encuentran sufriendo, se encuentran en dificultades, se encuentran enfermos, tirados en una cama, que no saben qué hacer, que han ido a tantos lugares y nadie ha podido ayudarlos hasta el momento. Para ustedes está aquí, está nada menos que tu hermana, tu amiga, tu madre, la madre curandera Amparo Caridad, única, hermanos, en el mundo entero, la número uno, porque he llevado sanaciones, hecho curaciones imposibles y han traído y me traen enfermo tras enfermo, hermanos, porque muchas personas han puesto y ponen la fe en mi persona. Por eso es que yo les digo, hermanos, aquí encuentran una persona con muchos y muchos años de experiencia. Todos los días, hermanos, estoy trabajando. Todos los días limpio y saco daño, porque puedo ingresar a esos cuerpos enfermos, porque hablo con las almas benditas de mis doctorcitos. Tengo ese don, ese poder que Dios y la Virgen me ha dado para poder ayudarlos a ustedes. Pero yo ayudo a la gente pobre, a la gente humilde. ¿Por qué los ayudo? Porque ustedes, hermanos, son las personas que cuando vienen, vienen con fe, vienen con amor, vienen con humildad. María Matusa, saben, hermanos, que es una mujer que ha logrado lo que nadie logró, hacer amarres imposibles. Esos grandes amarres que, hermanos, está haciendo, que está realizando a mucha gente que está desesperada, que no sabe qué hacer. Gracias a ella por ser reina, así te digo, reina de los amarres.
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5: Qué tal, amables oyentes del campo, queridos hermanos, y la ciudad? Día a día trabajando arduamente, hermanos, para querer ayudar a cada uno de ustedes, hermanos. Trabajando arduamente, día a día, noche tras noche, para poder liberar a cada uno de ustedes, hermanos espirituales. Recuerden, hermanos, que Amparo Caridad es una inminencia, hermanos. Siempre está pendiente de todas las personas que le visitan mi templo espiritual. Día a día, gran cantidad de gente, hermano. Gran cantidad de gente me visita, hermanos espirituales. Recuerden que yo tengo años aquí en Vinces, hermanos, ayudando a todas las personas que me visitan, sacándolos adelante, hermano. Recuerden, hermanos, que estamos haciendo esos grandes florecimientos o grandes levantamientos, hermanos, sacando las alazones del cuerpo, sacándote esos daños para que tú veas, hermanos, porque hay mucha gente mal, hermanos, que se dedica a hacerles daño a personas pobres, humildes, personas que a veces no tienen cómo curarse, pero sin embargo les hacen daño. Se pelean por unas tierras, se pelean por algo, que porque entraron a su territorio, entraron ahí en los animalitos, como si que los animalitos hablaran, supieran. Pero por eso la gente se pelea. Por eso, queridos hermanos, no se peleen, háganse amigos, amistades buenas, sanas, hermanos, apoyémonos unos a los otros. Si tú ves que tu vecina está enferma, y tú ves, más que sea, alcánzale un vaso de agua, ora ahora por ella y mañana será por ti, hermanos. No, no vivan una vida así, así con maldad. Esa maldad no conduce a nada, hermanos espirituales. ¿Para qué tener malos pensamientos con esas personas? ¿Por qué estar atrás de la ventana viendo quién entra, quién sale, para ir con los chismes, hermanos espirituales? Recuerden, hermanos, que la vida es una sola. ¿Por qué vamos a estar, en lugar de vivirla, en lugar de ser felices, en lugar de salir adelante, vamos a estar haciendo maldades, cochinadas? Déjense ya de tanta maldad que hacen. Hay personas, hermanos, que vienen a mi centro espiritual arrodillándose, pidiendo ayuda para que le saquen esas cosas malas que tienen en su cuerpo. No es así, hermanos. Recuerden, hermanos, que hay que ayudarnos. No hay que estar dándole sufrimiento a otras personas. Si usted ve que una persona no pudo alzar un quintal de arroz y usted lo puede ayudar, ayúdele, hermanos. No sean codiciosos, no sean malos, que su corazón no entre la maldad, que entre la bondad, que entre la esperanza, que entre los buenos hábitos, ¿me entienden? Para que así puedan ayudar a las personas que necesitan, personas que a veces son ancianas. En lugar de hacerles el bien, le hacen el mal. ¿Por qué? ¿Por qué? Díganme ustedes, ¿por qué? Si eso no es así, hermano, todo es prestado. Todo es prestado, hermanos espirituales. Tantos mensajes que me mandan. Aquí tengo un mensaje, hermana, que me dice, hermanos, que me dice esta señora sufriendo muchísimo. Tiene una pierna que está con una herida y que no le sana para nada. Ya no sabe ni qué hacer. Ya ha ido ya a diferentes lugares, a diferentes de todo. Ha vendido hasta su carrito, ha vendido una tierra para curarse y no hay curación. Por eso yo les digo, hermanos, cuando ustedes vean que van a esto, toman su medicina, se van a un médico, otro médico, y no hay la medicina que les haga bien, es porque ya no es cosa de medicina, ya es cosa del campo, de manos perversas que les han hecho algún daño, alguna maldad. Y mientras no saquen ese daño que tienen en el cuerpo, no se van a curar. Por eso hay que sacar todo eso, para que ustedes puedan ser liberados, para que ustedes puedan ser sanados. Por eso estamos dando nosotros aquí, hacemos levantamientos, florecimientos, cambios de suerte. Vendemos el aceite lengüe perro para el amor, hacemos amarres, desamarres, hermanos. Todo depende de ustedes, llamen. ¿Qué les cuesta poner un dolarito y llamar, hermanita, me está sucediendo esto, qué puedo hacer? Yo les puedo orientar, yo les puedo guiar, hermanos espirituales, para que ustedes puedan ser sanados, puedan ser liberados, hermanos. A través de mis artes, a través de mis conocimientos, a través de la preparación que yo tengo, hermanos. Porque a mí me gusta curarlos y sacarles todo de raíz. No me gusta dejar para que después vuelta. No, mi hermano. A mí me gusta curarlos, sacarles todo ese daño, esa cochinada, pero de raíz. Para que sean liberados, curados totalmente, hermanos. Para que puedan tomar sus remedios, para que puedan salir adelante. Para que surjan, hermanos espirituales, sino como mis hermanos. Entonces, recuerden, hermanos, que aquí están Paro Caridad y María Matusa para curarte, para protegerte. Si estás postrado en una cama, ya no sufras más, hermano. Si estás sufriendo por amor, ya no sufra más. Si estás sufriendo porque tu negocio se está yendo a la bancarrota, ya no sufra más. Aquí tienes a dos personas preparadas, capacitadas, todo para liberarte de todo mal, de todo peligro, mi hermano. Así que recuerda que vemos caras, corazones, no sabemos. Tu mejor amigo puede ser tu peor enemigo. Así que recuerda que nosotros estamos aquí en Vinces, frente al Hotel Ibiza. Ahí en mi centro espiritual hay dos banderas rojas. Dos banderas rojas. Guíate por esas banderas rojas. Y si no, cuando tú llegas al terminal, me llamas todo y yo te guío. ¿Para qué? Para que no te pierdas, hermano, y llegas a mi centro espiritual, donde ahí vas a encontrar la solución a todos tus problemas, a través de mis artes, mi hermano. Yo te espero, mi hermanito espiritual, para poderte ayudar, para poderte liberar y que tú puedas salir adelante. Yo te guío por ese camino, hermano, de éxito y de felicidad. Por eso ven con mucha fe, con mucho amor, con mucho optimismo, para yo, querido hermano, sacarte adelante. Recuerda que aquí tienes a dos personas capacitadas que te van a ayudar, María Matusa y Amparo Caridad. Bueno, queridos hermanos, será hasta el día de mañana. Muchas gracias. Permiso.
1: De muy temprana edad, ella fue criada y alimentada con los hongos benditos que daban luz, claridad, clarividencia, que dan videncia y sanación. Con el paso del tiempo y de los años, fue acrecentando su poder, su conocimiento, descubriendo secretos y el valor de los hermosos jardines botánicos de su tierra, alcanzando muy rápidamente la fama, al curar males que muchos otros jamás podían. Desde allí, dedica su existencia a espantar el mal, acabar con el daño, con la malería, curando tu cuerpo, atrayendo tu amor con la santería. Sé exitoso en esta vida, con la influencia santera de
2: Amparo Caridad.
1: Su vida tuvo altos y bajos, conoció la pobreza, la tristeza, pero también se codió con grandes eminencias, políticos, gente de bien, que necesitaban de ella. La madre curandera mayor está aquí para darte la seguridad de acabar con esa enfermedad, para recomponer tu vida, liberarte del mal y sus influencias funestas. Volverá a estar contigo en nuevo encuentro en horario similar. Gracias.
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4: ¿Qué tal, mis grandes amigos? ¿Qué tal? ¿Qué tal? ¿Qué tal? Buenas tardes, buenas noches. Bienvenidos al programa más popular de la radio. Hoy es viernes. Hoy es viernes y el cuerpo lo sabe, la garganta lo sabe. Hoy vamos a hacer un viernes sensacional con harta rocola, harto pasillo, Carlos Javier Magallanes. Vaya preparándose bien, trabaja en la computadora bastante hoy día. Hoy es la colocación del santo Carlos Javier. Ya se escucha la tracalada de los cohetes por ahí. Sí, señor. Hoy ya llegó don Nicolás y lo está esperando don Lorenzo. ¿Qué tal, Carlos Javier, en este viernes?
5: Así es, tío Valentín. Oiga, qué buen viernes el del día de hoy. Ah, muy buen viernes. Hoy también finalizamos la semana de labores y también finalizamos el mes de julio, tío Valentín. Se acabó el séptimo mes del año del 2000. Oiga, si recién parece que estábamos 1 de enero ayer nomás, oiga. ¿Cómo vuela el tiempo? ¿Cómo pasa el tiempo? Y nos preparamos a celebrar las fiestas patronales del Cantón Vinces. Oiga, así ya lo dijo el tío Valentín, es la colocación, es el encuentro de los santos del patrono de allá de Palenque, San Nicolás de Tolentino, con el patrono de aquí de Vince, San Lorenzo. Ese gran encuentro va a ser en la calle Córdoba y Bolívar. Ya se escucha, dijo el tío Valentín, la cuetazón por ahí. Entonces, hoy es la gran procesión en honor a las festividades del santo patrono San Lorenzo y el inicio de las fiestas patronales del Cantón Vince. Y nosotros estamos desde aquí de Radio Eiffel pudiendo ir a caminar, pues también, ¿no? También somos devotos, oiga, se ve ya bastante.
4: Oiga, quedamos en...
5: Dígame, tío, dígame.
4: Nos quedamos varados, Carlos Javier.
5: ¿Por qué, tío?
4: Nadie nos invitó, ni nadie nos contrató.
5: Oiga. Así cosa. Es, tío. Así toca, pero así bueno, toca, así toca.
4: Oiga, comienza a cantar desde una viva
5: San Lorenzo, siervo de los pobres. ¿Ah? Cante, oiga, cante. Tío, y después de todo, usted sale también en ese video ahí, pero no como el santo, sino como cantante.
4: Ya, algo es algo, pues, hermano, algo es algo. Bueno, estamos en esta programación sensacional en este viernes, Carlos Javier.
5: Así es, tío Valentín. Ya estamos en la página de Radio Eiffel S.A. Ya estamos, vayan ahí al buscador de Facebook y pongan Radio Eiffel S.A. Ya den el respectivo compartimiento, compartan, también comenten, denle like, denle me gusta, denle me encanta, me entretiene, me entristece, denle, pero denle cualquier cosa, que hoy estamos viernes, que se sienta que es viernes, fin de semana y fin del mes de julio. También nos puede contactar al 09-99-91-5448. Esa es la línea de WhatsApp de Radio Eiffel. Estamos en el dial 90.3 en FM Estéreo y a nivel mundial, a nivel de la bola del mundo, estamos por www.radioeiffel.com. Bienvenidos al programa Recordando Estrellas y Canciones, 19 horas con 41 minutos. ¡Bien!

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2: Aquí estamos, como siempre. Oiga, en este viernes sensacional, saludo para Gixel Segura. Ya está en sintonía nuestra desde Lascano, Manabí, Sergio Hernández. Hola, ¿qué tal? Estamos full sintonía en Palo de Iguana. Con unas heladitas, con esa música, ¿quién no se va a tomar unas heladitas? Pues Sergio, ¿por qué no envías una para acá? Una de Félix Macías, toma nota, Carlos Javier, que quiere una de Félix Macías, Sergio Hernández, en Palo de Iguana, eso es por allá, entrada a la parroquia Los Lojas. Maryuriel Villamar dice, hola, buenas noches, me puede complacer con la música de Darwin Vergara, El Sueño Más Bonito, lo estoy escuchando en el recinto Pata de Gallina. Vaya, en el recinto Pata de Gallina, a la familia Villamar. Jacinta Valenzuela, ¿qué tal? Buenas noches, don Valentín Vera, Carlos Javier Magallanes, excelente fin de semana y excelente fin de mes. Lo malo es que nosotros no cobramos nada para fin de mes, pagamos nomás. Así es, el temite Félix Macías, triste despedida.
3: Así es, tío Valentín, oiga, 18 horas con 48 minutos, qué buen viernes, ¿eh? Por ahí ya escuchamos que va, viva San Lorenzo, siervo de los pobres. Por ahí va el camioncito que va transportando a los músicos a el encuentro de esa procesión, más o menos el golpe de 20 horas por ahí que se han de encontrar ese par de panitas ahí entre San Nicolás de Tolentino y el santo patrono de Vince, San Lorenzo. Saludos para Fer Santana, para Marjorie Villamar, también para Rocío Espinosa, para Ana Espinosa, Sergio Hernández, Ítalo Sandoya, Diego Sandoya y nuestro amigo Castle Juan, la persona que le han dado me encanta, para Maribel Coronel y para la señora Giselle Segura desde Lascano, Manabí, haciendo su reporte de sintonía. Asimismo, desde el Cantón Guayaquil, desde la ciudad de Guayaquil, también hace el reporte de sintonía la señora Jacinta Valenzuela. Oiga, qué buena sintonía el día de hoy. Estamos aquí en la cabina principal de Radio Eiffel 90.3 cuando el reloj marca 18 horas con 49 minutos, tío Valentín.
2: Quiero saludar también al maestro Alberto Cruz, fiel oyente de la programación. Está solicitando el tema Déjalos de JJ, Déjalos de JJ. Tome nota, Carlos Javier, claro que sí. Para complacer, no se olviden el tema de don Félix Macías, también el tema de Darwin Vergara, El Sueño Más Bonito. Vaya, la gente linda que nos escucha en Manabí, a la familia Jarrín allá en Vargas Torres. Saludos a la familia Jarrín en Vargas Torres, Cantón Jipijapa, Parroquia América. Claro que sí, también saludamos a la familia Moreira Zambrano en Los Limos del Cantón Olmedo, para Jacinta Zambrano. Vaya, saludo a la gente linda también acá en Lorenzo de Garaycoa, Wilson Barahona, para los amigos acá en Puerto Pechiche, claro que sí, allá la gente de Puerto Pechiche siempre escuchando la programación.
3: 18 horas con 50 minutos, vamos con los temas solicitados en esta noche de viernes 31 de julio del 2026.
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1: ...18 horas con 56 minutos... seguimos en la cabina principal de Radio Eiffel 90.3... ahí está el tío Valentín al aire.
2: Claro que sí, claro que sí. Algo estaba pasando.
1: ¿Dónde que andaba, tío Valentín?
2: Mi micrófono. Un saludo para Castle Juan. ¿Qué tal, primo Valentín? Un tema de Noé Morales. Están solicitando Castle Juan. La gente de Babahoyo. Saludo también para la gente allá en Catarama, en Pueblo Viejo, en San Juan, en la isla de Bejucal, en San Francisco. Cordiales saludos para todos esos grandes amigos que siempre escuchan Radio Eiffel, la 90.3, que será la vida de mi primo Jofre Cortés Vera. No reporta todavía sintonía mi primo Jofre Cortés Vera. La hora, Carlos Javier Magallanes.
1: 18 horas con 57 minutos de la cabina principal de Radio Eiffel 90.3. Vamos con más saluditos a las personas que se han conectado en la transmisión del día de hoy. Viernes, qué buen programón que estamos llevando hasta el momento con la compañía del tío Valentín Vera desde la cabina principal de Radio Eiffel 90.3. Saludos para Jaime Mora, para Isabel Villacrés, para Luisito Parrales, Marjorie Villamar, Rocío Espinosa, Ana Espinosa, Sergio Hernández, Ítalo Sandoya, Diego Sandoya. Las personas que le han dado me encanta, siguen siendo la misma. Y la persona que le han dado me divierte, nuestra amiga Jacinta Valenzuela desde Guayaquil, tío Valentín.
2: Quiero saludar también, un saludo muy especial para todos los amigos que nos escuchan en el sector de Quevedo, en la Valdramina, la parte alta de Quevedo, la gente que siempre está en sintonía en San Camilo. Vaya, los amigos de San Camilo, la gente también allá en el sector de Los Vergeles. Cordiales saludos a Los Vergeles, Costa Azul, vaya, en Roblecito, escuchando la programación, Carlos Javier Magallanes, la hora, y no se olvide de complacer con el tema de Darwin Vergara. Así pila, Carlos Javier.
1: Aquí en este momento va a sonar el tema de nuestro amigo Darwin Vergara, El Sueño Más Bonito, aquí en el programa
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